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saludito para todos ustedes que están a través de Radio Internacional 1600 AM en Boston. Ricardo Montiel les saluda acompañándolos hasta las 8 de la noche en nuestra programación de Centroamérica en el aire a través de Radio Internacional 1600 AM en Boston y a través de las redes sociales y la internet www.centroamericaenelaire.com. Vamos a continuar con más de nuestra programación. Gracias a usted por la sintonía. Agradecemos a nuestros patrocinadores que siempre nos están apoyando para continuar con la programación de Centroamérica en el aire. Centroamérica en el aire, 21 años contigo, ya sobre los 22 años de estar con ustedes. Vamos a continuar con más música porque sé que eso es lo que a usted le gusta y nuestro lema lo dice: 90% musical, 10% animación y 10% de publicidad. 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

0: A continuación, le vamos a dar paso a Tite Brizuela del Pulgarcito de América, que nos trae los deportes y las noticias a esta hora de la tarde-noche. Saludos, Tite, bienvenido a la programación de Centroamérica en el Aire. Adelante con todo lo que tienes preparado para nuestros oyentes a través de Radio Internacional 1600 AM en Boston y a través de las redes sociales y la internet www.centroamericanelaire.com. Tite, adelante, es todo tuyo.
1: Buenas tardes, Ricardo. Buenas tardes, amigos oyentes del programa Centroamérica en el Aire. Qué gusto saludarles desde el Pulgarcito de América, gracias a nuestros gentiles patrocinadores en este 30 de junio, gracias a Topacio Restaurant, 88 Chelsea Street en East Boston, teléfono 617-567-9523, abierto los 7 días de la semana, de 9 de la mañana a 11 de la noche, haciendo entregas a domicilio en toda el área de East Boston. 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El Registro Nacional de las Personas Naturales informó que desde el 25 de junio las alcaldías del país dejaron de realizar algunos trámites relacionados con las certificaciones del estado familiar que deben surtir efecto fuera de El Salvador. La disposición fue comunicada a todos los registradores del estado familiar mediante la circular DRPN 096N 2026, emitida el 24 de junio y firmada por la directora del Registro de Personas Naturales, Beatriz Elizabeth Castillo Saldívar. En el documento, el RNPN explica que la actualización de normativa relacionada con el registro del estado familiar le otorga competencia para autenticar la firma del funcionario que aparece en las certificaciones expedidas por los registros del estado familiar cuando estas serán realizadas en el extranjero. De acuerdo con la circular, la medida se basa en los artículos 7, literal J, y 106 de la Ley del Registro del Estado Familiar, las cuales establecen que toda certificación de partida que deba surtir efecto fuera del país deberá ser autenticada únicamente en el RNPN. Para ello, desde el 25 de junio, las alcaldías ya no autentican las firmas que constan en las certificaciones de partidas cuando estas serán apostilladas o utilizadas para trámites internacionales. El RNPN indicó que este servicio estará disponible tanto en sus oficinas centrales como en las oficinas descentralizadas de atención al usuario y pidió a los registradores del estado familiar informar sobre este cambio a las personas que requieran realizar este tipo de gestiones. Mientras tanto, el presidente Bukele inscribió su precandidatura para buscar un tercer mandato consecutivo en los comicios generales del próximo año. Según informó la noche del domingo el partido Nuevas Ideas, estamos listos, publicó en X el presidente del partido y primo del mandatario Xavi Bukele, y acompañó el mensaje con una fotografía de la solicitud de inscripción de Bukele y de su vicepresidente Félix Ulloa, en la que se observa un sello y firma de recibido por la Comisión Nacional Electoral de Nuevas Ideas. En respuesta al mensaje que fue tomado por la cuenta oficial de NI y diputados del partido de la Asamblea Legislativa, Ulloa agradeció por esta nueva oportunidad. Eso es lo que pasa en nuestro país. Vamos a lo que sucede en Guatemala. 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Cinco personas fueron el saldo mortal de un ataque armado que se registró la tarde del día lunes, 29 de junio. Dos más resultaron con heridas. El hecho se registró en Sanarate, municipio del Progreso, de acuerdo con los bomberos municipales departamentales, quienes atendieron el mortal hecho. Al llegar se confirmó que 5 personas habían recibido heridas de bala. No contaban con signos vitales por la gravedad de las heridas. 3 hombres y 2 mujeres perdieron la vida. El ataque armado alcanzó a perpetrarse en el interior de una vivienda en la colonia Las Margaritas. Una de las 2 personas que sobrevivieron al hecho fue un menor de edad, quien fue trasladado a un centro de emergencias. La segunda persona herida acudió a una institución médica distinta. Desde Honduras, el Consejo Nacional Electoral de Honduras convoca hoy a la ciudadanía, medios de comunicación, organismos internacionales, sociedad civil y autoridades del Estado a un evento sin precedentes en la historia electoral del país, denominado Blindaje de la Verdad Histórica, una iniciativa que promete convertirse en el registro más completo y transparente jamás presentado en el desarrollo del proceso electoral 2025. El acto se llevará a cabo a partir de las 5:30 en el Centro Logístico Electoral de INFOP, ubicado sobre el Boulevard de las Fuerzas Armadas en Tegu, y contará con la participación del Pleno del CNE y sus cuerpos técnicos y colaboradores. Durante la jornada, los asistentes tendrán acceso a una experiencia documental única que reunirá evidencia fiscal o evidencia física y virtual, testimonios directos de actores claves y una reconstrucción cronológica detallada de los hechos más relevantes ocurridos a lo largo de todo el proceso electoral, desde sus etapas preparatorias hasta la proclamación de resultados definitivos. El objetivo central del evento es fortalecer la memoria colectiva del país y consolidar la transparencia democrática como pilar fundamental de la institucionalidad hondureña, bajo el principio rector de que la democracia se fortalece cuando la verdad prevalece y los hechos permanecen documentados por las generaciones presentes y futuras. Eso es lo que pasa en Centroamérica. Vamos a la información deportiva. 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Darles a conocer que para este sábado 18 de julio a las 7 de la noche se llevará a cabo el partido que reunirá a Club Deportivo FAS con el equipo de Luis Ángel Firpo para sacar el campeón de la Supercopa FAS, Luis Ángel Firpo, este próximo 18 de julio. Y hablando de un poquito de Club Deportivo FAS, decirles que se presentó a la Asamblea Legislativa a recibir el reconocimiento por el título número 20 y destacar la grandeza de FAS como el equipo más ganador del país. El premio fue entregado por el presidente de la Asamblea Legislativa, Ernesto Castro, quien agradeció la visita del equipo y lo felicitó por el trofeo número 20 que ganó en el torneo que recién finalizó en nuestro país. Otro de los equipos que está celebrando 26 años de vida deportiva es el Deportivo Isidro Metapán, 26 años de estar en el ámbito futbolístico, la Asociación Deportiva Isidro Metapán. Darles a conocer, Ricardo, también que el Deportivo Águila ha dicho su presidente que el equipo está abierto para que todos los aguiluchos que quieran aportar y apoyar al club, hoy es el momento, aguiluchos, es el momento. Si quieres aportar tu granito de arena para que el equipo crezca, este es el momento para demostrarlo. Póngase en contacto con la página oficial del club y así pues poder hacer llegar su contribución para los intereses del Deportivo Águila. Mientras tanto, Platense realiza trabajo de playa de cara al inicio del torneo que está por comenzar este próximo 25 o 26 de julio. Además, el Municipal Limeño continúa su preparación de cara al próximo torneo y de cara también a la gira internacional que van a tener el próximo mes en la zona de Nueva York. Allá se va a trasladar el equipo de Santa Rosa de Lima para jugar partido de carácter amistoso en miras, pues, al inicio del torneo. El señor Rimei Zúñiga, quien había sido durante varios torneos el mero mero de las femeninas de Municipal Limeño, ha decidido dar un paso al costado y ya no va más con el equipo de Santa Rosa de Lima. Ha dejado que sean las autoridades del equipo de Santa Rosa de Lima quien tomen cartas en el asunto, en la formación del nuevo equipo que estará, pues, en este torneo en el equipo, pues, de Santa Rosa de Lima. Nuestro reporte, Ricardo, para los oyentes del programa Centroamérica en el Aire. Volamos hasta Boston, Massachusetts, donde se encuentra Ricardo Montiel, quien tiene más información, y pues el mundial va viento en popa. Se han quedado selecciones grandes. Ayer se quedó Países Bajos, se quedaron los alemanes, se quedaron los escoceses y por el momento también el equipo de Sudáfrica. Para hoy, este día, otros equipos más quedan fuera de la competencia. Volamos hasta Boston. Adelante, Ricardo. Continúe usted con más.
0: Ahí teníamos a Tite Brizuela del Pulgarcito de América con las noticias y los deportes a esta hora de la noche. Gracias, Tite, por las noticias y también gracias a los patrocinadores que están apoyando las noticias y los deportes. Continuamos con más de Centroamérica en el Aire, en Nueva Sudial, porque hay mucha música como a usted le gusta.

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0: hemos llegado al final de nuestra programación. Si Dios lo permite, será hasta el próximo martes de 6:30 a 8 de la noche. Gracias por estar pendiente de 6:30 a 8 a través de Radio Internacional 1600 AM en Boston. Que Dios me los cuide a ustedes y que por supuesto a mí no me olvide. Feliz noche, será hasta la próxima. Diosito los bendiga a todos y a mí, que no me olvide. Feliz noche.
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1: Buenos días, chulada de gente, oyó. Llegó la hora de escuchar su programa de Amanecer Ranchero con yo, el primo Simón. Y el gallito mañanero, mire. A levantarse se ha dicho, yo. Pénganse una bañadita, o si no, pásense una hilacha húmeda en los sobacos y en los encajes. O si solo quieren lavarse la cara nada más para quitarse los chereques, pues van allá. Y después de eso, una buena guacalada de café bien calientito, pues. Y a trabajar, se ha dicho. Ahí los dejo con esta canción, oyó.

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Bueno, son las 5:05, 5:05. Muy buenos días, hombre. Miren, llegó julio, ¿verdad? Así que pues ya estamos iniciando este mes. Hoy tenemos ya pues miércoles primero de julio del 2026. Saluditos para todos, bendiciones y ojalá que este mes sea pues de lo mejor, de muchas bendiciones y felicidad y salud también, ¿verdad? Saludos para usted que me está escuchando, hombre, gracias por estar siempre en la fiel sintonía de la 1600 AM Radio Internacional y su Amanecer Ranchero. Saludando pues ya pues al Negro Blas, que ya le complacimos con la canción del Cariñito de mi Vida, el dueto de las palomas. Bueno, y también saludos para Margot también, que ya está en fiel sintonía, gracias, hombre. Para Claudia también, gracias por estarme escuchando desde Buena Mañana. A ustedes que me hacen compañía, hombre, gracias. Saludando también a usted que anda trabajando y no puede llamar, pues anda manejando, anda pues en su taxi, en su carro, haciendo Uber o pues cualquier diligencia que ande haciendo, pues saluditos también, gracias por andarme con ustedes allí. Y usted que está trabajando en cualquier factoría, hoteles, pues hospitales, en cualquier parte que esté, pues gracias por acompañar siempre a la programación de Amanecer Ranchero. Pues la temperatura está en los 74 grados está la temperatura. Dice que pues para today vamos a tener el día, va a estar así. Dice que va a estar party to mostly cloudy skies with scattered thunderstorms during the morning. Va a estar hot, dice, humid también. Va a subir a los 92 la temperatura. Los winds van a estar de un lado para otro, detenga a 15 millas por hora. El chance de rain es de 40% y vamos a tener una humidity de 62%. El sol pues va a salir a las 5:11 minutos, se va a zampar a las 8:24 minutos. Para la noche dice que vamos a tener summer cloud, va a bajar a los 75 y los winds van a estar de un lado para otro, detenga a 15 millas por hora con un humidity de 76%. Ya para el día de mañana jueves, tenemos soleadito, va a estar sunny. Temperatura dice en los 100 grados, pues con una humidity, no, ahí no dice humidity, va a estar en los 100 grados y va a bajar a los 79 por la noche, ¿verdad? Y los winds que van a estar de 14 millas por hora, ¿verdad? Ese pues, va a estar calientito el día de mañana. Pues el viernes también vienen días calientes, hay que andar pues siempre bien abrigado, ¿verdad? No, hombre, no es abrigado, bien pelado, ¿verdad? Hay que andar para que así pues usted no sufra de muchos calores, ¿verdad? Va a estar en los 98 el día viernes y va a bajar a los 76 grados, man. El Saturday dice que va a haber PM Thunderstorm. Ya por la tarde va a caer lluvia con truenos y todas las cosas, man. Con temperatura pues en los 94 y bajando a los 71, mira. Y el domingo pues va a estar Party Cloudy con temperatura pues en los 83 y bajando a los 68 grados. Vaya, ahí está la temperatura de parte de su Amanecer Ranchero para esta chula de gente que siempre me acompaña todas las mañanas, hombre, vayan. Este es a la sombra de aquel árbol. Estos son pues, el Dueto América. Gracias por la sintonía, hombre.

0: Bueno, la sombra de aquel palo, galán, estar a la sombra de un palo, ahí, tranquilo, a gusto, echado en aquellas raíces, ven.
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0: Un saludito para Huber, que está en sintonía también, a toda esta linda familia de Amanecer Ranchero. Un pe, gracias por acompañarme todas las mañanas. Saludito de parte del Negro Blas para el primo Cacho también, bel saludo, gracias por la sintonía también. Echa un traguito de café. Hoy no quiso venir el nieto, mira.

0: 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Saludo para Vilma Díaz, que pues está pues ya comunicándose. Gracias por estar siempre en la sintonía del Amanecer Ranchero. Saludo para Teresita Díaz también de parte de Vilma Díaz. Bel saludo para doña Teresita, que siempre nos escucha pues allá en Fall River,
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0: Bueno, nos vamos con la siguiente canción. Gracias por la compañía que me hace todas las mañanas.

0: Esas son las viejitas que levantan polvo, primo.
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0: Bueno, son las 5 con 26 minutos, ya 5 y 26. Un saludito para el primo, pues, Marvin. Mira, el primo Marvin, primo, se oye con eco la emisora, me dice el primo, y por medio de la aplicación de Fay Travel, sí, yo estoy peor, de, ¿cómo es que se llama?, de Tuning Radio. Yo lo estaba escuchando y se oye bien, primo, fíjese, déjeme ver, quizás...
1: Vamos. Yo lo estaba escuchando y se oye bien, primo. Déjeme ver, quizás. Yo lo estaba escuchando y se oye bien, primo.
0: Sí, se oye bien, no se oye con ecos. A ver qué será este volado. Mire, hoy no la puedo apagar, primo. Estos volados, así que friegan. Bueno, pues saludito para Manuel López también, para Kenny Arroyo. Y también para Faustino López, Pérez, el volado, tanto López, porque saludo de Nelson López también me acaba de llamar, y me dice salúdeme pues Altillo también, un saludito para Altillo, para el primo Cacho, el primo Manuel me saluda, el primo Cacho también me dice, así que saludo para toda la audiencia y esta gente, y gracias por hacerme la compañía, ¿verdad?

0: Saludito, dice, buenos días, primo, saludos, primo, aquí vamos ya, pues, de camino, y también ya saludes a toda la plebada, nos dice, pues, Manuel Cañas, también, gracias, también, primo, por la sintonía, ¿no?
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0: y tú ni me saludos, dice, ya en sintonía, nos dice el primo Cacho, que ya está escuchándonos, ya preparándose para el trabajo. Así que pues, saludos para todos y bendiciones también, dice el primo Cacho. Bueno.

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Bueno, nos vamos con la siguiente canción, vamos a complacer con La Cruz de Palo, que pues hay canciones, hay unas que se llama La Cruz de Cemento, hay otras que se llama La Cruz de Palo, La Cruz de Madera, hay un montón de cruces que hay. Aquí le va, primito, gracias, esto va para hasta el Hotel Sheraton, allí nos está escuchando Don Kenny y Don Faustino, vamos, no les digo los apellidos, para que peleen estos allá adentro. Hombre, y saludo para Manuel López también. ¿Quién le pasa su versito? Hombre, gracias por la sintonía.

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4: Bueno, son las 6:46 minutos ya, mire, 6:46, hombre, gracias por acompañarme, un saludito para Teresita Díaz, ya nos está escuchando allá, me dice, así que pues ahí me dice que me ponga una canción de las mías, man. Es que gracias Teresita por acompañarme, saludos para Cándida también, que está en sintonía, allá levantadita, gracias, hombre, pide la cruz de madera también, man. Saludos para el Flaco, que está pues escuchándonos, saludos y bendiciones, dice. Para todos, el saludo de parte de él, para él nos pide una canción, pues aborrezco el amor que tanto amaba, y se va, imagínese, man. Bueno, gracias por hacerme la compañía, toda esta gente, todas las mañanas, mire, de lunes a viernes es el volado, va de 5 a 7 de la mañana, 2 horas diarias, man. Y pues los domingos de 7 a 10 y media de la mañana, estamos siempre en el Amanecer Ranchero. Y ya pues la página, ayer estuvimos trabajando un poquito en la página, no habíamos podido trabajar, miren, en la página del Primo Simón, 1600am.com, para que usted se ponga, pues ya le vamos a dampar toda esta música, todas estas rancheras, las vamos a dampar ahí a la página esa, para que usted pase oyendo las 24 horas del día, la ranchera, toda la música que suena aquí, la va a poder escuchar pues en esa aplicación de El Primo Simón, 1600am.com, y así se zampa pues vamos a ver si hoy pues en la noche le ponemos ya la música, ya la estoy preparando yo también para llevarme todas estas rancheras viejas también, ¿no?

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Bien asustado el nieto ayer que él escuchó ruido. Bueno, escuchamos hasta que hablaron allá afuera, aquí en la cocina, ¿no? que entonces le digo yo, anda a ver, a ver si ha venido alguien. Y no quiso ir y fui a ver yo y en realidad estaba oscuro, ahí no había nadie, ¿no? Por Dios, tío. Ya después no quería ir a mear el cipote en felicidad, ¿no? Déjame echarme un traguito de café, espérenme.

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Bueno, vamos a complacer pues al primo Nelson López, que me dijo que le saludara a toda la audiencia, a toda la familia también, ¿va? Ahí que me dice, ahí me pone la Teresita, me dice, ¿va? Con el conjunto Michoacán. Vaya, primo, aquí le va su canción, hombre, gracias, hombre. Espere que, espere, primo. Que... Cállese, viejita, hombre. Ajá, la voy a correr de aquí, sí, por metida, hombre.

0: viejitas que levantan polvo, esas me gustan.
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0: Bueno, saludito para Francisco López, también dice primo, muy buenos días, dice Dios lo bendiga mucho, pues aquí escuchando su programa, me dice Francisco López, gracias primo por la sintonía también. Saludo para el primo Barahona también, que se comunicó con yo, gracias primo por estar siempre pendiente de la programación. Ya Vilma Díaz ya está trabajando, dice también, así que ya alguna gente me escucha en esos trabajos, a la que no los vayan a correr por andar escuchando la radio. Miren.
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0: Ya, por lo menos le dio layoff, dice, en la canción esta, ya puedes vacilar con quien tú quieras, dar molote por todos lados. Y que quería hablarle de Vicentinos Produce Market.
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0: Creo que no les he hablado del potro. Les voy a hablar del potro primero, después de Vicentino. 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
0: 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Aquellos ojitos verdes. 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

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Esta es la canción que va a sonar después, la Cruz de Madera que nos ha pedido la Cándida.

Yo creo que no es esa la cruz de madera. Esta es la cruz de madera, primo. Vaya, aquí le va para Cándida. Me parecen estas rancheras. Yo pensé que era la cruz de madera que hay, man. Son las 6:13 ya, 6:13. Me levántese, ya les va a agarrar el tráfico. Así que hay que salir un poquito más luego para que no vayan allí carrereando y braveando con los demás.

0: Esas son las viejitas que levantan polvo, primo.
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Bueno, son las 6:18, ya 6:18, pues gracias por la sintonía. Yo pensé que me iban a informar de cómo había quedado México ayer. Nadie me dijo nada, estuve preguntando al principio.

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1: Buenos días, primo. 2-0 quedaron.
0: Vaya, oiga, gracias, Dipotillo, hombre, por el mensaje, ¿no? Déjeme ver aquí también.
1: ¡Ganó México, primo!
0: Ah, vaya, está bueno, gracias. Ah, pues 2-0 quedaron, me está diciendo. Va. Gracias, hombre.
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0: Aló, buenos días.
3: Buenos días, primo.
0: Sí, primo, ¿con quién tengo el gusto?
3: Primo, ¿no está al aire, va?
0: Sí, lo tengo al aire. Si me va a pegar una chamarreada, pues aviéntela, primo.
3: No, pues, no, primo, que las canciones de las cruces hay como cinco, primo.
0: ¿Verdad?
3: Esta cruz de palo, negra cruz de madera.
0: Igual que las palomas, primo, paloma negra, paloma azul, de toda clase de colores también. Ajá.
3: Solo palomas blancas. Hay también,
0: ¿no? Hay también, primo, sí. Bueno, gracias, primo.
3: ¿Supiera usted qué fue la que llamó? ¿Quién que llamó ahorita, bro?
0: ¿Ah?
3: ¿Supiera usted o qué fue que llamó? ¿Le?
0: No, no sé quién es, quién será, primo.
3: Bueno, ahí lo vemos.
0: Vaya, se me cuida, primo. Vaya, pues, salud. Vaya, salud, pues, vaya.

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Pues cómo no. Pues está de cumpleaños mi nieto allá en El Salvador, pues Fernandito está cumpliendo 10 años hoy, así que el saludo va de parte de mi hija, de Lucy, y de su papá Víctor, de su hermano Santi, y de toda la familia, pues, y de aquí, pues, del Amanecer Ranchero también, pues, el saludito para Fernandito, que está cumpliendo 10 años allá en El Salvador. Así que pues felicidades, Fernandito, le deseo lo más lindo, que Diosito me lo mantenga pues sanito, y que cumpla muchísimos, pero muchísimos años más. El saludo para Fernandito, mire, felicidades, le deseamos lo mejor. Y que los cumpla pues de lo mejor también, pues que disfrute de su pastelito, de su cake, y que lo lleven a pasear y que lo lleven a las tiendas también, ¿verdad?

Él es el que dice, está escuchando amanecer Lanchelo, dice. Bueno, vamos a complacer a Teresita Díaz, nos está escuchando allá en Fall River. Aquí va su canción, Teresita, gracias, hombre.

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Bueno, son las 6:37, ya 6:37, hombre, gracias por la sintonía. Saluditos para el chamaquito de Boston que dijo que andaba por un Home Depot comprando allí, pues no sé si pintura, me dijo que andaba comprando, el chamaquito de Boston. Ahí le pregunté yo que si trabajaba en construcción, dice, él trabaja de lo que sea, con todo lo que sea trabajo, y dice, pues ahí está el de toque, ¿no? Trabaja de lunes a viernes, hasta el mediodía, porque el viernes comienza la zumba, dice, hasta el día lunes en la mañana, ¿va? Que se va al trabajo así medio azurumbado también, tuvo que pagar la renta, me dijo, hasta con centavitos, ¿no? Bueno, saluditos, hombre, para él, me dice, me saluda a toda esta gente que nos sintoniza, saludos para el primo Cacho también, de parte del chamaquito de Boston, ¿va? Y toda esta gente, vamos. Saludito para Carlos Betancourt también que nos sintoniza. Gracias, primo, por la sintonía. Nos pide de los Tigres del Norte, Tres Veces Mojado, man. Saludo para Reina que va para el trabajo también. Gracias por la sintonía, man. Déjeme echarme otro traguito de café, espérense que. Déjeme hacer que el güergüero aquí, man. Saluditos para Elizabeth también, dice, buenos días, bendiciones, primo, gracias, igual para usted y su familia, pues Elizabeth, gracias por escucharme también todas las mañanas.

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0: 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Bueno, un saludo para el Flaco, que está en sintonía también. Gracias, primo, por escuchar siempre El Amanecer Ranchero. Que le vamos a poner este versito romántico que pidió el primo. Tan bonito que es el amor, ¿verdad? Y más con estas canciones que pegan en el corazón.

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Saludos para Mayra, que está en sintonía también. Va a estar de cumpleaños en este mes, dice, que galán, dice, ¿va? Cuando uno está cipote, pues uno pues se pone alegre cuando va a cumplir años. Así que felicitaciones para Mayra, que va a estar cumpliendo años en este mes, que hemos comenzado pues en el mes de julio, el mes de la... ¿Qué es lo que se celebra hoy? Yo no me acuerdo que... Yo creo que el Thanksgiving se celebra este fin de semana. Es que gracias por estar siempre en la fiel sintonía del Amanecer Ranchero. 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Ahí se me cuidan, hoy yo les deseo lo mejor, pues nos oímos primero Dios mañana, que es mañana jueves, va a estar calientito el día, hay que disfrutarlo, ¿va? Hay que andar allí con hilo dental, aunque sea en la calle, ¿va? Enseñando el pecho peludo ahí, así voy a andar yo, ahí van a ver.

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2: 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Desde los estudios centrales de MLC Noticias, te saluda Karina Zambrano. La Corte Suprema aceptó revisar si las prohibiciones de rifles tipo AR-15 en Connecticut y el área de Chicago violan la segunda enmienda. Cerca de una docena de estados, incluyendo grandes ciudades, tienen leyes similares. Grupos defensores del control de armas argumentan que estas restricciones son medidas necesarias de seguridad pública, mientras que organizaciones a favor del derecho a portar armas sostienen que prohibir un rifle que poseen millones de personas legalmente es inconstitucional. Los alegatos se escucharán en otoño próximo. El representante republicano de Nueva Jersey, Tom Keene, reveló ante el pleno de la Cámara que estuvo alejado de Washington por más de 100 días debido a una depresión severa que requirió una hospitalización prolongada. Keene dijo sentirse ahora más fuerte y listo para volver al trabajo y animó a quienes se enfrentan condiciones similares a pedir ayuda. El presidente de la Cámara, Mike Johnson, lo respaldó públicamente y aseguró que el público mostrará empatía hacia su situación. Trump compartió en redes sociales una imagen aparentemente generada con inteligencia artificial de una águila dorada que planea colocar en un balcón de la Casa Blanca como regalo por el aniversario del país. La imagen generó burlas en redes sociales por su parecido con el escudo de la Federación Rusa y por errores como mostrar solo 11 estrellas en lugar de las 13 tradicionales. La propuesta se suma a una serie de cambios decorativos dorados que el presidente ha implementado en la residencia presidencial. MLC Noticias Atlanta, te informó Karina Zambrano.
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0: ¿Sabe para quién trabaja? Va un cura, un sacerdote, pues un padrecito, corriendo porque lo persigue un león. 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

0: Adiós a todos los taxis.
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4: Buenos días, good morning, buenos días, buongiorno, buito y nafisana malentro, dura de la gran utra. Iscarín, Iscarán, chalón, chalán, muchachos. Estamos en el miércoles 1 de julio del año 2026. 183 días para finalizar el año. 183 días. En Ohio, Gozadi.
5: Se fueron los Guten Morgen, hermano. Se fueron los Guten Morgen.
4: Se están yendo.
6: ¡Viva México, carajo!
4: Se están yendo un montón.
5: No. Se están yendo un montón. ¡Viva México, cabrones!
4: Se están yendo un montón ya. Se está poniendo bueno esto.
5: ¡Se fue a ver!
4: Día Internacional de la Fruta hoy, don Patojo. A usted que le gusta
7: comer, qué rico. La fruta, hermano.
4: Sí. Día Internacional.

0: Cake. Saludito a mi amigo Miguelito, arquitecto de amistades. Mi amigo Miguelito, crea amistades. Día Internacional. Ah, esta me gusta a mí. Día Internacional hoy de las alitas de pollo. Se consume mucho cuando se mira deporte en esos bares. Más que todos los gringos, ¿cierto? Para todos los gringos.
1: Algunos les gustan picantes.
0: A mí me gustan las picantes.
2: ¿Sí? Los gringos, sí, los bares anglosajones.
0: Sí, sí, sí.
2: Los bares anglosajones, sí, es mucho.
0: Consumen alitas de
2: pollo. Consumo.
0: Y,
2: sí,
0: y son
2: guacamole también, guacamole.
0: También guacamole, correcto.
2: El famoso guacamole con chips. ¿Qué son más, ricos, Carlos?
3: Los famosos dips.
0: Bueno, y un sitio.
2: Hablando de alitas, ¿sabe quién, Carlos? Hablando de alitas, muchachos, va a cerrar Hooters.
0: Sí, las únicas tres que había en Massachusetts. Yo creo que ya cerraron. Ya.
2: Sí.
0: Ya cerraron, creo. Ya cerraron, creo.
2: Cierra Hooters.
0: Sí, se baja.
2: ¿Sabes Hooters qué, Carlos? Me da tristeza cuando...
0: ¿Por qué, hombre? Yo pensé iba a cerrar Hooters.
2: Porque No. En las cocinas de muchos de estos restaurantes en los
0: hay latinos, sí, es cierto.
2: Quiero decir todos.
0: Sí, hay latinos, todos, sí, es cierto. Sí,
2: es desde cierto. El dishwasher hasta el encargado de la cocina es latino.
1: Patojo.
0: Sí, sí, es cierto. Muchos latinos.
1: ¿Por qué no repetís conmigo, Patojo? ¡Viva México, carajo! ¿Sos capaz o no, Patojo?
2: ¿Por qué tan temprano usted viene agresivo, Arley?
1: No, yo no sé. Sí, ¡viva México, carajo! Partidazo anoche. Están en octavos de final. Están celebrando, óigame, papá. Decilo. Repetilo, óigame, conmigo. ¡Viva México, carajo!
2: Óigame, Arley. En este nuevo formato de la FIFA, este sería el cuarto partido, ¿correcto?
1: Sí.
0: O en el viejo formato.
2: El que jugaron anoche. Con el viejo formato, este sería el cuarto partido.
0: Sí,
2: tocaría el quinto con Inglaterra.
0: Sí, sería el cuarto. Ah. Sí, sí. Sí, porque como agregaron más elecciones.
2: Agregaron más.
1: Pero repetilo conmigo. ¡Viva México, carajo! No.
0: Y a eso se debe que agregaron más selecciones. Eso se debe que en esta ronda entraron un montón de selecciones chiquitas.
1: 32.
0: Que la vez pasada, en el mundial pasado, no pudieron haber entrado. A eso se debe. Que vimos muchas selecciones que no.
2: Se vio un México muy diferente, muy diferente.
0: De que, mire, México,
2: a los Méxicos que habíamos visto antes.
0: México, el primer tiempo fue superior.
1: Una avalancha.
0: No, eso no se puede negar.
2: Superior. Una aplanadora.
0: El segundo tiempo es comprensible. México bajó la guardia porque México ya iba ganando. No estaba obligado a seguir presionando. No,
1: y
0: jugó su partido como
1: control,
0: tenía que. Correcto. Arley, el segundo tiempo México ya bajó la guardia, se tranquilizó, iba ganando, supo manejar el partido y Ecuador perdido.
1: Perdido
0: Ecuador. No.
1: Por eso le estoy diciendo partido al Patojo, ¡viva México, carajo!
0: No, excelente partido se echó México, definitivamente.
1: Es que es futbolero, lo tiene partido que decir.
2: Arley, si ustedes se dan cuenta,
0: ¿qué?
2: La pausa de hidratación dañó parte del primer tiempo.
0: Ecuador se dicen dañó, a veces dicen que funcionó.
2: Dígamelo usted.
0: Todo depende con quién lo vea.
2: Yo estoy poniendo la pausa de hidratación porque el partido venía con un ritmo muy bonito. México llegando y México.
0: Y sin embargo, el entrenador, ¿qué dice el entrenador de México? A mí me encanta porque yo reordeno el equipo. Estoy contento con esto. Eso lo dijo el entrenador de México.
2: Claro.
0: Todo depende a quién le afecte.
2: Lo dijo él.
0: A algunos les afecta, a otros les va mejor.
1: Imagínese uno hacer una pausa de hidratación de la cruz con el aguacero que hubo ayer aquí en Boston.
3: Hermano, no había ni calor ahí, hermano, no había ni calor. Ese es un negociazo, brother, ese es un negociazo, se vende. Todo eso se vende, hermano.
0: Está la gente, miren, todas las líneas están
3: llenas. Hay venta, hay negocio, hay billete.
2: Me acuerdo, Carlos, que para la fase de grupos... El final de fase de grupos, Arley, Carlos, Edgar, habían...
3: Está desatada, hermano. No me dejó dormir anoche, hermano.
0: ¿Quién?
2: Disculpe.
3: ¿Eugenia?
0: ¿Ah?

0: La jueza. María Eugenia. Está desatada, hermano.
1: Pero ¿y por qué?
2: La juez de paz.
1: Sí.
0: ¿Qué ganó México, hermano?
1: Por
0: Dios, señores. Toda la Broadway, estoy mandando fotos a todo el mundo, hermano. Sí, levantando a todo el mundo a las 12, 1 de la mañana, va a dormir.
1: Qué terrible. Hola.
3: Hola, buenos días.
1: Dígame. En la línea tenemos llamada. Yo, ¿usted qué? No, sí, no me diga.
3: Hombre, por Dios.
1: Usted lo vio.
3: Ecuador no hizo nada. Esa gente no.
1: No, el segundo tiempo. El segundo
3: con Alemania
1: tiempo
3: sí le puso el juego, pero.
1: No, pero el segundo tiempo sí Ecuador intentó.
3: Perdidos.
1: No, es que partido
3: y México,
1: vio.
3: El primer tiempo, ¿me entiendes?
4: Por empezar así el día es muy complicado.
1: No sé qué partido vio usted, pero el segundo tiempo Ecuador estuvo bien. Ecuador. Que no entró la bola, no entró, pero Ecuador.
3: De último sí, pero el primero andaban perdidos esa gente, perdidos.
4: Sí. Bueno, gracias, amigo.
3: Y de último, que le echó juego. Pero de esos nombres, esos están hechos jugar allá en la casa, en los patios, ¿me entiendes? Con bola de trapo, agarrado con pista. Esa gente no sirve.
4: Ay, no. Uno no puede ser así tan amargado en la vida. No.
3: Los goles que le dio Alemania, ahí lo vino a dejar a México, ¿me entiendes?
1: Sí. Y con Alemania sí servía entonces.
4: Vaya, tómese un café, señor. Tranquilo, su vida.
1: Sí.
3: Pero ahí no.
1: Bueno, en la otra línea, le escucho. Terrible. Dígame. Hola. Diga, amigo, ¿cómo está?
5: Buenos días,
1: mi estimado. ¿Cómo se siente usted hoy? ¿Bien?
5: Bendiciones a todos.
1: Gracias, amigo. Igualmente.
2: Igualmente para usted también.
5: Opinando ahí, México, hay que reconocer que en casa México se agranda y juega bonito, atacan y todo, pero yo pienso de que pues hasta ahí se les acabó la fiesta, como dicen, porque yo creo que pues con Inglaterra creo que les va a tocar, según se ve las estadísticas, ¿no?
1: Sí,
5: pero
1: sí.
5: Como el fútbol, ¿verdad? No, ¿quién iba a creer que Paraguay iba a eliminar a Alemania? O sea que este mundial trae sorpresas y nunca se sabe lo que va a pasar.
1: Mire dónde anda Cabo Verde.
5: Cabo Verde también, sí.
1: Está Cabo Verde ahí.
5: Sí, pero bueno, lo felicito, bonito programa ahí.
1: Gracias, mi estimado.
5: Cuídense.
1: De eso se trata. De
4: oiga, amigo, antes de que se vaya.
1: Se fue. Tiró la piedra y se fue el hombre.
2: Tomemos en cuenta también el estado, el factor estadio, el factor gente de México que alentó desde que comenzó. Yo dije
1: Arley,
2: que era muy temprano
1: eso,
2: para el olé-olé. Era muy temprano para el olé-olé.
4: Claro, mira, yo no creo que afecte, al contrario. Eso, en eso sí creo, porque aquí hay gente de mucho recorrido. Pero que ayuda al local, al que está en favor, su
1: animarlo,
4: afición.
1: Animarlo.
4: Que ayuda. Claro que sí, claro.
1: Arley, claro que yo sí. Lo siento también, la voz la tiene medio gastada.
4: Sí,
1: ¿no? Tuvo,
4: sí, claro, estoy desgastadita.
1: Estuvo gritando ayer, Arley. Estuvo gritando. Vi que ayer yo me desvelé y voy a ver este partido.
4: Me dijeron que el que si seguía ese ritmo se va a quebrar, hermano, va a entrar en bancarrota. Es Umaña, hermano, no le pega, pero a ni una.
1: Sí, Umaña no.
4: Ahí me dijeron, dígale a Umaña que, hermano, que no siga apostando porque va a ir a la bancarrota, hermano. No.
1: Pero Umaña
2: habrá a mí apostado. También me mandaron ese mensaje.
1: Pero miren, yo les voy a decir una cosa. Hay gente que se enoja cuando usted no apoya la selección que ellos apoyan. No debería ser así.
2: Correcto.
1: Cada quien tiene su opinión.
2: No debería ser así.
1: Correcto.
2: Exactamente.
1: Si a mí no me gusta tal selección, no estoy obligado a apoyar.
4: Es que el que se enoje por eso es que, hermano, no.
1: Por eso
4: no,
1: le digo, Arley, aquí todo el mundo llama, opina, yo pienso, me gusta, no me gusta, de los que opinen. Pero que una vez que ya ganan el partido, ¡ay, sí, este desgraciado, ya va a ver, porque lo dijiste! Y la remeten contra...
2: Y vale... No. Y vale aclarar, es contra el equipo, no es contra la gente, no es contra el pueblo.
1: Hay gente que se enoja cuando usted no apoya la selección que ellos apoyan. Déjelos que den su pronóstico, que opinen lo que quieran, el tiempo lo dirá. Mire, al final de cuentas, solo una selección va a ser campeona. Una
2: claro.
1: Sola selección va a ser la campeona. Hay un montón que se van a quedar y van a quedar
4: llorando.
1: ¿Y el resto
4: son perdedores o qué?
1: Sí, son perdedores. ¿Qué vamos a hacer? Y no nos vamos a molestar por eso. Solo
4: claro que
1: una.
4: Yo, por ejemplo.
1: La historia habla después solo del campeón. Los que participaron no vuelven a mencionarlo nunca más en la vida. es el campeón.
2: Y se dan cuenta que muchas veces.
4: Pero vos, por ejemplo, ¿vos crees que, por ejemplo, si Argentina le gana a Cabo Verde, los caboverdianos se van a ir estallados, aburridos del Mundial con el Mundial que han hecho, a la instancia que han llegado? No, hay gente que celebra de manera distinta.
1: Los he visto
2: llorando. Regresarán como héroes a su país.
1: Mire, los he visto llorando.
2: A su isla.
1: Sí, eso no lo vamos a negar, pero la historia no habla de eso, la historia habla de los ganadores. En cualquier deporte que usted busque, búsquelo en internet. No le va a hablar quiénes participaron, quiénes fueron, al menos que profundice. Pero la historia lo que recuerda es el campeón. Es más, ni al subcampeón. Yo siempre lo he dicho aquí, Arley, y usted lo sabe. ¿Para qué esos partidos buscando el tercer y cuarto lugar? ¿Para qué? Y esos muchachos.
4: Eso es como comerse la suela de un zapato.
1: Mire, ya esos muchachos van sin ganas. Ya lo que quieren es irse para su casa, descansar, a ver a su mujer, a sus hijos, que quizás tienen un mes de no verlos, y los obligan a jugar ese otro partido, porque si no lo juegan, la FIFA los sanciona. Olvídese de esa vaina. Ya ni uno quiere, yo no veo esos partidos. Que tercer y cuarto lugar, pa'l carajo. Ya cuando ya viene la final del Mundial, ya tengo las bolas hinchadas, estoy mamado ya de tanto fútbol. Y me van a venir a meter ya tercer y cuarto lugar. No, señores. No. Deje que apoye fulano tal a quien quiera apoyar. Al final de cuentas, el ganador solo va a ser uno. Y aquellos que hoy están elevándose, cuando caen, el golpe es más fuerte. Y usted los mira ahí en la cancha llorando. Uy, uy, uy. Como señoritas, cuando ya les toca irse a su casa. Mientras tanto, hay que seguirlo disfrutando. Pero no hay que pelear por eso.
4: Pero no, eso no puede quedar en el plano general. Pero para los países, ¿vos crees que, por ejemplo, los paraguayos hoy no tienen tatuada esa clasificación frente a Alemania? Sí, y eso va a permanecer por muchos años.
1: Sí, sí, por eso, para ellos sí, pero no para el resto del mundo.
4: Ya los caboverdianos van a recordar este mundial como Bocinha, un mundial donde no pierden.
1: No, Bocinha queda como un
2: héroe. Bocinha queda como.
1: No, Bocinha queda como. Cuando Bocinha llegue. Yo por eso he dicho. Ya, si no tiene
2: es más, Si yo hubiera sido el tatuaje, me hubiera tatuado a Bocinha.
4: El Mundial tiene tres caras. Mire, Guillén, el Mundial tiene tres caras. Estoy haciendo mucho esfuerzo para hablar, pero voy a intentarlo.
1: Sí, hombre,
4: el Mundial tiene tres caras. Se me siente.
2: Agua panela con limoncito, papá.
1: Agua panela con limoncito,
4: papá. Tiene tres caras el Mundial. Los que van a participar.
1: Calientita.
4: Los que van a competir. Y los que van a ganar el Mundial.
1: Sí,
4: esas
1: sí
4: son las tres caras del Mundial.
1: Sí. Sí. Sí, hemos visto. Bueno, me gustó el gesto de uno de los jugadores de Brasil cuando fue a abrazar a un japonés que estaba llorando, tendido en la cancha. Y lo fue a abrazar. De eso se trata esto, una fiesta. De eso se trata, de hermandad, de unidad a nivel planetario. Yo me imagino que eso es lo que debería pasar en estos días que estamos viviendo tan convulsos, en estos días de guerra, estos días de estrés. Esto debería servir para unirnos, no para desunirnos. Festejar cuando hay que festejar. Miren, México, 1,000,000 de personas salieron ayer después del partido a festejar. 1,000,000 de personas salieron a las calles.
4: Eso es bonito.
1: En el ángel que le llaman de la independencia. Ángel de la independencia, Reforma y el Zócalo. Estaba viendo la noticia esta mañana. 1,000,000 de personas salieron a celebrar. Está bien, hay que celebrar hoy que se puede. Porque mañana nos va a tocar llorar. Entonces hay que celebrar, claro, todo con medida, ¿no? Porque estaba viendo también en México, una persona murió atropellada por otro loco que andaba celebrando también. Hay que celebrar es con
4: ahora,
1: medida.
4: El único deporte, y lo digo con orgullo, el único deporte que pone de rodillas un país es el fútbol.
1: Sí,
4: seguramente habrá gente que me llamará a decir el basquetbol, el béisbol.
1: No, a los países futboleros, Arley, hay que aclararlo.
2: Y me da pauta.
1: A los países futboleros, hay que aclararlo también, Arley. O sea, en el país donde se practica el fútbol, sí. Pero hay países que no son futboleros. Digamos, por mencionar algunos, Nicaragua, Venezuela, que sí hay aficionados.
2: Nicaragua ya es futbolero, Carlos.
1: No, hay aficionados, pero no es el
2: Nicaragua,
1: deporte que lo pone
2: Nicaragua,
1: rodilla.
2: Hey, Carlos,
4: Venezuela es futbolero también.
1: Lo que pasa, no, por eso se practica el fútbol, pero no son futboleros.
2: No, no, pero no, Carlos, pero usted no ha visto toda la infraestructura nueva que tiene Nicaragua, que nosotros está en Guatemala se la envidiamos.
1: No me va a decir usted a mí que el fútbol pone a los dominicanos de rodillas, República Dominicana, o, con, no, o que lo hacen no, en Puerto no. Rico. Hay países que no, no el fútbol.
4: Yo te aseguro sí que si República Dominicana, si República Dominicana llega a un mundial y hace actuaciones memorables, los dominicanos sí, se postran ser. Ante el fútbol. Pues,
1: claro, no, seguro, podría ser, seguro no, que podría sí. Ser. Podría ser que sí.
2: Arley, pero ya clasificó unas Olimpiadas, Arley. Acaba de clasificar unas Olimpiadas.
1: ¿Quién? Dominicana.
2: En fútbol, República Dominicana, ¿correcto?
1: Bueno, sí. Claro.
4: Pero no va a ser lo mismo. Día, si ¿no? El mundial es el mundial.
2: Sí, no, el mundial no, a lo que quiero llegar es que van encaminados para eso. Pero, lo que veníamos diciendo, pone de rodillas a un país. Cuando el papá de Romario en el 1994 fue secuestrado, puso de rodillas a las autoridades y a los malandros, Carlos, a la gente mala, al crimen organizado. Siete días
1: si no
2: antes
1: soltaban,
2: de que
1: no
2: comenzara
1: jugaba,
2: el 94. Exactamente,
1: dijo,
2: exactamente.
1: Si no lo sueltan, no juego. Y lo soltaron.
2: Y lo soltaron.
1: Ajá. Recuerdo. Sí, sí.
2: ¿Se recuerda, Carlos?
1: Sí, sí, es cierto.
2: Sí.
1: El hombre dijo, si no lo sueltan, yo no voy a jugar en la selección. Y efectivamente, lo soltaron y jugó. Y fueron campeones.
2: Lo soltaron y jugó.
1: Sí, fueron
2: y campeones. Fue el mejor mundial, uno de los mejores mundiales de Elvis.
1: Y bonito.
4: Repetí conmigo, Patojo, repetí conmigo.
1: No quiere,
4: viva Arley, México, carajo. Repita Dios conmigo. Mío, viva hombre. México, carajo.
1: Mire.
2: Arley, ayer en el partido. Bueno, ayer en el partido.
1: ¿Dónde están los mexicanos? Ni un mexicano ha llamado hoy. Todos están callados, estarán desvelados, estarán tristes. No creo yo.
2: Ya se dieron cuenta, 5 millones, Arley, 5 millones
1: de alitas de pollo
2: de no, de espectadores o de personas que asistieron a los estadios hasta el partido de ayer en Francia, el partido que se jugó en Nueva York, sí fue Francia-Suecia, sí, correcto.
1: Viendo
2: 5 millones le han metido la FIFA.
1: 60% locales, 40% turistas que han viajado de otros países. Así va hasta ahora. 60% local, es decir, si miramos el Gillette Stadium, o el Boston le llaman, ¿no? Boston, Estadio de Boston.
2: Sí.
1: El 60% son locales. 60%. Y el 40% de gente que ha venido de afuera, de turistas. Es decir, que casi está mitad y mitad, ¿no? Mitad y mitad. A pesar de los precios que se están manejando, que son precios abusivos, se están llenando los estadios. A pesar de todo lo que hemos visto con los problemas de inmigración que hemos tenido en Estados Unidos, los estadios se están llenando. Porque mucha gente decía, no, que van a estar vacíos. Yo no. En esa hipótesis no creía yo. Que los estadios, no. Porque es que aquí no todo el mundo es ilegal. Que hay mucha gente legal. Hola, buenos días.
2: El partido...
6: Buenos días.
1: Diga, amigo, ¿cómo está?
6: Carlos, y otra cosa, las deudas que tienen que pagar la gente que se han prestado dinero, crédito y todo, porque acuérdate que aquí hay facilidades para agarrar crédito. Entonces,
1: sí, hay mucha gente que es cierto, que viene
6: de después de este mundial, hay que pagar, bro.
1: Y no tengo deuda. Sí, es cierto. No, hay gente que viene de otros países.
6: Muy bueno por ti, brother. Te felicito, pero no eres el único, pues. Hay mucha gente afuera.
1: Hay mucha gente que viene de otros países y pide préstamo.
7: Muy buenos partidos. Mira, todavía ando fónico de la victoria de Paraguay.
1: ¿Usted anda fónico?
7: ¿Cómo? Sí, yo, hombre. Estaba feliz que haya ganado Paraguay.
6: ¿Cuánto mango ha chupado?
1: Ahí está el hombre. ¿Cuánto mango ha chupado? Ya ve.
8: Buenos días.
7: Está bien. Hermano.
1: El hombre está contento.
7: Y a la vez venir por esos mexicanos, pues, buen partido.
1: Sí,
7: no
1: se
7: le puede quitar mérito a esos mexicanos.
1: Sí. No, jugaron bien. Hizo lo que quiso México.
7: Está muy bonito el mundial, está muy bonito. Ahorita solo voy a ir a trabajar 4 horas y regreso.
1: A las 12 va el partido hoy, ¿no? A las 12 del mediodía. Bueno.
6: Sí, a las 12 del mediodía.
1: Excelente, amigo. Gracias por la llamada, que suena lejos.
7: Arley, espero verlo antes que vaya para Colombia, que vaya a disfrutarle
1: de una. Ahí anda Arley un poco agitado de la garganta. Ha gritado mucho Arley también.
6: Ha gritado por México, hermano, estuvo gritando por México.
1: Está malito de la garganta.
7: Saludos, patodito.
1: Ahí anda el patojo que no quiere.
2: Saludos,
1: todavía,
2: amigo.
1: No,
2: saludos.
1: No quiere celebrar por México, dice el hombre.
7: Ay, no, que viva México.
2: No, felicitaciones. Bueno,
1: gracias, amigo.
2: Thank felicitaciones, ya lo dije. Felicitaciones. Bueno,
1: en la otra línea, te escucho.
8: Hola, buenos días.
1: Buenos días, amigo.
8: Carlos, ¿cómo están?
1: Bien, ¿y usted cómo está hoy?
8: Bien, bien, le saluda Luna.
1: Dígame, don
8: Luna. Activo en el programa. Luna,
1: ¿cómo está usted hoy? Cuénteme.
8: Le cuento algo de los 6 partidos que van en Boston. En los últimos 3 partidos que se han hecho en Boston, es que se ha visto la gente que local de Boston.
1: Sí, sí, sí.
8: Porque yo estuve en los demás y solamente gente extranjera, no había ningún latino, ¿verdad? Pero a partir de desde que ya empezaron a jugar los demás...
1: Yo lo pongo en duda. Ese montón de faltudos...
8: Porque cuando terminaban los partidos, ninguno se meneaba en la cancha hasta que terminaba el último minuto.
1: Sí.
8: Porque no son de acá, ¿verdad? Pero cuando empezaron a llegar nosotros, los hispanos ahí, faltando 10 minutos para irse, para terminar el partido, ya la gente estaba desocupando el estadio.
1: Y por eso usted llega a la conclusión de que eran locales.
8: Ya conoce, sí, porque ya conocen el área, pues, de casa.
1: Sí, sí.
8: Entonces dirán ellos, salimos 10 minutos antes para no poder agarrar tráfico.
1: Sí, pero mire, yo le digo una cosa, esos escoceses eran un montón que andaban, eran miles, creo yo, que andaban aquí.
8: Ah, sí, los escoceses acabaron la cerveza ahí en el estadio.
1: Sí, sí, sí, por eso le digo, yo por eso lo pongo en duda, que era la mayoría. Bueno, sí, de hecho dicen que el 60% en todo el mundial es el estudio que han hecho. No sé si en Boston
8: no
1: aplicará.
8: Está en el estadio.
1: Sí, no sé si aplicará en Boston.
8: Sí, migración, oficiales de migración no hay en el estadio, solamente policía local.
1: Ya, aunque ellos dijeron que iban a andar ahí, pero quizás andan de civiles también, solo prestando un backup, como decían ellos.
8: Donde usted sabe que en el estadio, don Carlos, hay una farmacia que se llama CVS.
1: No.
8: Ahí al lado.
1: No, al nuevo estadio nunca he ido yo.
8: En ese estadio al lado, ahí estaba oficiales de ICE, pero estaban alejados.
1: Comprando pastillitas.
8: Alejados.
1: Sí, sí, sí.
8: Alejados del área porque como no tenían el ID que les dan para estar cerca, estaban alejados.
1: O sea que en los alrededores andaban entonces.
8: Alrededores, pero no en el estadio.
1: Sí,
8: alrededores están, pues no en el estadio.
1: Bueno,
8: lo que pasó ayer con México es algo, les digo, muy bueno. Echaron un buen partido, aunque yo no iba por México, pero hay que celebrarlo porque es de los nuestros.
1: Sí, sí, no.
4: Diga conmigo, Luna. Viva México, carajo, diga.
8: No, porque. No, es que ellos no dicen así. Porque eso.
1: Ellos dicen viva México, cabrones. Es que
8: sí, dicen cabrones.
4: Dígalo, Luna.
8: ¿Qué es lo que pasa, don Carlos? Que esos mexicanos no dejaron dormir a la selección, venían tracaneados de tal lado y
1: gran largo viaje. Es parte de la fiesta.
8: Y no los dejaron dormir
1: no
8: a los pobres.
1: Yo cuando tengo sueño, yo me duermo. Pueden estar gritando con música alrededor,
8: con
1: yo me duermo.
8: Ahí en el estadio, en el hotel, no.
1: Sí, eso siempre lo hacen, siempre lo hacen. Bueno, pero no sí, siempre, pero sí es una práctica los aficionados que van a bum, bum, bum.
8: Nos miramos más tarde ahí en la
4: Chivas. Pero dígalo, hombre, ¿por qué les cuesta tanto repetir conmigo, hombre? ¡Viva México, carajo, hombre!
1: Cabrones,
4: ¿por qué les cuesta?
1: Carajo, ¿no? Es que eso carajo no lo dice.
8: ¡Que viva Colombia!
1: Oiga, sí, hombre.
4: Oh, también, claro, pues claro que sí, pero
8: no, hombre.
4: Yo no sé por qué les cuesta tanto decir.
2: Ay, Dios, así. Dame paciencia, señor.
1: Oiga.
8: Así. Ok, saludito a todos ahí en cabina.
1: Gracias, hasta luego,
8: Luna.
1: Gracias, mi estimado. Muy amable, muy amable. Hola, buenos días.
4: No sé por qué les cuesta, hombre, tanto.
1: Buenos días.
7: Bueno, Carlos.
1: Diga, amigo, le escucho.
7: No, qué bien por México, me alegra mucho, sí. Pero estaba escuchando...
1: Un poquito más fuerte, amigo, si puede hablar ahí, o pegarse un poquito más al celular.
7: Sí, claro. Estaba escuchando al entrenador de Ecuador en una entrevista que hizo después del partido. Dijo que el vuelo que hicieron de acá a Estados Unidos a México era supuestamente de 3 horas y cosa que él no entiende en la demora que hubo, se tomaron 9 horas en llegar a México.
1: El vuelo, sí, en el aire, nueve horas. Olger, que esperaron.
8: Nueve horas.
2: Olger está hablando, ¿no? Olger.
1: Pero,
8: no.
1: Pero óigame, nueve horas en el aire o él esperando, o en espera. Porque nueve horas en el aire.
8: En el aire o en tierra, pero eso tomó.
1: No, pero en el aire no creo yo. Si es de tres horas, ¿cómo se va a tomar nueve horas en el aire?
8: No, vuelvo y repito.
1: Puede ser esperando.
4: O sea, en espera de aeropuertos.
1: Puede ser.
8: Me imagino. Pero entonces, dice que toma nueve horas el vuelo, el cual es un vuelo muy cansado.
1: Ajá.
8: Y aparte no los dejaron dormir en el hotel. Todito eso es parte para hacer ganar a México, ¿no? Porque obviamente contra un equipo cansado es fácil ganarle. Pero qué bien por México, también se lo merece. Sí. Aparte es histórico que México ha pasado hasta este nivel.
1: ¿Qué día llegaron los ecuatorianos a México, Arley? ¿Se sabe?
2: Olger, usted es Olger el ecuatoriano. ¿No? ¿Qué siente usted esta pérdida?
8: No, yo soy de Salvador, Patojo, pero me gusta México, también Ecuador.
2: Tiene el tono de voz de Olger. Bueno, no quiere
1: decir Olger, no, de bien, sí. Olger, hombre.
2: Es que es igualita la voz, el tono de voz de Olger.
1: Mi amigo Olger creo que está triste.
2: Sí, saludos a Olger.
1: No se preocupe, Olger, que esto pasa a veces.
2: Sí, no, hombre, no.
8: Qué bien por México, y voy a acompañar a Arley, que dice, ¡viva México, carajo!
4: Vea, pues se da cuenta que hay uno.
1: Ahí está. Gracias, mi estimado, muy amable.
8: Gracias,
2: mi estimado.
1: En otra línea.
9: Mira. Buenos días, muchachos.
1: Está Sol, mire, ay, Sol.
9: Desvelando.
1: También Sol.
4: Llegó Santo Tomás.
1: ¿Cómo estás, Sol?
9: Tengo que tomar.
1: Sol, es que hay gente que esto lo agarra muy a pecho, Sol. Cuando usted no apoya la selección que ellos quieren, se enojan con usted, le mientan la madre, No, hombre, ¿dónde vamos a llegar con esto? Si usted dice lo que piensa, no les gusta, terminan insultándolo, entonces ¿para qué están? Están callados, solo escuchar nada más entonces. No puede exteriorizar lo que usted cree. Pero bueno.
9: Carlito.
1: Que viva Brasil. Yo no le voy a Brasil, yo sí, mire, yo le soy directo, yo no le voy a Brasil.
9: Sí,
1: yo quiero tampoco. Que Brasil pierda todo, quiero que pierda todos los partidos que juega Brasil.
2: Oigan a mi tío.
9: Ay,
1: Carlito. Si yo le voy a Argentina, ¿qué voy a hacer? Yo no sé cómo usted pató.
9: Carlito, yo voy a Francia.
1: Ah, ¿usted yo le va a Francia? No, pero fíjese que a mí Francia me gusta también. Sí, Francia me gusta más. Francia sí. Me gusta también.
2: Se arruinó todo con Sol.
1: Pero ¿y por qué, Pato? No, Francia anda bien. Yo creo que Francia ha demostrado. No sé, Arley, que es el experto.
4: Yo a usted le creo porque usted es un velón en esto. Como usted no es de Brasil, pero Sol es como Santo Tomás, ver para creer.
1: Oiga eso.
9: No, es que.
1: Patitas de ratón, dice Sol, que
9: patita
1: tiene.
9: Patitas de ratón. Pero la cosa es que lo veo Francia como.
1: Más sólida.
9: Tiene un buen fútbol.
1: En todos los departamentos y anda bien Francia, definitivamente.
9: La parte psicológica de ellos son como fuertes, ¿entiendes? Sí. Son como focados ahí en el trabajo. Por eso creo que me voy a...
4: Pero mentiras son.
9: Pero estoy contenta que por lo menos el Brasil llegó a las octavas.
1: Sí, no está bien Brasil también.
9: No creía que pasara a las octavas.
1: Pero ojalá que el próximo partido los eliminen.
9: El domingo ahí vamos a agarrar
1: al patón. El no domingo, le gusta. ¿Contra quién va Brasil, Arley? ¿Contra quién
9: Noruega,
1: va Brasil?
9: Noruega.
1: Sol, hombre. Ay, Dios mío. Ay, Sol. Ahí sí la estoy viendo ya fea, Sol.
9: Por eso.
1: Uy, no, pues en Noruega anda bien.
4: Pero hablando seriamente.
9: No, es verdad.
1: Ni tanto nos crea. Eso Brasil, ese Vinicius cuando se inspira Sol, no hay quien lo pare. Boom es el que está moviendo esa selección en este momento.
9: Pero tiene que estar inspirado.
1: No, pero está inspirado.
2: Esa selección está siendo movida por Casimiro, por
1: Rafinha no ha hecho nada. Mire, Patojo, todo lo que huele a Madrid no sirve.
9: Mira, usted no miró entonces los últimos partidos.
1: No ha visto,
9: Casimiro hizo hizo un gol ahí, pero antes de hacer eso hizo mucha.
1: Casimiro no ha hecho mucho.
9: Y eso no tenía ni que ver con
1: el Ricardo. El que está moviendo esa selección es Vini Vini Boom Boom, aunque no le guste el patojo.
9: No, Rafinha es. No, ese es jugador.
2: Señora, se le ven los panties, señora.
9: Oiga. No tenía ni que ver con Ricardo ese
1: paquito de ratón ahí. ¿Y sabe quién sí es una pérdida total haberlo convocado? Neymar, porque Neymar todavía no, nada.
9: Neymar solo juega en home office.
1: O puede ser que a Neymar lo llevaron más que todo, Arley, que sabe de esto, para darle ánimo a sus compañeros, ¿no?
9: Ah, sí.
1: Digo yo.
9: Claro. Mira,
2: Neymar va a jugar en Noruega.
9: Solo llamaron a Neymar ese porque como es la última copa, entonces hubo una presión muy grande de la población para que llevara a Neymar solo por eso.
1: Sí, pero es un... Ya. Esa es una plaza ahí que está vacante prácticamente.
9: Va a entrar como 5 o 10 minutos nada más, solo para
1: pero hasta ahora no le ha hecho falta a Neymar.
9: No.
1: Hasta ahora han dado bien Brasil. Sí. Ahora en la próxima ronda sí se pone fea la cosa.
2: ¿Se puede dar un cruce Brasil-Argentina?
1: No. Sí, Brasil-Argentina. Se puede.
2: Sí, claro.
1: Bueno, sería también.
2: ¿Se puede dar un cruce Brasil-Argentina?
4: Sol, estoy mudo.
1: ¿Y con quién le va a ir Patojo? ¿En un cruce Argentina-Brasil a quién le va?
9: ¿Qué pasó, Arley?
2: Se me parte el corazón.
1: Oiga.
10: Este fanático lo está mirando.
1: Patojo le va a todos. Mire, Patojo le va a todos los equipos. Ahí en el Mundial tiene como 6 equipos.
2: No, la tengo clara.
1: Claro, Brasil, si le va como 6 o 7.
11: ¿Quién, Patojo? ¿Quién? Brasil, 100% Brasil.
1: Imagina, ¿dónde ha visto usted, Miki, dónde ha visto usted que alguien está con Brasil y después dice que está con Argentina?
12: No, eso no existe.
1: No existe, eso no puede ser.
11: Y al rato va con Colombia.
1: Y después va con Francia. El otro día dije que Cabo Verde. O es Brasil o es Argentina. Así es la cosa.
9: Mira, los brasileños pueden ir por cualquier selección
1: menos por Argentina, correcto. Es que son enemigos de nacimiento.
9: Futbolísticamente
1: hablando, son así.
12: Yo no me pongo la camiseta de Brasil.
1: No, yo tampoco me la voy a poner.
9: Y la Argentina es lo mismo.
1: Y los brasileños tampoco.
9: ¿Dónde usted vio hablar a un argentino que le gusta Brasil?
1: No, eso no existe. Solamente el Patojo.
9: Entonces Patojo tiene que decidir o se va para un lado o para otro.
1: Anda mal. Hay que aclarar, Sol. Futbolísticamente hablando.
9: Sí.
1: Estamos hablando de fútbol.
2: Peace and love.
9: Estamos hablando de fútbol. No existe para todos.
1: No es personal. Gracias, sí. Sol. Un aplauso.
2: Miki, ¿qué pasó, Miki? ¡Va Brasil!
1: ¿Qué pasó?
12: Buenos días, muchachos.
1: ¿Cómo te va, Miki?
12: Bien, excelente, Cali. Aquí, ya al laburo.
1: ¿Viste el partido anoche, Miki, de México?
12: Lo vi totalmente. Bueno, ganó CONCACAF a Comebol. Yo quería que ganara Comebol, pero bueno.
1: Sí, se puede poner así.
12: En Ecuador, primer tiempo, bueno, caído. Bueno, segundo tiempo.
1: Es lo que le decía Arley al principio. México dominó el primer tiempo.
12: México, el primer minuto empezó.
1: Sí, metieron presión.
12: Y eso es muy, muy positivo comenzando un partido. Uno puede empezar a meterle garra cuando ya estás teniendo 15 minutos para terminar, cuando estás contra las cuerdas.
1: Ya el segundo tiempo sentía México más relajado, ya más al contraataque, si había oportunidad lo hacían, pero ya estaban relajados.
12: Ya con un gol adentro, vos sabés que...
1: Un partido inteligente jugó México, definitivamente.
12: Sí, totalmente. Sí. El primer tiempo empezaron con todo.
1: Sí, muy bien, muy buen partido para
12: pero
1: México.
12: Pero no, bueno... Estamos bien.
2: El Vasco Aguirre es un estratega buenísimo, hermano.
1: Ya alcanzaron a Messi, Miki. Ya lo alcanzó otra vez este señor.
12: Está bien, eso no nos preocupa a nosotros. Nosotros no llegar a la final, Miki.
1: Pero como tanto hablan de récord, usted escucha todos los días que el récord aquí, récord allá.
12: Al pibe no va con eso individualismo. Nosotros vamos con el equipo.
1: Sí.
12: Hay que sacar resultados en equipo y eso es lo que vamos a nosotros. Sí. Si viene lo individual, perfecto. Pero si no, está bien, vamos con el equipo.
1: Correcto.
12: Así que a buscar el resultado, partido a partido, y tranquilo, vamos a ir despacito.
1: Sí.
12: Que las cosas se hayan dado diferentes, no es problema de nosotros. Es porque los otros no pusieron garra.
1: Correcto. Bueno,
12: totalmente. Ahí está, amigo, así que nosotros vamos a seguir en el camino.
1: Así suave, hay que hacerlo, Miki. Gracias, Miki. Seguro, que nada le cuesta. ¿Cómo están entonces los goleadores históricos? Don Arley tiene el dato, lo tengo aquí.
4: Los Háganle, goleadores porque históricos. Yo no puedo hablar hoy, Guillén. Yo no puedo hablar.
1: Pues, estuvo gritando anoche. ¿Cómo va a poder hablar hoy?
11: Tiene
1: los baffles lo tienen quemado.
4: Sí, sí, estoy fundido. Pero lo único que les puedo decir es una cosa, muchachos. Mire, lo único que les puedo decir. Lo único que les puedo decir, unos posibles cuartos de final podría ser Argentina-Colombia si van superando los escollos que tienen los rivales.
1: Yo creo que se va a dar, Arley.
4: Y Brasil-Argentina se podrían encontrar en la semifinal. Argentina-Brasil se podrían encontrar.
1: Arley. Ahí empieza el mundial ya en la próxima ronda.
4: Sí. Lista por los cruces, por el camino que tienen que recorrer que yo tengo acá, porque estoy mirando el cuadro. Unos cuartos podrían ser Argentina, Colombia y un Brasil, Inglaterra, por ejemplo. Y una posible semifinal de ese lado de la clasificación podría ser Argentina, Brasil. Una semifinal. Y los dos cuadros.
1: Uy, mete miedo esa cosa. ¿Cómo está, mi amigo?
13: No, para que oiga, Carlos, dígale a Arley que traiga el gargajo, que eso es lo que le está pasando.
1: Oiga, Arley, lo que dice ese hombre, la
13: recomendación. Buenos días, Carlos, buenos días.
1: Oiga la recomendación.
4: Ojalá fuera de eso, papá. No solucionaba de una.
2: Señorita Laura tiene un dato importante. Señorita Laura tiene un dato importante.
1: Guarito llegó con miel, dice.
2: Al baño. Hey. Señorita Carlos. Laura llevó al baño a Mbappé a que orinar.
13: Ah, pero, oiga. Esa vaina, hermano, respete a la señorita Laura, hermano, siempre en serio.
1: No, pues si lo llevó, ¿cuál es el problema? Él es encargado del
2: antidoping. Sí, lo anti-doping. Llevó, que le cuente.
1: No, señorita Laura, encargado del antidoping.
13: Sí,
1: no, no, él es el encargado del antidoping. Está bien, está haciendo su trabajo.
13: Y me llevé al portero de Paraguay también.
1: No, pero está bueno, es su trabajo, está cumpliendo con una labor.
14: Pero que se quedó mirando.
1: Señorita, ellos no pueden entrar, no pueden entrar ellos, creo yo. Ya
14: miró la cara, señorita Laura. Señorita Laura, usted miró la cara, se quedó mirando.
13: Guardó la gota, hermano. Claro. Bueno. Tenía que mirar que no se vaya por otro lado.
1: Bueno.
13: Ey, Patojo, tiene que decidir por un equipo. El que sabe de fútbol no puede ir con dos equipos diferentes.
1: No, y dos enemigos acérrimos.
13: Sí, dos. Tiene que decir por uno.
1: Enemigos acérrimos, no entiendo yo esa parte.
2: No quiero decir por quién me voy a decidir en un futuro.
13: Ay, Dios.
2: Sí, pero ahí se las dejo.
1: Pero se va a decidir.
2: No me importa que me critiquen.
4: Usted va a ser como hacer la. Usted va a ser como la hace la sobrina de la señora mía, que dice, ¿usted con quién va? Con el que gane.
1: Así son las mujeres, Arlen. Las mujeres son así. Yo le conté a usted la vez de la señora.
2: Qué rico está mi cafecito.
1: Que tenía un comercio ahí en la Broadway, en Rivilla. Usted la conoce, Arlen. Y esa vez que yo llegué, andaba con una camisa del Barcelona. Y le digo, ay, ¿cómo va a ser ahora? Le digo, que ya James va para el Real Madrid. ¿Cómo así? Me dijo, sí, James lo... Cuando agarraron a James, lo firmaron. Lo firmó el Real Madrid. Ay, no, me dijo, ahora me voy a tener que hacer de Real Madrid, me dijo. Ya me voy a comprar camisa.
13: Así son, ay, Dios,
1: así son las mujeres. Las mujeres son así. En el deporte, cambiantes, variantes.
13: ¡Qué miedo!
1: Si el marido es argentino, apoyan a la Argentina a muerte. Y después cambian de marido, el próximo que viene, el próximo marido brasileño, apoyan a Brasil.
13: ¡Ay, Dios!
1: Así son.
14: Pero Patojo no es mujer y cambia cada rato.
1: No, yo no digo el Patojo. Le digo yo que ese sentimiento de mujer en los deportes es así. Lionel Messi a la cabeza entre los goleadores históricos de Mundial con 19 goles. ¿Está escuchando? Oye. Arley, 19 goles lleva Messi en los mundiales. Es el máximo anotador.
4: Y uno abajo está Mbappé.
1: Kylian Mbappé tiene 18 goles. 18 goles.
4: ¿Sabes cuántos mundiales le quedan a Mbappé? ¿Sabe cuántos?
1: Por lo menos cuatro.
4: Dos más.
1: ¿Cuántos años tiene Mbappé? ¿Cuántos años tiene Mbappé?
4: Anda como por los 27. Si
1: no, y usted dice 27. Que dos mundiales y Ronaldo tiene 41 y sigue ahí. A Mbappé le quedan por lo menos le quedan sus 3, 4 mundiales más.
14: Este tipo le quedan 5 mundiales.
1: Póngale 3, póngale 3.
14: Mbappé cumple años. Si se mantiene saludable.
1: Sí, póngale. No, esos jugadores Kylian lo mantienen bien. No, esos jugadores se mantienen.
15: Kylian Mbappé tiene 27 años.
1: Imagínese. Sí,
14: es un tipo que se cuida. Y
15: cumple años el 20 de diciembre, para que sepan. Nació en 1990.
1: A Mbappé le quedan mínimo 3 mundiales, póngale. Mínimo 3 mundiales.
15: Así pasa. Lleva... Carlos, no creo. Mbappé no es hablando en fútbol, Mbappé no tiene el pedigrí de Cristiano Ronaldo. Cristiano Ronaldo es único en su especie.
1: No. Tipo... Mbappé ha conseguido muchas cosas mucho más jovencito que Cristiano Ronaldo.
15: No, pero no va a llegar, no va a igualar la carrera de Cristiano. Cristiano es único en su especie.
1: Yo no sé si lo va a igualar, no. Pero por lo menos a Mbappé le quedan 3 mundiales con 18 goles.
15: Cristiano Ronaldo se cuidó mucho en eso.
1: Y acuérdese usted, sí, pero Cristiano Ronaldo otra historia.
14: Son 12, ¿cuánto tiene el 27? 27.
1: 27 años.
14: 27, 12, son 40 y algo va a tener.
1: No, le quedan por lo menos 3 mundiales, estamos hablando de 18 años.
15: Ese tipo no necesita 3 mundiales, hermano, él con 2 mundiales pasa Messi, ya, se acabó.
1: En este mismo mundial, yo no creo que... Claro. Este señor no mete otro golito en este mundial. Bueno, no, y Messi también. Messi también. Pero así va, mire, 19 goles lleva Messi. Mbappé tiene 18. Miroslav Klaus, que era el que hablaba todo el mundo de Alemania, con 16 ya se queda, ya relegado ahí atrás. ¿Quién le sigue? Le sigue Ronaldo Nazario de Brasil, uh-huh, con 15 goles en los mundiales. Ger Müller, ¿te acuerdas de Arlene Müller?
4: El alemán.
1: Müller, con 14 goles. Jos Fontaine de Francia con 13 goles. Y Pelé de Brasil con 12 goles. Y ahí termina.
4: ¿Y Cristiano Ronaldo cuántos tiene ahí? ¿Cuántos tiene
1: Cristiano Ronaldo en el mundial? Yo creo que lleva como 7, creo yo, ¿no?
4: Sí, no lleva tanto.
1: Sí, no lleva mucho. Cristiano
4: Ronaldo. Además, Pelé te voy a decir una cosa ahora, ahora que se me aclaró un poquito la voz. Te voy a decir una cosa. El mejor equipo del mundial.
1: Se lo tragó, como le
4: dijo
1: el amigo, entonces.
4: Sí, no, me tomé una agüita caliente aquí. Bueno, el mejor equipo de este mundial, no sé qué va a pasar al final, pero el mejor equipo es Francia.
1: Yo creo que sí.
4: Francia es un equipo.
1: Y lo que le decía Sol, en todos los departamentos. Sí, en todos los departamentos.
4: Tiene un ataque demoledor. Demoledor. Después no sé qué puede pasar porque yo no soy ni pitonizo ni
1: adivino nada. Claro, pero uno ve y analiza. Arley, uno ve y analiza. Y saca su propia conclusión.
4: Pero hasta ahora el mejor equipo es Francia. Un equipo que tiene un poder de gol enorme, que tiene un cuarteto arriba que
1: ese Dembélé, mete miedo.
4: Tiene un equipo muy completo el equipo francés.
1: Dembélé agarra una pelota y todos comienzan a temblar. No digamos Mbappé.
15: Sí, hombre.
1: En todos los departamentos anda muy bien.
4: ¡Ay, qué miedo!
15: Di María. Di María.
4: ¡Ay, qué miedo!
1: Sí. Sí, es cierto.
15: Carlos, parece Di María, hermano. Sí.
4: ¡Ay, qué miedo!
1: Son los jugadores, dos jugadores que más odia el barcelonismo es a Mbappé y a Dembélé.
16: Carlos.
4: ¡Ay, qué miedo!
16: Como el Brasil de antes, que lo miraba a Brasil y nadie quería jugar con Brasil.
1: Sí, así viene siendo, es cierto.
16: Así es el de Francia ahora, todos los equipos lo ven a Francia.
4: Pero usted, ¿por qué es tan déspota, Patojo? Sí, ¿usted por qué dice así con esa frase, como con tan retadora, sí, esa frase, hermano? ¿Por qué?
17: ¡Ay, qué miedo!
1: Patojo no sabe de fútbol, hombre. Él le quiere hacer creer a la gente.
15: Así? ¿Quién está él hablando quiere... aquí? Yo no estoy hablando.
1: El Patojo le quiere hacer creer a la gente que sabe, pero
15: yo
1: no
15: respeto.
1: Sabe. Ya le dijo, señorita.
4: Laura. ¡Ay, qué miedo, don Carlos!
1: Oiga, oiga ese hombre.
16: Sí, el de Francia de ahora es como el Brasil de antes.
1: Sí, no, tiene razón.
15: ¿Y quién es el que está hablando ahí? ¿Quién es el que está hablando?
1: ¿Quién cree usted que está hablando? Es que no se ha ido de la línea, ahí está siempre conectado.
16: Sí. Sí. Y ahora...
14: Usted acuérdese que hay que mirar, cuando se hace el doping, hay que estar mirando al jugador.
15: David, porque ese hombre quedó enamorado.
14: Mike Tyson, una declaración, a ver si de goma.
15: Ese hombre quedó enamorado de Francia, David.
1: Oiga.
14: Ah,
16: Carlos. Y Alfaro, Alfaro me vio y me reconoció y me abrazó. Y me dio un beso.
1: Bueno, ahí está. El hombre lo mira. El hombre lo mira.
16: Gustavo Alfaro.
1: Ahí está, el hombre lo miran, lo abrazan y todo. Al Patojo el dedo le sacó Messi, ¿se acuerda, Patojo? Cuando lo vio. Ay, y llegó Guillermo y se abrazó con Messi, hasta una foto me mandó, que se tomó con Messi, Guillermo. Y el Patojo dice, ay, Messi me vio y me sacó el dedo. ¿Ah?
15: Eran los inicios de Guillermo.
1: Qué terrible,
15: en los túneles del Gillette Stadium.
17: Resubirás cuentas, te amo.
1: Bueno.
15: Ay, I love you too.
1: Bueno, gracias. Hola. Hola, diga, amigo, ¿cómo está? ¿Cómo está usted hoy?
18: No, excelente día, gracias por...
1: Me alegra.
18: Todo, gracias. No, el Patojo está bien, se apoya con lo que dice, está bien el Patojo.
1: Bueno, ahí está Patojo, mire.
18: Persona buena. Lo bueno de él es que él va a quedar campeón mundial en comida. Para comer es bueno.
1: ¿Patojo?
15: ¿Está bien? Para comer es bueno.
1: En comer yo le hago competencia, no crea. Sí. No crea que está solo el Patojo en esa. Gracias, amigo.
17: Uy, qué grosero.
1: Bueno. Libre la comida, ¿no? Vamos a la pausa mejor, muchachos.
15: Últimamente, Carlos, últimamente.
1: Vamos a la pausa mejor.
15: Carlos, los restaurantes no tienen ganancia conmigo en comida.
1: Mire, estaba viendo un reportaje esta mañana que dicen que en los negocios de Boston, en donde se está llevando a cabo fiesta deportiva, están obteniendo muchas ganancias.
15: Claro, hermano.
1: Dicen que los negocios de Boston son los que más ganancias reportan de todas las sedes mundialistas.
4: Qué gran noticia.
1: Sí, sí. Bueno, de hecho, acuérdense ustedes, cuando comenzaba el mundial se acabaron las cervezas en muchas barras aquí en Boston.
14: Se acabaron con las cervezas.
1: Sí, sí, sí. Dicen que el negocio está resultando fructífero, bien, bien por los negociantes.
18: ¿Cuál es el próximo juego aquí en Boston, Carlos? ¿Cuál es el próximo juego?
1: Yo creo que en
4: cuartos
1: de cuartos final. De final, ya, sí. Será la otra semana, quizás. La otra semana.
15: Ah, otra semana. Y es el último partido.
1: Sí, ya es el último, correcto. Ya vendría a ser el último.
15: Sí.
1: Bueno, muchachos, la pausa. Los escucho.
15: Bueno, nos vamos a ir a la pausa. Seamos amables. Siempre pensemos antes de actuar. Seamos genuinos, pero sobre todo seamos agradecidos. Gracias a usted que está en la línea, gracias a usted que es oyente, muchísimas gracias. Diosito me lo bendiga y gracias por cuidar y tener con vida todo el equipo del show de Carlos Guillén. 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
2: Don Arley Cardona, ¿de dónde nos tomamos bueno, el cafecito más rico de la mañana?
4: Bájamele primero la música porque no soy capaz de hablar así, Guillén. Bájamele, por favor. Para contarle a la gente, es que tengo muy alto el retorno y no me da para hablar duro. 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
1: Pronóstico del tiempo para Boston y sus alrededores. Hoy miércoles, soleado. Temperatura 95 grados. Vientos a 13 millas por hora. Humedad relativa 62%. El sol se ocultará esta tarde a las 8:24. Esta noche, cielo despejado. Temperatura en 87 grados. Mañana jueves, soleado. Temperatura 100 grados. Vientos a 11 millas por hora, humedad relativa 59%. Temperatura actual en Boston, 79 grados. Para el show de Carlos Guillén, el pronóstico del tiempo.
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4: Los demócratas en el Congreso criticaron la sesión informativa que la administración Trump ofreció sobre la guerra con Irán, calificándola de insuficiente. El líder demócrata Chuck Schumer aseguró que el secretario de Estado, Marco Rubio, no logró identificar ningún beneficio concreto para el país tras el conflicto y exigió que comparezca bajo juramento ante el Senado. Legisladores de ambos partidos piden mayor transparencia sobre el acuerdo de paz con Irán. Para celebrar los 250 años de la independencia, la Casa de Moneda emitirá 250 mil monedas especiales de 25 centavos con el rostro de Thomas Jefferson y la campana de la libertad distribuidas de forma aleatoria en circulación antes del 4 de julio. Cualquier persona podría recibir una al hacer una compra o retirar efectivo. La pieza incluye una marca exclusiva con la inscripción 4 de julio y forma parte de una colección más amplia de monedas conmemorativas del semiquincentenario. Una mujer de 27 años fue acusada en Wisconsin por presuntamente causar la muerte de su hija de un año luego de que la menor se ahogara en una bañera dentro de su vivienda en Janesville. La acusada fue identificada como Rebecca Ambrose, quien enfrenta cargos por negligencia infantil y también con resultado de muerte. El padre de la niña también fue imputado por dos cargos de negligencia infantil. Según la acusación, la mujer salió del baño y posteriormente abandonó la vivienda durante aproximadamente 30 minutos. La fiscalía indicó que durante ese tiempo Ambrose había utilizado aplicaciones como Snapchat y TikTok en su teléfono móvil. Al regresar a casa, encontró la bañera desbordada y la niña flotando en el agua y sin signos de respiración.
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10: Horóscopo de hoy, 1 de julio. Aries. Las cosas van viento en popa. En asuntos financieros o económicos, el cosmos te mostrará un abanico de oportunidades. Vas a necesitar un dinero extra para poner en marcha algún proyecto o inversión. Tus números de la suerte del día: 1, 10, 24, 29, 30, 44. Tauro. Esta jornada podría tener un lugar un desencuentro dentro del trabajo. Aunque te esfuerzas

0: Si hace falta ponerte en modo egoísta para hacerte respetar, hazlo. Tus números de la suerte del día: 7, 8, 10, 31, 38, 44. En breve, volvemos con más.
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0: bueno, y Donald también es de es parte del equipo mundialista de la Internacional. Ahí lo tenemos en la línea. ¿Cómo está Donald? Good morning, Donald. Saludos.
1: Carlos, buenos días.
0: Donald, la gente está disfrutando de ese mundial y muchos están ahorrando energía y otros no, que no han colocado los paneles solares.
1: Ese mundial está muy único, porque los equipos latinos están representando a un nivel que yo digo que nunca se había visto anteriormente.
0: Sí, sí, definitivamente. Ese partido anoche era de infarto, Donald. Me desvelé. No lo
1: voy a negar. Claro, todo el mundo llegó, está llegando cansado al trabajo.
0: Sí, Arley anda sin voz incluso hoy, no puede ni hablar de tanto que gritó anoche. Yo creo que Arley ha gritado más con este partido de México que con el de Colombia. Anda sin voz ese hombre.
1: Claro, somos varios colombianos aquí, sí, también jugando.
0: Sí, sí. Bueno, y el primer gol, ¿no? Fue el colombiano, Arley.
1: Sí, está jugando.
2: Julián Quiñones, claro. Sí, Julián está haciendo historia ahí.
0: Sí, Arley gritó mucho anoche. Gritó Arley. Casi lo sacan de la casa. Estaba emocionado ese hombre.
2: No, en el edificio se enojaron conmigo.
0: Sí, óiganlo, es que no puede ni hablar ese hombre. Pero bueno. Entonces, Donald, ¿cómo estamos, Donald? Esa gente, excelente, Donald, que Carlos quiere ahorrarse dinero en electricidad, Donald, vamos ya a hablar del tema. ¿Qué es lo que tienen que hacer, Donald?
1: Es muy simple, Carlos, lo que venimos hablando. Es buscar un beneficio de un programa que actualmente ya todo el mundo está participando. Y esa es la idea, ¿verdad? Informarse, buscar las maneras de bajar el costo de la energía, que cada día se pone más caro. Y esencialmente, en estos días, con la promoción que tenemos en este momento de los primeros 6 meses de energía, es el momento para mirar si es algo que puede beneficiar la casa. Se les hace el estudio, el análisis de ahorro, se les explica los beneficios del sistema, de la batería, y es el momento para hacerlo, ¿no? Porque si lo estamos pensando, si venimos pensando, si tenemos curiosidad, ¿por qué no hacerlo en este momento que tenemos la oportunidad de calificar para la promoción de los primeros 6 meses gratis?
0: Sí, Donald, ahí alguien me está preguntando, Donald, y me dice que ellos viven en un segundo piso. En un segundo piso, aparentemente es apartamento. No son dueños de la casa. Pueden, dicen ellos, ahorrar instalando paneles. Yo creo que eso no se puede, ¿no?
1: ¿O sí? No se puede, porque tiene que ser por parte del propietario. Entonces, este programa es para los propietarios de casa. Entonces, si somos dueños de nuestra propiedad, todo el mundo tiene el derecho de aplicar para este programa. Y siendo que si califica, como venimos hablando del tema, como ya todo el mundo le cobran el sistema, la factura de la luz, siendo aprobado el propietario y la casa por National Grid o la compañía de Eversource, o Unitel, o sea, la compañía de electricidad, no hay ningún costo para poner el sistema, ¿verdad? Porque mucha gente dice, no, eso gratis suena muy muy raro. Claro, pues, ¿quién le va a regalar? En Estados Unidos nadie le va a regalar, ni un gol le regalan a uno.
0: Sí, tiene razón.
1: Esa es la realidad. Entonces, lo que nosotros explicamos y le ayudamos a entender a los propietarios de casa es que todo el mundo ya está pagando por este programa en la factura de la luz, ¿verdad? En el costo del delivery. Y si nos fijamos bien en la factura, Carlos, es que no tiene sentido pagar tanto. Y a lo que me refiero es no solamente el monto, ¿verdad? Sea porque paguemos 100, 200, 300, 400, 500. El problema es que la mayoría de ese costo de energía es la porción del delivery. Sí. Entonces, le doy un ejemplo. Si el bill nos llega de 100, $60 de esos $100, Carlos, es delivery. Entonces, ponga a pensar, usted ordena una pizza hoy y la pizza vale 20, y cuando llega el muchacho a entregarle la pizza, le cobra 50. Se dice, no, pero venga, que la pizza es a 20, ¿no? ¿Qué está pasando acá? No, que el delivery. Entonces no tiene mucha lógica.
0: Y es lo más caro, ¿cierto? Es lo más caro.
1: Es el 60% del bill.
0: Imagínese. Y eso es lo que se ahorra la gente, lógico, el delivery.
1: Claro, porque ya estamos, lo que estamos haciendo es sustituyendo el recurso de energía. Ya generamos la energía acá en nuestra propiedad. Estabilizamos el costo, protegemos la tarifa contra esos incrementos anuales que vemos con la compañía de electricidad. Y obviamente pues se valoriza la casa porque ya tenemos un sistema en el cual estamos generando la energía acá propiamente y tenemos la batería que funciona como un generador. Sí. Mucha gente va y busca un generador, invierten 5, 10, 15 mil dólares en un generador. Ya con este programa ya usted puede tener eso y no tiene que pagar nada por la instalación de la batería.
0: Y es energía limpia, energía que viene del sol. Lo bueno, Donald, que no es obligación. Usted le da toda la información, la gente pregunta, usted responde y no hay obligación. Si la persona cree que le conviene, lo agarra. Si no, le dice, Donald, lo voy a pensar. Voy a ver qué decisión tomo. Eso es lo bueno. ¿A dónde hay que llamarlo, claro, Donald?
1: Claro, claro que sí. Se pueden comunicar conmigo y al mismo tiempo hablando del tema, Carlos, no sabemos si la casa también califica, porque mucha gente dice, no, quiebre, hagámoslo. Sí, sí. 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
0: 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Gracias, mi amigo Donald, y feliz mundial.
1: Igualmente, Carlos. Gracias.
0: Gracias. Chao.
3: Carlitos, buenos días. El patojo con los equipos está igual que en las aguas del Chavo del Ocho. Que el agua de Jamaica parece de limón, pero sabe a tamarindo. Oiga, así está el patojo, que dice que le va a Argentina, pero nació en Brasil, pero le gusta Colombia. Oiga,
4: patojo. Muy buenos días, señores. Feliz miércoles con sabor a jueves. Saludos. Arley, ¿qué pues, mi hijo? Arley, la única diferencia es que Kylian Mbappé está jugando solo con huesos duros. En este bracket ahora le toca contra Marruecos. Y quién sabe después si puede ser Croacia, puede ser Portugal, incluso...
0: ¿Qué pasó? Se cayó la llamada ahí. Póngale play otra vez.
4: Incluso está Senegal, Bélgica. Solo hay huesos duros. Mientras que en el otro lado del bracket, la hembrita tiene el camino fácil para llegar hasta cuartos de final, donde tal vez ahí podría enfrentar a Colombia. Entonces, en estos próximos dos partidos, la niña de Infantino tiene chance para meter más goles. Esa es la única diferencia. Mientras que Kylian tiene que darse duro para anotar. Y el otro solo tiene ahí el caminito ancho para seguir inflando sus números. ¡Saludos!
5: Arley, mijo, la diferencia entre Brasil, que era un equipazo, a este equipazo de Francia, es que Brasil jugaba con 100% jugador brasilero. En cambio, Francia, todos son lo mejorcito de África. Todos son jugadores de fuera, no son 100% franceses. Si usted se recuerda, en Francia 98, ¿cuánta gente blanca había en ese equipo? Ahora, todos son de color, todos son de color. A usted que le gustan las estadísticas, joven.
0: No, pero el análisis del hombre anda mal. El fútbol actual ha cambiado. Todas esas selecciones que usted dice que jugaron el Mundial con la Brasil de ese entonces, todos también eran originales de sus países. Y estos jugadores que juegan en Francia, sí, muchos tienen descendencia africana, no es que han nacido en África. Pero eso lo vemos en muchas selecciones en la actualidad. ¿De dónde cree usted, amigo, que viene el apellido Cucitini? Solo por ponerle un ejemplo. ¿De dónde cree usted que viene? Con Messi.
6: Italiano.
0: ¿De dónde cree usted los Chelsea, como el otro chamaquito? Si usted se fija en la selección, digamos, por ponerle ejemplo, Argentina, hay muchos apellidos italianos.
6: De la misma manera. Rossoni.
0: De la misma manera. Es que el fútbol ahora es más globalizado, ¿no?
2: Italiano. Me va a contar mucho una historia, Guillén.
6: Italiano. Lo que pasa es que en Francia se nota más porque son morenitos, Guillén, por eso.
0: También, correcto, también, es cierto. Pero son descendientes, no es que ellos
6: son franceses. Son franceses, nacidos en Francia.
2: Mire, póngale atención en esto.
0: Dígale.
2: Adelante. De los 26 jugadores que conforman la selección de Marruecos, solo 7 nacieron en Marruecos.
0: Es para que vea.
2: 19 nacieron en el extranjero, los que hoy están jugando la Copa del Mundo.
0: Sí.
2: En Marruecos. Sí. Y así por el estilo, mucha gente.
6: Pero de padres marroquí.
2: Seguramente, claro que sí.
6: Exacto.
0: Mire el hijo de Zidane, el portero. Arre, el hijo de Zidane, el portero. No está jugando con Francia. Cierto, él no está jugando con Francia.
2: No.
0: Y él nació en Francia. Él está jugando, según tengo entendido yo, con la selección de sus abuelos.
2: Escuche este otro dato. La selección de Francia, 23 de sus 26 jugadores nacieron en Francia. Los tres jugadores restantes que nacieron fuera de sus fronteras son Turán, Marcus Turán, sí. Michael Olise y Brice Samba, del Congo, en la República del Congo. Del resto, 23 son nacidos
0: casi
2: en Francia.
0: Casi todos. Si no es que, la mayoría, ¿no?
2: Es que por eso hay que entender que la migración de africanos en Europa es enorme, Guillén. Es enorme la migración. Y claro, los padres son de países africanos, pero sí, los muchachitos nacen en Europa.
0: No, es lo que yo le digo. Incluso aquí en América. Le pongo el ejemplo de Argentina. Son nacidos en Argentina, pero son descendientes de italianos, por mencionar alguna nacionalidad. Y eso lo estamos viendo en muchas selecciones. Pero así está el fútbol actual, eso es lo que estamos viendo. Mucho jugador de descendencia de otros países y están integrando la selección.
2: No, y con la globalización que hay.
0: Correcto, eso no desmerita tampoco. No vamos a decir que por eso son buenos o por eso son malos. O sea, no veo yo punto de discusión en eso, ¿no?
2: Buenos mira, días. Es como lo de aquí. Ese paso que dio ayer la Corte diciendo es que los niños que nacen en Estados Unidos son ciudadanos americanos. Sí, eso está bien, hermano.
0: Y bien hecho por la Corte. Muy bien hecho. Ayer ya se dio el veredicto.
6: Protección.
0: Ayer ya se dio el veredicto y me parece muy acertada la decisión de la mayoría, no todos. 6-3. 3 votaron a favor. Sí. De Donald Trump y 6 votaron en contra. Pero ya esto ya no tiene vuelta de hoja. No hay reversa. Los que nacen en Estados Unidos son estadounidenses.
6: Constitución lo dice porque es una constitución, territorio, exacto, de territorio.
0: De que se puede cambiar, se puede cambiar. De que se puede cambiar, se puede cambiar. Pero que esto lleva un proceso. Hay que llevarlo al Congreso, se lleva a votación, hay que hacerlo de manera legal. Sí se puede hacer, sí se puede hacer. Y es un proceso que pueden llevar a cabo los congresistas. Pero no se puede hacer a rajatabla. Decir, yo no quiero que esta gente no tenga el beneficio y así va. No puede ser así. ¿Sabe qué pasa si a Donald Trump ayer le complacían ese gustito? Entonces cualquier presidente que venga atrás de él, que no le guste un artículo de la Constitución, simple y sencillamente firma un papel y lo elimina. Esto no puede ser. No es así que funciona la ley en los Estados Unidos. Estados Unidos es un país de leyes. Que muchas leyes no se han respetado, es cierto también. Pero es un país de leyes. Y todavía tenemos ley. Y tenemos la esperanza de que muchas cosas se van a componer. Buenos días, le escucho a usted para que no espere
7: buenos
0: la
7: días,
0: línea, disculpe.
7: Buenos días.
0: Ya lo leí. Mire, comandante, hombre.
7: Buena por esa, señor.
0: ¿Cómo está, comandante? ¿Qué hay de nuevo?
6: Bien, comandante, bien, está, bien, el comandante bien, está feliz. Está feliz el comandante, ya que hay copresidenta.
7: Ya tenemos.
6: Lo logramos, comandante, lo logramos, comandante, lo logramos.
8: Así mismo, así mismo.
0: Aunque dijo Sánchez que hay irregularidades, dijo el hombre, y que, ¿sabe lo que dijo el hombre? Voy a acudir, dijo, a la Corte Internacional de Derechos Humanos porque aquí estoy denunciando irregularidad en estas votaciones. Eso lo dijo Sánchez. Y es lo que hablábamos el otro día. El perdedor siempre siempre canta fraude.
6: Se va a poner donde él quiere. Destacamento de la policía de Chelsea puede ir. Él puede ir al destacamento de Chelsea a poner la querella. Él perdió.
8: Que vaya a los derechos humanos, a la Corte Internacional, que es el último pedido que le van a aceptar, sí. Porque estoy completamente seguro de que Keiko abandona esa Corte Internacional.
0: Sí, sí. Es que sí, ellos parece que ellos no toman en cuenta los, ¿cómo le llaman esto, Arley? Que llegan de otros países. Los supervisores internacionales. Los supervisores
2: observadores.
0: No, observadores. Todo, los ellos no lo toman. ¿Se ha fijado? El perdedor no toma en cuenta que hay observadores, que el mundo los está, está viendo, que hay cadenas internacionales siguiendo la noticia.
6: Eso dijo Petro antes del conteo. Hay fraude.
0: Bueno, Petro el otro día dijo que quería que cancelaran las elecciones.
8: ¿Las elecciones?
0: Sí. Ah. Eso dijo Petro.
8: Eso es absurdo tan de magia. No. Ya están perdiendo todo. Ya perdieron todo. Lo único que le queda ahora es Brasil.
6: El primer pedido que le va a hacer Trump al presidente de Colombia es la extradición de Petro. ¿Usted supo eso? ¿No sabía eso?
0: Eso no lo sé. Queremos los papeles. Oiga, sí, hombre. ¿Y qué papel
8: ahora,
0: quiere usted?
9: ¿Cómo están?
0: Son los archivos, hombre, Cuyaya. Son los archivos, no los papeles. Son los archivos, Cuyaya.
9: Buenos días, ¿cómo están todos?
0: Queremos los archivos.
9: Sí, dígame al picacacre de Bisuazo, que en qué lugar están los viralatas de los resos.
0: Viene con machete desenvainado ese hombre hoy.
6: Deje su frescura, Cuyaya. Yo le he dicho a usted que no ponga en peligro la amistad de nosotros.
0: Eso es una amenaza, una advertencia.
6: Don Freco, ¿qué es lo que usted está hablando de los restos? Mejor equipo, el mejor equipo de Grandes Ligas son los Rezo.
9: Está bien. Entonces, ¿en qué lugar están?
6: Porque le dimos un break a los Yankees este año.
0: Ya están eliminados. Están eliminados los Rezo ya.
9: Sí, ya están eliminados.
6: No hace rato que están eliminados.
0: Se jodió esa vaina. Entonces, bueno, gracias, Cuyaya. Tengo el comandante
6: Cuyaya,
0: ahí.
6: Cuyaya, estamos en fútbol, Cuyaya.
0: Gracias,
6: estamos en
0: Cuyaya. Sí, gracias, Cuyaya. Thank you.
8: El arquero de Japón es morenito.
0: Sí, ¿no lo ha visto usted?
8: Sí,
0: es cierto. No, el fútbol moderno es muy diferente al fútbol de los años 70, incluso a los 80.
8: Completamente.
0: Sí, más globalizado.
8: Sí. Porque también habían reglas para nacionalizarse, para jugar por un país, reglas. Yo no sé, esas reglas se acabaron, creo yo. No sé.
0: Arley debe saber bien eso, por el país bien. que no necesita jugadores. Claro. Nacionalizado, ¿no? Muy bien.
8: Claro. Pero eso está bien.
0: Pero si lo pueden hacer, ¿cuál es el problema?
8: Que lo hagan.
0: Si lo permiten, claro. Sí. Si lo permite la FIFA.
8: Y sobre el partido de ayer, Carlos, no sé si ustedes se dieron cuenta la actitud de los jugadores ecuatorianos. Parece que estaban con miedo, Carlos, porque miraban la tribuna cada rato y jugar ese estadio pesa.
0: ¿Cree
8: yo
0: usted?
8: Pienso, no sé, analice lo que estoy diciendo.
0: Porque hablaban de la altura, pero dice Arley que la altura no era un factor a tomar en cuenta.
8: No, en Ecuador también
0: juegan en la altura.
8: Era el estadio. Porque
0: ¿cree usted eso que se llama pánico escénico?
8: Pánico escénico.
0: ¿Cree usted que sufrían de pánico escénico ellos?
8: Yo pienso que sí, porque yo miraba a los jugadores que miraban la tribuna, los pases equivocados, no tenían la confianza para salir de un contraataque. Es decir, muchos factores, porque eso pesa.
0: Esos mexicanos en esa grada, ese es un espectáculo aparte verlos.
8: Cuando
0: empiezan a cantar es el cielito lindo y terminaron cantando el rey todo. Y es que bonito,
8: sí,
0: ¿no?
8: Una celebración
0: espectacular de esa gente.
8: Efectivamente, una fiesta y pues sí, esta fiesta. La localía.
0: Sí, una
8: la localía y todos sus partidos de México, todos sus partidos van a ser en México.
0: Sí, correcto. Efectivamente, así será el último.
8: Entonces, por ahí hay una ventajita, ¿verdad?
0: Claro, jugar de local no es, es que jugar de local usted va de su casa al estadio ya.
8: Claro.
0: Termina el partido, claro. Se va a su casa tranquilo ahí.
8: Pero claro, sí, yo vi como un pánico escénico, como tú dices, porque yo miraba que los jugadores a cada momento miraban a la tribuna y es decir, se nota, porque eso le pasó a Perú en el Mundial antepasado cuando jugaron en Chile.
0: Sí.
8: En Chile también le hicieron lo mismo y eso fue más notorio porque de que estaban cantando el himno ya Perú había perdido.
0: Imagínense.
8: Sí.
0: O sea que entonces, iban asustados esa gente.
8: Y después los futbolistas pues comenzaron a explicar, a comentar de lo que pasaba ya en el estadio de Chile, ¿no?
0: Sí.
8: Pero bueno, el fútbol es así, muchachos.
0: Los que ríen hoy mañana van a llorar.
8: Vamos a seguir disfrutándolo sí. Porque todavía el camino
0: hay que disfrutar cada partido. Como decía mi abuela, ¿no? La alegría es pobre, dura poco, así que hay que disfrutarlo lo más que se pueda.
8: Cada partido, el que triunfe, el que gane, que celebre, que beba, que coma, que baile, sí, que haga todo.
0: Porque mañana no sabemos, sí, es cierto.
8: Es más que un día.
0: Ok, bueno, hay que disfrutarlo, como dice el comandante. Mañana Dios dirá. Mañana vendrán las lágrimas, pero cuando vengan las lágrimas ya hemos reído mucho. El alcalde de Brockton planea imponer don David Suazo toque de queda en toda la ciudad el próximo viernes. ¿Por qué? Por todo el desmadre que hicieron los caboverdianos en el último partido de Cabo Verde.
10: Los caboverdianos están regados en Brockton.
0: Sí. Entonces el alcalde de Brockton dijo, señores, toque de queda a partir de las 10 de la noche. No quieren a nadie celebrando en las calles en Brockton. Lo dijo el alcalde.
10: El alcalde de Brockton es Cabo Beliano.
0: Ah, sí. Moisés se llama. Sí, Moisés, sí. Moisés Rodríguez.
10: Sí, yo lo conozco, es Cabo Beliano.
0: Pero tiene nombre como latino, Moisés Rodríguez.
10: Sí, porque no hay mucho Cabo Beliano que tiene nombre López o Rodríguez. Sí,
0: interesante. Qué interesante. Bueno, el hombre ya dijo, no quiero celebración después de las 10 de la noche. Toque de queda si usted va a ir a ver el partido allá a Brockton con algún amigo. Cuando termine el partido o duerma en la casa o mire qué hace del amigo. Porque no puede salir a celebrar a las calles. Aunque yo no sé, Cabo Verde le toca con Argentina.
10: Es con Argentina que sí. Usted habló de las lágrimas, ¿no? La de los equipos que le faltan llorar. Bueno, puede ser que Cabo Verde el viernes comience a llorar.
0: ¿Cómo lo ve, Arley? ¿Cree usted que va Cabo Verde derrote a Argentina?
10: ¿Cómo lo ve?
0: Yo creo que Arley se durmió. Y el Patojo también se durmió.
10: Arley está enfermito.
0: Nos dejaron solo.
10: Está enfermito,
0: nos dejaron solo.
10: Caldona está emocionado.
0: Ah, no, ya llegó el Patojo. Y en la línea tengo a alguien ahí.
10: Caldona ha gritado mucho.
0: Hola, buenos días.
10: Caldona ha gritado mucho porque la selección ha jugado muy bien. Su selección ha gritado mucho.
11: ¿Cómo están todos esos caballeros?
0: Vaya,
10: joder. ¿Y quién llegó ahí?
12: Cris, ¿qué piensa de Nueva Zelanda, Cris?
11: Nueva Zelanda va a ganar, creo yo.
0: ¿Pero va a ganar el qué? ¿La lotería o qué? ¿Va a ganar qué? ¿La lotería? ¿Va a ganar una rifa? ¿Qué es lo que usted cree que va a ganar, Cris? ¿Usted qué sabe?
11: El Mega Million para irme de aquí.
0: El Mega Million es que se va a ganar.
11: Quiero el Mega Million para salir del pobre.
0: ¿Y eso para qué? Para invitar al Patojo a comer, lo va a llevar de fiesta, lo va a llevar a las discotecas.
11: Comprame una casa en una isla por ahí.
0: Lo va a llevar allá donde usted va siempre a ver los hombres beringos bailando, ¿se acuerda, Cris? Cris iba a meter a uno de esos
11: y voy a comprar una jipeta a Carlos Guillén.
0: Ah, gracias, Cris. Gracias, muy amable. ¿Y a David Suazo? No.
11: Para que vaya con David Suazo por ahí a jugar.
0: Bueno, ahí está Cris. Viene regalona, Cris. Como no tiene.
10: Cris, no está fácil.
0: Seguro que si tuviera, ni llamaría.
11: Una jipeta.
0: ¿Cree usted que si Cris se gana la lotería va a llamar aquí? No va a llamar. Ni un carajo se va.
11: Cuando yo me gane la lotería, me compro un vuelo y me voy.
0: Ahí está. Y se olvida de nosotros. Ya sabía yo, sí, hombre. Eso de que le voy a comprar una jipeta es paja.
12: Cris, analiza el partido de República Dominicana con Puerto Rico, Cris. ¿Qué piensa usted de República Dominicana?
11: Dominica que gane, que ellos tienen mucha fuerza y comen mucho mangú.
0: Oiga, David.
11: Y salami.
12: ¿Cómo la amo yo a esta mujer?
10: Tú sabes cómo hizo el dominicano que se sacó los millones en New Jersey, ¿verdad, Guilla, en la historia?
0: Sí, a medianoche se fue.
10: Sí, el tipo cuando iba para la lotería. Cuando iba para la lotería a recibir su cheque simbólico y todo eso.
0: Sí, sí.
10: Todo el vecindario, todos los proyectos, los vecinos del proyecto aplaudiéndolo.
0: Él iba por la calle caminando y lo aplaudían, le tiraban flores. Y él dijo, le voy a pagar la renta a todos. A todos los vecinos les voy a pagar la renta.
10: Le voy a pagar la renta a todos por 6 meses. Así está Cris. Todos los vecinos contentos.
0: Sí, sí.
11: Yo le puedo dar medio millón. Porque son muchos millones.
0: Cuando le dieron el cheque, Cris, a las 2 de la mañana dejó todo botado y se fue de ahí.
11: Y me arranco, y me llevo los pajaritos, los meto en una jaula y arranco como pachulito.
10: La mujer quería llevarse un juego de habitación que ella le tenía mucho cariño. Y él le dijo, deje eso, que eso no ya es viejo.
0: Sí, vámonos de aquí. Sí. Espantó la mula.
11: Es que está triste aquí en Estados Unidos.
0: Mire,
11: está muy
0: cuando
11: triste,
0: una persona gana la lotería, he escuchado yo historias, lo primero que hacen es mudarse de donde viven.
11: Se van.
10: Se mudan.
0: Es lo que he escuchado yo. O sea, estamos hablando cuando ganan muchos millones, que se vuelven
10: muchos millones,
0: multimillonarios.
10: No,
0: cuando se ganan ya 50, 60, 80 millones. La gente se va de donde vive.
10: Hasta yo lo haría también.
0: Porque dicen que no los dejan tranquilos, dicen que a toda hora les están tocando la puerta, el timbre.
11: Yo me voy con el presidente para ser vecino del presidente.
10: Con la receta en la mano, de que tienen problemas, que hay que comprar esta receta y eso.
0: No, dicen que sí,
10: que la gente tiene problemas.
0: Bueno, mi querida, gracias, Cris. Denme un aplauso a Cris, hombre.
12: Sí es cierto, señores. Sí es cierto porque un jugador de un deporte por aquí, no voy a decir nombres.
2: Dígalo, hombre, dígalo.
0: ¿Pero de qué Arley deporte? ¿Béisbol?
12: Firmó fútbol americano. Un contrato multimillonario por años, Carlos. O sea, creo que 5 años fue el contrato.
2: Pero diga el deporte, diga el deporte.
0: Por lo menos el deporte.
10: Béisbol. Sí.
12: David, cuando mi amigo le dijo al beisbolista a dónde iba a buscar casa, mi amigo le sugirió que buscara casa en
0: Chelsea,
12: en los barrios latinos.
0: Sí, sí.
12: East Boston tiene Chelsea, bonitos apartamentos. Boston tiene bonitos apartamentos pegados a la agua, penthouses y toda la cosa. Le dijo, esos latinos saben cuánto es mi contrato y no quiero que me anden buscando
10: van con todos los problemas donde él hay, ayúdame por favor.
12: Exactamente.
10: Necesito, el tío mío está muriendo.
12: Y al final uno lo entiende, se fue a meter a Newton, vive en Newton en estos momentos.
0: Dicen que todos los muchos centros de caridad, estos que piden muchas donaciones, no los dejan tranquilos. Dicen que día y noche están tocando y le llegan muchas cartas, llamadas de teléfono, y la gente toca el timbre, va y toca la puerta. Y entonces muchos de ellos optan por irse. Muchos se van. Así como hizo el dominicano. El dominicano dijo, me voy a las 2 de la mañana cuando nadie me está viendo.
10: Cuando nadie se embaló a correr, muchachos.
0: Todo el mundo dormía, vámonos, y se fue. Pero mire que ese hombre al final hasta la mujer lo dejó. No siguió la historia usted.
2: Me dijo alguien. Si la se gana la lotería.
10: Bueno, lo que pasa es que él fue egoísta, él quería separarse de la mujer, no quería darle nada. Entonces le dijeron, espérate.
0: Sí, el hombre después le fue mal a Arley. Le fue mal en la vida. Todo se le devolvió. Y el hombre una vez, arrepentido, mejor no me hubiera ganado este dinero. Dijo.
10: Hasta preso cayó él.
0: Sí, todo lo que me ha pasado en la vida y todo por este maldito dinero. Yo siempre lo he dicho, el dinero no lo es todo en la vida. El dinero no lo es todo en la vida. Lo que le hace feliz a usted, aunque no lo crea, no lo compra el dinero. El dinero no compra la salud, no compra las alegrías, las sonrisas. Y mucha gente, ¿cómo se desvive, cómo se mata por hacer dinero?
2: Pero sí compra el amor.
0: Tampoco. Ese amor no es amor de verdad. Es interés. Cuando hay dinero de por medio, no es amor, es interés.
2: Algunas
0: el amor zonas, verdadero no tiene precio.
2: No voy
0: precio.
2: A hablar de género, ah. No voy a hablar de género, pero le interesa mucho la billetera.
0: Ahí lo dijo, hombre, mujeres, lo dijo muy sí, bien, no, le con el interesa.
10: Tiempo, con el tiempo se llega a enamorar.
0: Usted le lo dijo, interesa, le sí. Interesa.
10: Con el tiempo.
0: No, hey, David, señores, el amor no tiene precio, cariño. David, el amor no se compra.
10: Cogen cariño con el tiempo, no con se el exige. Tiempo cogen cariño, Guillermo, cogen cariño al dinero.
0: El amor es un sentimiento noble y puro. Usted no, noble, lo, puede,
10: sí es cierto.
0: No wow. Lo puede comprar. Wow, pues, no lo puede comprar. Si usted Gabriel cree García, que una mujer. Persona está por usted, está con usted, Pablo porque usted tiene mucho dinero y cree que esa Pablo persona Neruda. Está enamorada, está equivocado.
2: Usted ¿no? se imagina, por ejemplo, claro. Un viejito de 80 años con una jovencita no. De 25.
0: Entonces cree que es amor.
2: Digamos, ay, tan lindo mi viejo.
0: Así con David Suazo, digamos. Ay, ¿usted cree que eso es amor? Ay, no, no es amor.
2: Mire esas canas tan lindas que tiene mi viejo.
0: Así como David, digamos. Ese no es amor. Eso no es amor. No, no es amor, David. No se engañe. No se engañe.
10: No, yo no estoy diciendo yo no estoy hablando de eso. Ah, yo estoy de acuerdo con usted.
0: Ah, como dice que yo soy Neruda, dinero, por lo que no, le estoy diciendo.
10: No, es un amor de interés. Se llama un amor
12: señores,
10: de interés.
12: Los están escuchando en San Miguel, El Salvador, don Carlos Guillén. Sube el volumen a eso, porque están desde El Salvador, en San Miguel, está Orlando, propietario de PNS Auto Collision. Que le mando un saludo a todo el equipo de PNS Auto Collision en este momento. Dice,
0: qué bien a los muchachos, hombre.
12: Un saludo a los muchachos y a ustedes. Ah, y también en especial me dice a los clientes de PNS Auto Collision.
0: Excelente.
10: Saludo para
0: a ellos. Ver si se encuentra con Oscar, déjeme ver, Oscar Palencia, es Oscar A. Palencia. A ver si se encuentra Oscarito. Por allá, porque nos está escuchando, dice Oscar, en El Salvador, en Chalatenango. En Chalatenango está Oscar escuchando el programa a esta hora. Saludos, Oscar. A ver si
12: Oscar
0: se encuentra.
12: Oscar es primo de Chungo y de Walter Interiano. También de también de Lili Interiano. También es familia de los Interiano por parte de los Palencia. Oscarito Palencia. Saludos,
0: Oscar. Bueno, saludos, Oscar. ¿Qué pasó, David? Que lo vi que estaba levantando la mano ahí. Se fue, David. Le dio un yeyo ahí a David.
12: Le di un yeyo, David.
0: Tembló ayer en Ecuador. Sismo 4.3 se registró ayer.
2: ¿Y en México?
0: Ayer. Bueno, México por los altos, Arley, ¿o no? Tembló ayer.
2: No, no, México. Yo encontré una noticia de 6.1 ayer en México.
0: Pero eso ya se siente 6.
2: Pues ojalá me puedan confirmar la noticia porque yo me fui a los periódicos mexicanos y no encontré un reporte, pero...
0: Y todos andan hablando del partido anoche. Hasta los de noticias en general andan metidos en el partido. Sí. Tembló. Hombre, eso no le importa a nadie. Vamos a poner que México ganó. En ese rollo están metidos todos. No, pero mira, 6.3 ya se siente. El de Ecuador ayer fue de 4.3. Aunque no se reportaron víctimas o daños materiales, pero 4.3 se siente también. Son las réplicas más o menos que han sentido en Venezuela, ¿no? De 4.5, 4.6, 7, 4.3, ya de 4 también se siente un poquito. Yo sentí uno una vez, me acuerdo yo, en California, yo me asusté. Y estaba ya en un piso como, era como el piso 15, creo yo, 14, no sé, de un hotel. Cuando comenzó a temblar, ese edificio, ese hotel donde yo estaba, se movía de un lado a otro. Así, como que se balanceaba. Yo me asusté. ¿Sabe dónde sentí yo también un temblor una vez? Y también estaba en un hotel en El Salvador. En la capital, en San Salvador.
2: ¿Estaba en un motel?
0: En un hotel.
2: Ah, ya.
0: Y estaba con mi señora. Sí.
2: Oh, ya.
0: Es que usted siempre anda pensando en eso,
2: Arley. No, pues es que no le escuché bien esa primera letrica. Entonces no.
0: Sí, estaba en un hotel y también en El Salvador sentí un temblor. Y esos hoteles cómo se mueven, ¿no? Usted está ahí arriba y como que se siente más. Pero si uno de 4 y pico ya se siente, no digamos uno de 6. Bueno, muchachos, vamos a la pausa. ¿Qué hacemos? Tiremos la pausa de hidratación.
2: Hay un estadio, una vez fui a un estadio de fútbol en Cali, en el Pascual Guerrero, que cada que hacía gol América, está en un partido de América,
0: temblaba, Medellín. Arley.
2: No, eso era una batea, hermano. Eso era para allá y para acá, para allá y para acá. Y nosotros comentando un juego de América, Medellín, hermano. Y eso era de allá para acá y de aquí para allá. Y por Dios, esto se llega a caer, hermano.
0: No, uno man, piensa que no se va a caer. Sí.
2: No. Uno y los estadios, los estadios los hacen justamente contra eso, contra toda esa vibración, y les dan una opción a la mole de cemento de que se maqueen de un lado a otro, Guillén. Pero es impresionante.
0: Nunca se ha escuchado.
2: Yo veía ahora las imágenes, yo estaba viendo las imágenes de Venezuela, y es tan fuerte el terremoto, el primero y después el segundo, que la gente pierde el equilibrio. La gente va caminando y pierde el equilibrio por el movimiento de la tierra.
0: Terrible.
2: Es impresionante. Ayer habló una pareja de esposos que permanecieron atrapados en medio de los escombros, y relata el señor que en el momento en que quedan atrapados, él a un lado, ella al otro, por fortuna lograron sobrevivir y fueron rescatados, que a lo que más miedo le dio fue a las réplicas, porque cada que había una réplica fuerte se movía toda esa mole de cemento,
0: y decía que se iba a terminar. ¿Sabe cuál es el problema? Que cuando viene la réplica, la estructura ya está dañada. Si no se cayó en el terremoto, queda rajada la estructura, digamos, en caso que ha tenido algún problema la estructura, y la réplica lo termina de tumbar. Por eso, sí, es más peligroso todavía. Es por eso que recomienda mejor salir. Las autoridades sacan a la gente. Si ya está rajado, sálgase mejor. Porque usted no sabe si va a venir una réplica por muy poca intensidad tenga, pero ya la estructura está dañada. Y le va a caer encima. Y mucha gente dice, no, ya el terremoto, déjeme aquí tranquilo, no tengo a dónde ir. Bueno, dígame.
2: Bueno, no, y le quiero hacerle un reconocimiento a dos jugadores que en mi parecer han hecho un gran mundial. Primero ese muchachito Gilberto Mora de México, se come la cancha, 17 años, ese muchachito fue descubierto por Juan Carlos Osorio en unas convocatorias que hizo cuando dirigía la selección mayor de México. Convocó jugadores de una selección sub-17, sub-20 y sub-23, y ahí encontró a Mora. Qué volante, qué talentoso, qué muchacho para jugar bien, es uno de los grandes bastiones hoy de la selección mexicana. Y el otro es Gustavo Puerta, que juega en esa misma posición, 22 años de Colombia, llegó siendo suplente, hoy es una de las grandes figuras del equipo colombiano en la antesala de lo que va a ser el juego frente a Ghana. 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
12: 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Gracias por su comprensión. Nos vamos a una pausa, no cambien el dial, ya regresamos en breve.

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9: Horóscopo de hoy, 1 de julio. Leo, si hay algo que te preocupa, lo mejor será que, cuando estés preparado o preparada, lo afrontes directamente. Pensar y pensar en ello sin actuar no te servirá de nada. Tus números de la suerte del día: 3, 11, 25, 34, 40, 42. Virgo. Los astros señalan que tendrás que tomar una decisión importante. Si quieres acrecentar tus ingresos, quizá deberías plantearte la realización de trabajos extras. Puede ser, incluso, dentro de tu propio trabajo. Tus números de la suerte del día: 9, 17, 34, 43, 46, 47. Libra. En lo que respecta al plano económico, hoy prudencia con las decisiones financieras que tengas pensado tomar. Presta mucha atención, más de la cuenta, para obrar de forma correcta e impedir cualquier tropiezo. Tus números de la suerte del día: 3, 5, 6, 27, 42, 43. Escorpio. Cuídate del calor y la falta de hidratación. Las estrellas están viendo que estás a punto de pasar un mal rato. Tus números de la suerte del día: 11, 15, 20, 33, 38, 48. En breve, volvemos con más.
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0: Buenos días. Estaba llamando para rentar un cuarto, pero no pude agarrar línea. El cuarto está disponible en Chelsea en $800 con biles incluidos para una sola persona. Puede ser hombre o mujer. Si es pareja, $850. 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Dios los bendiga.
1: Amén, igual.
2: Buenos días, don Carlos. ¿Qué análisis hizo ese guatemalteco que acabo de hablar ahí? ¿Qué análisis tan feo? Ayer tuve yo una controversia con un guatemalteco porque ellos no van al Mundial y atacan a México, que México no va para parte. Apoyen a México, su vecino. ¿Por qué le tienen tanto odio a México? Apoyando a Marruecos, otros países de aquel lado. Por eso que nunca van a ir a un Mundial ni lo van a ganar nunca los guatemaltecos. Por eso. Esa liga es demasiado fuerte para ellos. Tienen que hacer una liga más pequeñita, así como de nanito y de pitufo, para que ellos quepan y quizá ganen. Entonces a mí no me gusta cómo hablan los guatemaltecos contra México. Y oigan el análisis de este señor, un análisis horrible. Si usted no sabe lo que usted va a hablar, no llame. No, así no se hace, no. No estoy de acuerdo.
3: Buenos días, Carlos. Y el show, nomás un datito importante ahí para la... para que la comunidad a los alrededores tengan cuidado en estos días, en estas fiestas, ¿verdad? Ayer por la tarde, entre las 2:30 o 3, apuñalearon uno en la estación.

0: estación de Riviera en Wonderman, para ser específico. Apuñalaron a una persona. Y otro datito, allá en la 495 Norte hubo un tipo que se suicidó porque él descubrió que ya lo habían, que lo descubrieron como culpable de un tiroteo, o cuando la policía lo acorraló, él se suicidó en la 495 Norte a la altura de Lowell. Así que no está de más que la comunidad pues ahí tenga cuidado para estos días especialmente. Y nada, allí esperando el juego de Argentina. Mañana Messi mete 2 goles contra los caboverdianos. Feliz día, lo sigo escuchando, muchachos.
1: No olviden que Mbappé lleva casi los mismos goles que Messi y solamente ha jugado 3 mundiales. Messi ya jugó 6.
2: Porque entre todos los mexicanos hay unos buenos y hay unos malos. Hay mexicanos que no le pagan a la pobre gente también cuando los llevan a trabajar.
3: No, bebé. ¿Y eso qué tiene que ver?
4: Imagínate. 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
3: Buenos días.
5: Buenos días, don Carlos, ¿cómo estamos?
3: Estimado, ¿cómo me lo trata la vida? Me pues, dice bien, Carlos, hablaron de la familia de Guate que falleció en Pawtucket, Rhode Island. 3 personas en carro cayeron a un río, mamá, hija y nieta. Sabía yo.
4: Qué tristeza.
3: No sabía. Si tiene más información la persona ahí que me escribió,
6: hola,
3: que me actualice con esa noticia, no la desconozco, la verdad. ¿Usted la escuchó, amigo?
5: Sí, yo escuché la noticia.
3: ¿Y qué se maneja? ¿Qué se dice?
5: Ayer en la noche. Noticia, pero la verdad, don Carlos, que no le presté mucha atención.
3: Qué terrible, ¿no? Qué triste.
5: Pero sí, está triste esa noticia.
3: Ayer fue.
5: Yo anoche escuché la noticia, don Carlos.
3: Wow. Qué lamentable, sí. Hombre. Qué triste.
5: Sí.
3: Pero bueno.
5: Pero bueno, don Carlos.
3: Dígame.
5: Con todo, don Carlos, estoy escuchando toda esa controversia que la gente tiene que apoyando selecciones y esa tiradera. Don Carlos, sí, qué feo se ve eso.
3: Es una fiesta, hay que disfrutarla. Don Carlos,
5: yo tengo, yo le voy a mucho ahora mismo a la selección de Estados Unidos.
3: Sí.
5: ¿Verdad?
3: Sí. Y yo, la selección de todos le llaman.
5: Sí, y yo traje mi camisola de Estados Unidos de trabajo.
3: Sí, está bueno.
5: Y entonces empezaron los muchachos a molestar de que de patria, que eso y lo otro. Sí,
3: oiga.
5: Entonces yo vengo y les digo, no, es que no se trata, esto no es política, esto es deporte.
3: Correcto.
5: La gente
3: no se puede mezclar.
5: La gente confunde, don Carlos, lo que es la pasión deportiva
3: con
5: tanto. Es entendible que la situación este país con la política, con este hate que hay, pues está a su máximo nivel.
3: Sí.
5: Pero estamos en una fiesta deportiva.
3: Correcto. Y hay que disfrutarla como tal, como fiesta.
5: Don Carlos, nosotros, porque nosotros tenemos ya, bueno, pues sabemos muchos, ¿no? Que tenemos una vida ya en este país, más de 20 y pico años viviendo acá.
3: Sí.
5: Entonces, don Carlos, no es que esté diciendo, yo soy gringo o americano. No,
3: pero aquí
5: no.
3: Vivimos.
5: Pero este es un país donde estamos viviendo, donde tenemos a nuestros hijos, estamos viendo crecer a nuestros hijos.
3: Yo me siento tan estadounidense como cualquier gringo de esos que anda por ahí caminando.
5: Entonces, claro, don Carlos, no tiene nada de malo, don Carlos, absolutamente nada de malo apoyar a la selección.
3: Ahora, con esto no estoy diciendo que no me siento hondureño también, porque es doble nacionalidad. Yo a los dos países los quiero igual.
5: Claro, don Carlos.
3: Sí.
5: Entonces, don Carlos, a la gente que hace ese tipo de comentarios,
3: no hay que llevarlo al terreno de la pelea, de la broma.
5: La política es una cosa, la política es una cosa y el deporte es otra cosa.
3: Es cierto. Ahí le preguntaron a Donald Trump, ¿sabes lo que le preguntaron a Donald Trump? Le preguntaron, para usted, señor presidente, ¿quién es el mejor futbolista de la historia? ¿Qué cree? ¿Qué cree Patojo Ronaldo que contestó?
4: Dijo Andrés Messi Cuccittini.
3: No, no, no, no, no. Eso es lo que él usted es quisiera. De... Es lo que Patojo sueña. No, fíjate que el hombre sabe lo que dijo. He visto jugar a todos, dijo. Ni Lionel Messi, ni Cristiano Ronaldo. El mejor de todos y sigue siendo Pelé. Lo dijo Donald Trump. Lo vi cuando vino a Nueva York a jugar con el Cosmos. Y ese hombre no tenía rival. Eso lo dijo Donald Trump. Búsquelo ahí, búsquelo y lo va a encontrar.
6: En Google, Google, sí, Google, sí, Google.
3: En Google. El hombre Google, no le va Google, ni a Cristiano ni a Messi. Dice que eso no. Afuera, dice. Sáquenos de aquí. Pelé, dijo. No, Pelé no tiene comparación. Tiene razón. ¿Cierto, Arley?
6: ¡Arley mío! ¡Arley!
4: Saliendo un poco. Gracias, amigo. Saliendo
5: un de decirle a la gente, don Carlos, de que no hay que confundir el deporte con la política, porque esto es el amor y la pasión al mundial, ¿verdad? Bueno, Carlos, no, que tengan buenos razón, días.
3: Tiene razón, años. Tiene razón, bueno, mi estimado. Gracias,
4: Carlos,
3: mi amigo. Le agradezco,
4: saliéndonos del fútbol un poquito, Edelme, recuerdo que mañana más información. Mañana estará la Organización de Venezolanos Unidos en Massachusetts, en la ciudad de Lawrence. Ya le traigo más información. No la tengo aquí a la mano, pero ya me la están mandando. Y mañana, Carlos, estará Tibisay con nosotros desde Venezuela. Desde Venezuela, Tibisay viajó a Venezuela, excelente, ya está en La Guaira.
3: Excelente.
4: Y va a estar con nosotros contándonos todo lo que va a pasar o todo lo que está pasando. Exacto. Sí,
7: qué bueno. Una cosita que quiero que quede aquí sobre la mesa lista. Lo mejor de esta Copa del Mundo en este remate de, bueno, en esta segunda ronda, es la intensidad de juego, la potencia, la velocidad. Ver cómo mexicanos y ecuatorianos se transaron una lucha cuerpo a cuerpo anoche hasta el final. Sí. No hubo una sola gota de sudor que quedó afuera.
6: Ver Noruega, Costa de Marfil.
7: Ver Noruega, Costa de Marfil. Jugadores. Déjame hablar un momentito, que estoy muy disfónico, hermano. Espérate, que es que no hago mucho esfuerzo para hablar, para decir las cosas. En eso quiero ser claro, ¿sabe por qué, Guillén? Porque hay ligas que se jactan de decir que son las mejores ligas del mundo, sí, y son caminando en la cancha. Para uno ser el mejor, sí, hay cierto, que ver Marruecos, Holanda, la forma como hasta el final lucharon, pero corriendo, metiendo, luchando, sí, con potencia. Y ese realmente es el concepto que tiene que quedar del fútbol.
3: Totalmente de acuerdo.
6: Hablé de limoncito con miel, parcero, limoncito con miel mío.
7: Oh, estoy llevado, hermano, y aparte de todo me toca gritar, hermano.
6: Gritando mucho por México anoche. Hablé, estaba gritando mucho por México.
3: Me dice, fue el domingo en la noche lo que pasó en Pataque, 7 de la noche, fallaron los frenos.
6: ¿Carlitos?
3: Ajá, amigo, dígame, Ederme, ¿cómo está?
6: México jugó bueno.
3: Ederme, está caliente ahí en Orlando, ¿no?
7: Sí, está caliente.
3: Mire, aquí se viene también.
7: ¿Sabes por qué dije lo que dije del fútbol? Porque hay mucha gente que cree que uno gana caminando en la cancha. Y el fútbol hay que respetarlo, hermano, entregándose a fondo.
6: Hay que correr y hacer goles.
7: Ahora, si a eso, como me decía Maturana una vez me dijo... Tienes condición técnica y con la técnica no te alcanza para ganar un partido de fútbol. Tienes que correr más que el contrario. ¿Sí me entendés? Es claro el tema.
6: Sí. México, bueno, muchachos, está bien. Ahí se,
3: sí, no, buen partido,
6: se está viendo el fútbol. Ahora es que se pone bueno, eso sí, ¿no, Carlitos?
3: Sí, viene lo bueno, no se preocupe, Ederme.
6: No,
3: y hay que disfrutarlo, no lo lleven al terreno personal. Gente que lo lleva al terreno personal y ofende y se molesta. Vivamos cada partido. Si ganamos hoy, disfrutemos, brinquemos, bebamos, comamos, que mañana no sabemos. Sí. Esto termina rápido. Hay que disfrutarlo el momento.
6: Sí, eso ya se va a acabar. Pues sí. Que faltan 2 semanas.
3: Ya termina dentro de poco. Cada paso que va dando la selección hay que gozarla.
6: Una pregunta que están sobre México. En verdad, porque yo me hago esa pregunta, ¿por qué en Centroamérica odian tanto a México? No entiendo.
3: No en Centroamérica.
6: No sé, es una rivalidad.
3: ¿Sabe cuál es el problema aquí? Creo yo que la prensa se ha encargado de meter mucha cizaña. Ese es el problema. La prensa se ha encargado.
8: Es que yo me encontré con un muchacho.
3: Y yo siempre lo he dicho.
8: Yo no quiero que México gane. Yo no quiero que México gane.
3: Pero fíjese
8: que el muchacho era nicaragüense.
3: Que es una, dice, no, México no. Una actitud negativa. No debería de ser así. Mire, yo siempre lo he dicho en el programa. Si usted ve una entrevista a estos muchachos, los futbolistas de la Selección de México, esa gente son humildes todos. Cuando hablan, cuando les preguntan, son muy medidos para opinar. Pero ¿qué pasa? Hay mucho sector de la prensa que minimiza a los demás. ¿Me entiende? Hay mucho sector de la prensa, como dice Arley Cardona, los endiosan. Y no es culpa de ellos, no es culpa del jugador. La prensa a veces es la encargada de sembrar el rechazo de los demás. Cuando usted comienza a minimizar al rival como prensa, usted está sembrando también ese sentimiento contrario, ¿no? Que no debería de ser. Los muchachos no son los culpables. La selección no es la culpable. Incluso si usted escucha un entrenador cuando habla, lo hace de manera responsable,
7: respetuosa,
3: respetando al rival, pero hay sector de la prensa que no tiene esa actitud. Hay sector de la prensa que esto lo agarra como una confrontación, como una guerra, y eso es lo que viene a dar los resultados, que la gente después sí, que pierdan, que se vayan, que no los quiero, que no jugaron bien. Pero bueno, cada quien tiene su forma de ver y de pensar las cosas. Así es.
7: Hermes,
8: sí, pero no,
7: ¿qué me tomo para bien, esta?
3: Pero no son, hermano, todos también, no son todos, Hermes. No es todo,
8: sí,
3: el mundo.
8: Sí, no. No odiemos, no odiemos. El odio no es bueno, hermano.
3: Bueno,
8: ah, que odio a México, que odio.
3: Gracias, Hermes.
8: Al Salvador, que no a nadie.
4: No. Pero,
3: gracias, Hermes, que hay una señora ahí en la línea. Gracias, Hermes. Thank
4: you. Ya Carlos lo,
3: en la línea, lo hay alguien ahí, una señora. ¿Cómo está mi señora?
9: Hola, buenos días.
3: Dígame, ¿cómo está? Le escucho bien bajito, señora, a ver si me sube ahí. Se me pega un poquito más al celular o al teléfono.
4: Cazaba.
9: No, lo que yo escuché de la noticia de la señora que cayó al agua.
3: Ajá.
9: El esposo estaba hablando de que ella le había llamado para decirle que los frenos no le agarraban, pero
3: uy,
9: están diciendo que ella le estaba enseñando a manejar a la hija.
3: Ah, ¿y quién iba al volante en ese momento? La hija era la que iba manejando.
9: Sí,
4: ay, Dios, ahí está.
3: ¿Y qué pasó? ¿Cayeron a un río, fue, o qué pasó?
9: Cayeron a un río, sí. Y
3: wow.
9: Dicen que los andaban buscando, pero como las aguas estaban como medias oscuras y ajá, no los encontraron, como era de noche.
3: Ay,
9: y hasta el día siguiente que flotó el carro.
3: O sea, ayer.
9: Y ellos estaban adentro del carro con los cinturones colocados.
3: Qué lamentable, ¿no? Y sí, eran originarios, dicen, de Guatemala.
9: Sí, de Guatemala.
4: Pudo haber sido un ataque de nervios.
3: Qué lamentable.
4: Pudo haber sido un ataque de nervios de la niña, Carlos, si estaba, sí, aprendiendo a manejar.
3: Mire, cuando va, ¿sabes? Lo recomendable cuando...
4: el acelerador, le
3: mire, a los padres, porque esto es muy común, Arley, aquí, que un padre va y le enseña al hijo, a la hija.
7: No, cualquiera enseña.
3: Váyanse mejor al estacionamiento de un mall, de un sitio así, pero no vayan a las carreteras. Todavía sí, cuando se está aprendiendo, uno no está preparado para andar en carretera, se pone nervioso fácilmente.
7: Sí, no. Y no cualquiera enseña, Guillén. Sí.
3: No cualquiera tiene la paciencia. Ahí tiene razón usted también, Arley. Es cierto. No cualquiera tiene la paciencia. Es cierto lo que dice usted. Bueno, mi señora, gracias.
7: Me contaron que Arley, quienes están haciendo exámenes de licencia, hay gente que no trata bien a los que van a hacer su examencito, hermano.
3: Y eso, Arley.
7: El trato no es el mejor, yo no sé, pues ahí me dijeron, ve, es que una muchacha fue y el que le, mira, estaba haciendo en la prueba, que todo déspota, que cómo así, que no haga eso, que no sé qué, imagínese, que vea. Que...
3: Falta de paciencia.
7: Sí, hay que tener paciencia, hombre. Ay.
3: Tristemente, Arley, en todas las instancias del gobierno o del Estado, fíjese que esa gente parece que comen alacranes. Yo no sé si ustedes han echado de ver eso. Siempre están listos como para pegarle a uno con el aguijón.
4: ¿Qué,
3: ¿ah?
4: ¿Qué cosa? ¿Cómo se,
3: ¿no
4: llama
3: se ha fijado
4: el presidente
3: usted?
4: De, ¿cómo se llama el presidente de Cuba?
7: Canel.
3: Díaz Canel,
4: correcto.
3: ¿Qué pasó?
4: Él dijo, lo de ahorita que usted me recordó, que dice que el problema en Cuba es la burocracia. ¿Qué cosa?
3: Sí, es que eso en todos los países. Miren, todos los países, vaya usted a cualquier a cualquier instancia del gobierno. Yo no sé por qué la gente ahí lo trata tan mal a uno. Y lo tratan, no sé, como que usted es a pedirles que va. Eso Arley, no solamente se vive ahí en el registro de motores y vehículos. A cualquier lado que usted vaya, en donde tiene que hacer fila, lo tratan mal a uno. Yo no sé
7: por qué. Y no creas que es que una prueba de esas que llega nervios.
3: Están pagando.
7: No llega nervioso.
10: O cae fiato.
3: Y a esos desgraciados les pagan también. Ellos reciben un sueldo. Y tratan a la gente así como por arriba del hombro lo miran a uno. Como que uno les está, señores, yendo a pedir. Pero bueno, vamos a la pausa, niños. Sí, estamos tarde.
10: Antes de la pausa, don Carlos, el 2 de julio, que ya es mañana, la Asociación de Venezolanos de Massachusetts los invita a toda la comunidad latinoamericana y venezolana, por supuesto, a que se solidaricen con esta causa del terremoto en la Ateneo Dominicano de Nueva Inglaterra. 15 Union Street en Lawrence. 15 Union Street en Lawrence. Hora a las 5 de la tarde hasta las 7 de la noche. Ahí estará la Asociación de Venezolanos recaudando insumos y todo lo que tiene que ver con lo que usted quiera llevar. Pañales, ropita para bebé, insumos médicos, lo que quiera llevar. No se prive, porque cualquier ayuda es buena para Venezuela en este momento, que se estará enviando a tierras venezolanas. Muchas gracias, don Arley.
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10: Eso bueno, le recuerdo. Y
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10: Don Arley, antes que David nos venga a decir que está a la venta la dry cleaning en Jamaica Plain, ya David les va a dar más información. 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Don David, cuénteme.
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4: Carlos, lo que pasa es que los suramericanos no entienden que con CONCACAF Centroamérica jugamos con México. Estamos siempre escuchando los reporteros mexicanos. Desde cuando vino Hugo Sánchez también y dijo que en El Salvador, en Centroamérica, se jugaba con pelota cuadrada todavía. Entonces son cosas que quedan y uno va agarrando eso. Yo en lo personal ya no tengo nada contra ningún jugador de México ni nada, pero nunca le voy a México. ¿Por qué? Por los comentaristas, por los que quieren ver demasiado mal el fútbol centroamericano. Y está bien, México es muy superior al fútbol centroamericano. Salvadoreño ni se diga, por decir de mi fútbol salvadoreño. Pero ahí estamos y ellos como minimizan todo y lo hacen ver súper mal. Entonces uno, ¿cómo le vas a ir a alguien que te está prácticamente aplastando todo el tiempo?
3: ¿Sabe quién murió, Arley? Murió Víctor Willis. Víctor Willis era el vocalista, la voz principal de los Village People. ¿Se acuerda de ese grupo? Village People.
5: Sí, sí sé cuál
3: es. Sabían el indio, el indio, militar. Bueno, él salía.
5: Creo que el plomero, no sé si el plomero. Ajá,
3: correcto, salía uno como plomero. Uno que salía con unos bigotes grandes montado en una moto.
5: Sí. El y motorista. Tiene una canción muy famosa.
3: YMCA. Sí, no la podemos poner aquí porque nos tumba el programa. Pero falleció. Están informando que falleció.
5: Pero tenía mañana 70. Sí lo podemos poner.
3: Mañana lo vamos a colocar. Sí, mañana lo vamos a colocar. 74 años tenía. Era el que salía vestido siempre de policía, con casco, que salía con el casco. Era la voz principal del grupo, Village People. Están informando que lamentablemente falleció. Ahora, no dicen de qué murió, solo dicen que padeció de una enfermedad que le quitó la vida rápido, se lo llevó. Una enfermedad, dice, rápida. Se lo llevó a Víctor Willis, vocalista principal de Village People. Que Dios lo reciba en su santa gloria. Se nos adelantó. Se nos adelantó, muchachos. Ya tan temprano. Ay, Dios mío.
5: Llegó Ernesto.
3: Y acabó con esto. Ahora que me iba yo ya como emocionando, iba agarrando
5: como
3: ya.
5: Como acomodando.
3: Sí, ya me estaba acomodando aquí. Y ahora que. Y entonces me tiran el tema que ya nos vamos. Y ya no crea, ya hasta los zapatos me había quitado. Sí, ya estaba ya como en casa, ¿sí me entiendes? Ya me sentí ya listo. Estaba comenzando ya, pero bueno. Se jodió esto. Hay que irnos.
6: Hey, vamos todos a ayudar a Venezuela. De cualquier forma, ayudemos a Venezuela, por
3: definitivamente
6: favor.
3: Definitivamente que sí. Arley, horarios para hoy. Horarios, los tienen ahí, muchachos, horarios.
5: Sí, hoy los tengo. Hoy a las... A ver. Ay, hombre, se me perdió esta entonces programación.
3: Los tenía.
5: Bueno. Sí, no, hoy juega la selección... Ya se me fue esta vuelta. Ay, Guillén.
3: Se le
5: a ver, a las 12 del día, Inglaterra, Congo, Bélgica juega contra Senegal a las 4... Y Estados Unidos, Bosnia, Herzegovina, a las 8 de la noche, hora de Boston.
3: El equipo de todos juega hoy. Así le llaman.
5: Mañana juega Cristiano Ronaldo, mañana juega España.
3: El equipo de todos. Ahí vamos. El equipo de todos es el de Estados Unidos, Arley. Así le llaman acá.
6: El equipo de todos, así.
3: Sí, para que usted se vaya también envolviendo.
6: Amamos Estados Unidos.
3: Sí, para que se vaya envolviendo en eso.
6: Nos ha brindado hogar.
3: Nos vamos. Mañana regresamos.
6: Un abrazo, los quiero mucho.
3: Si Dios nos permite, 7 de la mañana aquí mismo. Feliz día. Chao, nos vemos.

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3: Amables oyentes de Radio Internacional del Magazine 10 AM, iniciamos esta actividad en el día de hoy con un cantante venezolano antiguo, hace muchos años, Miguel Itriago, una voz excelente. Esta canción, Soledad sin ti, todo esto para hablar, para comenzar a hablar de Venezuela y para comenzar entonces esas jornadas de recolección de recursos para enviarle a los hermanos venezolanos que salían de un problema y entraron en otro peor. La naturaleza ha estado inclemente con ellos y es hora de que todos aportemos algo por Venezuela. Centro de acopio, más adelante voy a mencionar qué es lo que se puede llevar, pero los centros de acopio son en East Boston, están en Villa número 1 y en Villa número 2. El número 1 está en frente de lo que es el consulado de El Salvador y el número 2 enseguida de Don Rafa, de Rafa Castillo, 232 de la Meridian Street en East Boston. No olviden, hay que estar con Venezuela. Solidaridad internacional, solidaridad mundial, solidaridad latinoamericana.

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Papá, volverá mamá.

0: Papito, no tengo hambre.
1: Pero si ni has probado la comida aún.
0: Es que no tengo ganas de comer.
1: ¿Y se puede saber por qué?
0: Es que...
1: ¿Qué sucede, mi niño? Es que no hay confianza entre tú y yo.
0: Hoy vi a mi mamá.
1: ¿Viste a quién?
0: A mi mamá.
1: Pero no es posible, mi hijo. Tú sabes, porque te lo he contado tantas veces, que mamá se fue al cielo cuando tú eras muy, muy chiquito.
0: Papá.
1: ¿Qué, hijo mío?
0: Tú me enseñaste que lo más feo del mundo es la mentira, ¿no?
1: Sí.
0: Tú sabes que yo no miento. Esa señora que yo vi cuando salía del colegio era mi mamá.
1: Pero, ¿por qué estás tan seguro? ¿Te habló? ¿Te dijo algo?
0: No. No me habló. Me miró muy lindo, mucho rato. Igual como te mira a ti desde esa fotografía vieja que tienes en el velador.
1: ¿Y luego qué pasó?
0: ¿No te vas a enojar, papá?
1: No. ¿Qué pasó?
0: Yo sentí deseos de correr, cruzar la calle, colgarme de su cuello y esperar que ella me abrazara y besara. Igual que los niños que tienen mamá.
1: ¿Lo hiciste?
0: No.
1: ¿Por qué?
0: Me dio miedo el caballero que estaba con ella. Papito, papito, ¿por qué estás llorando?
1: Es que algo muy antiguo me duele, hijo mío.
0: Papito, yo te quiero mucho y no quiero verte llorar.
1: Sí, mi amor, lo sé. Y creo por eso mismo que ha llegado el momento en que hablemos de hombre a hombre. Ven. Ven a sentarte a mi lado. Aquí.
0: ¿Te enciende el cigarrillo, papito?
1: Bueno, mi amor. Ahora escúchame. ¿Dejarías de creer en mí si supieras que yo te he mentido?
0: No, creo que no, papito.
1: Bueno, sea como sea, te lo tengo que decir. Tu mamá y yo nos amamos mucho, mucho. Y de ese amor inmenso naciste tú. Pero como el mar que moja la arena y luego se recoge, un día la mamá se fue.
0: ¿Al cielo, papito?
1: No. Ella está en la tierra. Tal vez bañando otras arenas como el mar. Sí, mi niño. Tal vez era ella, la mamá, la señora que viste hoy.
0: ¿Y el caballero que estaba con ella?
1: Bueno, él es una playa de su vida, como yo. ¿Sabes? Ella te quiere mucho. Y yo sé que debe sufrir tanto sin ti como yo sin ella.
0: ¿Y entonces por qué no vuelve con nosotros, papito?
1: Tal vez, algún día, cuando su mar ya esté en calma, ella regresará. Esa es la mentira que arrastro por casi 10 años. Ya sabes la verdad. Me perdonarás por esta mentira.
0: Con una condición, papito.
1: ¿Cuál condición?
0: Que si algún día yo vuelvo a tener mamá, quiero que sea la mía. Mi mamá. ¿Quieres, papito?
1: Sí, mi niño, sí.
0: ¿Sabes una cosa, papito? A veces pienso que soy el niño con más suerte del mundo.
1: ¿Por qué, mi amor?
0: Porque soy el único que tiene el mejor papá, mamá, de todo el mundo.
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1: El dólar subió un poco en el día de hoy. Atención, hoy ya no es día de fiesta en Colombia. 3.504 cuando se cobra por ventanilla, pero está más alto por Bancolombia. 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Bueno, Bancolombia, 3.521 pesos colombianos por un dólar. También en Nequi, 3.521. Mexicanos, felices por el triunfo anoche. 17.18 pesos mexicanos por un dólar. Guatemala, 7.73 quetzales por un dólar. Honduras, 26.71 lempiras por un dólar.

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2: El dólar está en 3,521 pesos colombianos cuando va a la consignación de Bancolombia. La otra, es decir, cuando se cobra por ventanilla, 3,504, un poquitico más bajito. Pero por la plataforma Nequi está en 3,521 pesos colombianos por un dólar. Me han pedido un tema, yo lo tengo por el autor, por el que lo escribió y por quien lo cantó por primera vez. Vamos a ver si lo encuentro. Yo lo tenía por acá, pero como estos teléfonos son tan rebeldes, vamos a ver entonces si funciona. Él es Bobby Capó de Puerto Rico.

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2: 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Vamos con más música, esa música que a usted y a mí nos encanta.
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A ver qué podemos enviar para Venezuela desde Envíe Ya, que lo van a llevar. Usted no tiene que pagar nada. Todo lo que usted quiera aportar para esta tragedia, pues lo puede llevar a Envíe Ya número 1, que queda en la 35 de la Bennington Street, o en el 2232 de la Meridian. Centro de acopio para donaciones al país hermano de Venezuela. Juntos llevamos esperanza, apoyo y solidaridad a quienes más lo necesitan. Miren, yo voy a empezar primero por la comida. Alimentos no perecederos. Atención, pueden mandar arroz, pasta, avena, lentejas, caraotas. Creo que son frijoles las caraotas. Bueno, Jackson me aclara eso. Bueno, atún, sardinas, leche en polvo, azúcar, harina, aceite, sal, sopa, enlatados, etc. Eso en cuanto a los alimentos no perecederos, es decir, que no se pudren fácil. Bueno, artículos de higiene personal, jabón, champú, pasta dental, cepillos, toallas sanitarias, papel higiénico, desodorantes, pañales para adultos y bebés, medicamentos. No es que vayan a mandar algo que se venció en el 2000, no, hay que enviar algo que esté reciente. Bueno, analgésicos, se necesitan vitaminas, antigripales, sueros orales, medicamentos básicos de primeros auxilios. También artículos de limpieza pueden ser detergente, cloro desinfectante, jabón en barra, esponjas, bolsas de basura, etc. Ropa y calzado, atención, ropa en buen estado para todas las edades, zapatos, sábanas, cobijas, toallas, etc. Artículos para bebés, pañales, fórmulas, pañitos húmedos, cremas, biberones, ropa para bebé, etc. Atención, pequeñas acciones hacen cambios, grandes cambios. Todo en buen estado, limpio, sellado y en su empaque original. Nos encargamos de que tus donaciones lleguen a donde más lo necesitan. Llámanos y escríbenos 617-820-7254. Así pues que pendientes con esta acción de solidaridad con el hermano pueblo de Venezuela. 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

0: Están en la sintonía del Magazine 10 AM y vamos a registrar un recuerdo, uf, hace muchos años, como en el 70 o 71. Pero aquí está. Bueno, si se dejan, vamos a ver. Vamos a hacer una pequeña pausa y vamos a buscar ese recuerdo nuevamente.
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0: Él es José José. Tuvimos la oportunidad de tenerlo en el estudio cuando alguna vez, ya en su caso, lo trajo el señor Jaime Giraldo a uno de los teatros importantes de la ciudad de Boston. Eso hace ya muchos años. José José, inolvidable. Aquí en el Magazine 10 AM vamos a hacer un resumen de algunas noticias importantes y que tienen que ver con el acontecer internacional. Del rescate al riesgo sanitario, el drama de Venezuela tras terremotos entra en nueva fase entre cadáveres, dice la nota del diario El Tiempo en la mañana de hoy. El balance oficial hasta ahora reporta 1.943 víctimas fatales, mientras Misión de Jordania sacó de los escombros a un menor. ¿Por qué el cielo se iluminó de rojo en Caracas y La Guaira tras los devastadores terremotos? Comienzan las conspiraciones y ojalá y no sea así. Venezuela, hoy 1 de julio, tras terremotos, organizaciones venezolanas en Estados Unidos denuncian obstáculos en la llegada y distribución de ayuda. De otro lado, y como es factible, como es siempre, bueno, Estados Unidos cobrará $750 para adelantar la cita de visas B1 y B2. Más adelante, Israel insiste en que su ejército permanecerá indefinidamente en el Líbano, Siria y Gaza. No nos retiraremos, dicen. Estas son noticias del diario El Tiempo. Estados Unidos cobrará $750 para adelantar la entrevista de visas, turismo y negocios. Capturan a 4 policías señalados de robar dinero hallados entre los escombros de edificios colapsados tras fuertes terremotos en Venezuela. Atención, más noticias, hospitales llenos, crisis eléctrica y alerta nacional. La peor ola de calor en Francia para junio deja 1,000 muertos. Y atención que hoy será un día muy caluroso. Han suspendido muchas actividades, han dejado de funcionar algunos colegios porque la ola de calor va a ser intensa desde hoy hasta el viernes o el sábado. Piloto de un avión de JetBlue afirmó haber chocado con un dron cuando aterrizaba en el aeropuerto John F. Kennedy de New York. Aún no encontró, o las Fuerzas Armadas no encontraron, daños. Reportan más de 10 réplicas y un sismo de 5.3, temblor de 6.1 durante la tarde de este 30 de junio. Es lo que se sabe en México. Investigan en Estados Unidos al senador de origen colombiano Rubén Gallego. Habría usado fondos de su campaña para viajes familiares. ¿Cuánto tiempo puede sobrevivir una persona debajo de los escombros? Buena pregunta y ojalá y sean milagros. España avanza en ley para dar nacionalidad a los nacidos en el Sahara Occidental antes de 1977 y sus descendientes. También atención que ya negaron la posibilidad de que por nacimiento se le negara a hijos de inmigrantes la nacionalidad de los Estados Unidos. Eso ya está sepultado hasta ahora. Bueno, y en la primera página del diario El Tiempo podemos destacar lo siguiente, atención. Hablan cabezas de empalme de la espiella, ajuste o cierre de la JEP. Y paz total están entre las prioridades. El gran cambio en la calle 72 en Bogotá. Intervendrán un área equivalente a 196 canchas de El Campín. ¿Por qué el cielo rojo en Venezuela? Buena pregunta. Hay que hablar con los expertos.
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1: 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Y todavía canta, y esto es del 68.

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4: Con mucho gusto, el dólar está en 3.521 pesos colombianos por un dólar en envíe, ya lo tiene en bien alto. Y el run run es que va a subir o va a bajar antes de la una de la tarde, así que pendientes en envíe ya número uno, envíe ya número dos.

0: infeliz que no escuchó la voz que le llamó.
1: Una frase para terminar. El peligro no comienza cuando un político miente. Comienza cuando millones le creen. Les habló William Peña Lopera. Feliz día.
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1: Quiero contarle un pedacito de lo que ocurrió en el deporte esta semana, caballero.

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0: Bueno, vamos entonces con la información. Primero que todo.

grados, 87 grados Fahrenheit. 87 grados Fahrenheit la temperatura en la ciudad de Boston. Vamos con la información.

0: Lo que está pasando en el mundo a esta hora. Lo que está pasando en el mundo a esta hora. Venezolanos obligaron a un policía a entregar dólares hallados entre los escombros que dejó el terremoto. En Río de Janeiro trepó a un acantilado para tomarse una foto, pero al bajar perdió el equilibrio y murió tras caer desde 150 metros. Un grupo tradicionalista católico desafió al Papa y ordenó 4 obispos pese a la advertencia de excomunión. La falta de comida y techo agobia a los sobrevivientes de los terremotos. Hay peleas por provisiones que se reparten. La crisis humanitaria en Venezuela se profundiza tras el doble sismo que provocó casi 2.000 muertos hasta ahora y que dejó a miles de personas sin alimento y sin refugio. El presidente Trump dijo que las conversaciones con Irán avanzan, entre comillas, muy bien, mientras hay negociaciones indirectas en Doha, que ayer perdió una de sus campañas, la de quitarle la ciudadanía a los hijos de ilegales por nacimiento. La Corte Suprema de Justicia le dijo, ellos pueden seguir siendo ciudadanos, eso está en la constitución de este país. Ahora él buscará que ese cambio lo haga por parte de una ley en el Congreso. Estados Unidos apoyará al Líbano en su ofensiva militar para derrotar al grupo terrorista de Hezbollah. El Pentágono suministrará respaldo logístico e información de inteligencia al gobierno libanés para anular al grupo terrorista que financia Irán y que tiene como blanco fijo a Israel. J.D. Vance, vicepresidente de Estados Unidos, dijo que la negativa de Irán sobre los contactos con Washington es una táctica de negociación. Vamos con noticias en Colombia. El Tribunal Superior de Bogotá negó una tutela que cuestionaba la posesión presidencial de Abelardo de la Espriella por su doble nacionalidad. El presidente electo de Colombia para el periodo 2026-2030 ha enfrentado cuestionamientos de algunos sectores por contar con las nacionalidades estadounidenses e italiana, además de la colombiana. Gustavo Petro reactivó orden de extradición contra Chiquito Malo del Clan del Golfo y reconoció fallas en diálogos de paz. Sinceridad, dice él, no hubo. El expresidente Iván Duque podría tener importante cargo en el gobierno de Abelardo de la Espriella. ¿De qué se trataría? ¿Una embajada? Bueno, más información. ¿Qué delitos le imputarán al británico acusado de ser el presunto feminicida de Natalia Villalba, hallada en una maleta en un apartamento en la ciudad de Bogotá? Falleció Berta Mejía, el primer romance de Diomedes Díaz y madre de su hija mayor. Vea pues, hay luto entonces en Colombia en la música. Vamos con los titulares en deportes. Con Noruega, Francia y México clasificados, ya están se están ya complementando los cuadros de octavos de final. La agenda completa de los cruces pendientes por estos 18avos a partir de este momento. Vamos a dar los resultados de ayer, cómo quedaron los emparejamientos y los partidos para hoy y para mañana. Un video impactante sobre el festejo en el Ángel de la Independencia por el triunfo de México ante Ecuador en el Mundial 2026. Ghana tiene una motivación para eliminar a la selección Colombia. En el Mundial 2026 hay premio económico. Ya están hablando es que hay revancha por parte del profesor Carlos Queiroz con Colombia. ¿Y qué tal? Bueno, seguimos con titulares. Colombia completó una nueva unidad de entrenamiento en la sede del Inter de Miami. Hoy viajará rumbo a Kansas City. México le ganó a Ecuador. Javier Aguirre dijo, la tarea del equipo es defender al escudo con dignidad. Sebastián Becasese dice, agradecimiento a los jugadores y a Ecuador, no tengo reproches, y se va de la selección ecuatoriana de fútbol. Francia arrolló con fútbol y goles a Suecia y se las verá con Paraguay en octavos de final. Mbappé acelera hacia la historia. Marcó ayer 2 y va en busca del título de tener el récord mayor goles en los mundiales. Didier Deschamps dijo, lo que han hecho es muy importante para mí, referente a Francia. Haaland apareció en el momento decisivo para Noruega y eliminó a Costa de Marfil. Ah, ya lo dijimos, Becasese dejó de ser técnico de el Ecuador. Bielsa, cerrar un ciclo en Uruguay, muy doloroso en rueda de prensa ayer. Inglaterra-Congo, hoy a las 12 del día. Bélgica-Senegal, a las 4 de la tarde y a las 8. Estados Unidos, la de todo frente a Bosnia y Herzegovina. Hoy miércoles veremos los goleadores Kane y Lukaku. Tres cruces confirmados en octavos de final. Tendremos informes desde Colombia con nuestros corresponsales Danilo Gómez, Gilberto Arenas y nuestros colaboradores en Kansas City y también, por supuesto, en Miami mientras viajan a Kansas City. Segundo día de trabajo en el Atlético Nacional y en Junior siguen los exámenes médicos y físicos. Y ayer en el béisbol de la Gran Liga, Cave Cavalli dominó en Fenway y los Nacionales de Washington castigaron a los Medias Rojas en un juego cargado de tensión. Wimbledon femenino, Serena volvió, Camila brilló y Swiatek sobrevivió en la primera ronda del abierto de Wimbledon. Avanzaron Zverev y Minaur en los varones. En el Tour de Francia, que comienza este fin de semana, los cinco ciclistas colombianos que estarán en el Tour de Francia, esta edición comienza el 4 de julio en Barcelona. Con una contrarreloj por equipos, los grandes favoritos son Tadej Pogačar y Jonas Vingegaard. Bombazo en el Ineos, Egan Bernal recibe la gran oportunidad para el Tour de Francia. Fernando Gaviria vuelve al Tour de Francia. Y el velocista fue confirmado por su equipo, el Caja Rural, para disputar la tercera Gran Boucle. Richard Carapaz sorprendió con su nuevo objetivo para el Tour de Francia 2026. Y Enel Rubio va por un nuevo reto. Ya corrió el Giro y la Vuelta, el Giro. Ahora viene por el Tour y cree que se puede correr también la Vuelta a Francia. La Vuelta a España, perdón. 11 de la mañana con 10 minutos. Presento disculpas por el problema técnico que tuve al comienzo, pero ayer desconecté el micrófono y cuando lo conecté esta mañana, lo conecté en el lugar equivocado. Así que todo es, como siempre, culpa mía. Y espero que no se haya ido, como me ha presentado antes, se haya escuchado los comerciales mientras estaba hablando, porque no tuve tiempo de mirar el teléfono para los mensajes. Si lo han hecho, presento disculpas, tampoco lo vi. Vamos con estos mensajes. Recuerde que a las 5 se repite el programa en www.deportesymasconmarino.com y a las 7, Deportes 360, modo mundial. Mensajes.
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0: 11 de la mañana, 11 de la mañana con 16 minutos, 11 y 16. Vamos entonces con los resultados de ayer, resultados del fútbol de los partidos del Mundial y cómo quedan los emparejamientos de octavos de final y los partidos para el día de hoy y para el día de mañana. Ayer entonces, tres partidos, comenzando bien temprano ayer, desde la 1 de la tarde, cuando el equipo de la selección de Costa de Marfil fue eliminada por la selección de Noruega. Perdió Costa de Marfil 2-1 en el estadio de Dallas. Luego Francia venció a Suecia en el estadio de New York, New Jersey, 3-0. Y en el estadio de Ciudad de México, México venció a Ecuador 2-0. Hoy a las 12 del día, o sea, dentro de poco, Inglaterra jugará en el estadio de Atlanta, en el Mercedes-Benz, pero llama ahora estadio Atlanta, a la República Democrática del Congo a las 12 del día. A las 4 de la tarde, en el estadio de Seattle, en la costa oeste, allá en la esquina, arriba en la esquina noroeste, Bélgica jugará frente a Senegal a las 4 de la tarde. Y a las 8 de la noche, más abajito, en la Bahía de San Francisco, en el estadio de la Bahía de San Francisco, la de todos, Estados Unidos jugará frente a Bosnia y Herzegovina. Le pregunté a una compañera qué significa Bosnia y Herzegovina. Bosnia es como ser América, como ser Estados Unidos de Bosnia, así es. Es el nombre del país, Estados Unidos de Bosnia. Bosnia y Herzegovina significa eso. Mañana jueves, tardecito, 3 de la tarde en Los Ángeles, España frente a Austria, Portugal a las 7 frente a Croacia en Toronto, y a las 11 de la noche, tardecito también, bonito horario, en Vancouver, Canadá, eso sí, arriba también, en la parte sur de Canadá, pero arriba de Estados Unidos, Suiza frente a Argelia. ¿Cómo quedan entonces los emparejamientos hasta ahora? Miremos aquí a ver si de pronto salen aquí ya los emparejamientos de octavos de final. Ya tenemos un emparejamiento el domingo 5 de julio. Brasil jugará frente a Noruega el domingo. Porque el sábado, comenzando los octavos de final, Canadá jugará en Houston frente a Marruecos. Canadá frente a Marruecos, sacaron a Canadá de su país. A las 3 de la tarde, a la 1 de la tarde, el día sábado, el 4 de julio. Y Paraguay jugará a las 5 de la tarde frente a Francia. Te repito, tenemos tres emparejamientos ya. Canadá, Marruecos, Paraguay, Francia, Brasil frente a Noruega. Y México está esperando rival en el día de hoy. Y esperando, lógicamente, los otros clasificados de mañana y del día viernes. 11 de la mañana, 20 minutos, 11 y 20. Vamos con estos mensajes y regresamos.
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1: 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Bueno, México está en octavos de final. Haaland y Mbappé volvieron a brillar. Haaland y Mbappé aparecieron para que sus selecciones avanzaran a la siguiente fase. México, por su parte, continúa haciendo historia y espera el ganador de Inglaterra y República Democrática del Congo. Erling Haaland le dio la clasificación agónica a Noruega ante Costa de Marfil. Por su parte, Francia revalidó su candidatura con una goleada ante Suecia, y México celebró ante su gente y jugará los octavos de final. Fue otro día estelar en la Copa del Mundo. La jornada comenzó con Erling Haaland manteniendo su récord de goles en cada partido del torneo, al anotar en los últimos minutos para derrotar a Costa de Marfil en Dallas. Francia arrolló a Suecia con Kylian Mbappé elevando el listón tras el gol del noruego. El doblete del capitán francés, el tercero del torneo, lo acercó a uno solo del gol de récord histórico de Leo Messi, 19, y lo colocó en la cima de la bota de oro. Por delante del argentino, dos asistencias de Michael Olise completaron el total de 5, la mayor cantidad del torneo, con un fútbol deslumbrante para Francia en New York, New Jersey. En el último partido, México continuó su impresionante desempeño en el torneo, superando a Ecuador en la capital y clasificándose para los octavos de final sin haber recibido un solo gol. Ya sabemos entonces, Paraguay-Francia será el partido del 7 de julio, 7 de julio. Otra llave, el mismo 7, Canadá frente a Marruecos. En el otro lado del brazo, Brasil enfrentará también el 7 a Noruega. En el otro lado del brazo, México enfrentará al ganador del día de hoy, Inglaterra o República Democrática del Congo. Ya están esperando los resultados, pues, del día de hoy, los partidos del día de hoy que se van a jugar, y los partidos de mañana y los partidos del día viernes. 11 de la mañana, 25 minutos, 11:25. Pocos jugadores han tenido el impacto de Erling Haaland exhibido en su primera Copa del Mundo. En Dallas no brilló, pero apareció para ser determinante. Antes de eso, el joven Antonio Nusa puso a Noruega en ventaja sobre el final del primer tiempo con una gran conquista. Amad Diallo, una de las figuras del elenco africano, le dio el empate

0: A Costa de Marfil a poco más de un cuarto de hora para el pitazo final. Una buena jugada colectiva armada por Oscar Bob y continuada por Patrick Berg cayó en los pies de Haaland, en la que en la agonía del encuentro selló la clasificación Noruega a octavos de final, instancia en la que no estaba desde Francia 98. Fue el primer triunfo del combinado europeo en su historia en una fase eliminatoria que ahora le permitirá medirse en la siguiente instancia a Brasil en el estadio de Nueva York, New Jersey, el 5 de julio. En 5 de julio, por su parte, el elenco galo, hablamos de Francia, se mostró imparable en su primer cruce de fase eliminatoria ante Suecia. Los dirigidos por Didier Deschamps fueron un vendaval ofensivo desde el primer minuto, pero el gol tardó en llegar. Osman Dembélé habilitó a Mbappé, que dejó en el camino a un par de rivales y alejó su remate a Jakob Sanderson, que nada pudo hacer para evitar la caída de su valla. Bradley Barcola, tras una excelsa habilitación de Olise, el máximo asistidor del torneo, estiró la ventaja. Una asistencia más del atacante del Bayern de Múnich sirvió para que Mbappé decretara el 3-0 y alcanzara la cifra de 18 goles en su historia en la Copa del Mundo, en 18 apariciones, a tan solo uno del récord de Leo Messi. Por su parte, en la noche, el elenco dirigido por Javier Aguirre en México tuvo una noche mágica delante de su gente, con un planteo táctico intachable, un despliegue marcado por el esfuerzo colectivo y la eficacia de sus delanteros. Se impuso 2-0 a Ecuador y jugará los octavos de final ante el ganador del duelo entre Inglaterra y la República Democrática del Congo. Julián Quiñones, el colombiano, nacido en Colombia, ahora mexicano, y canta el himno de México y todo, por supuesto, ahí tiene que ser. Y Raúl Jiménez fueron los autores de los tantos de la victoria del Tri. Estadísticas de estos juegos: Helly Haaland ha marcado 60 goles en 53 partidos con su selección y ya ha anotado en sus tres primeras participaciones de una cita mundialista. Kylian Mbappé convirtió 10 goles en las fases eliminatorias, lo que constituye un récord en la Copa del Mundo. Y Gilbert Morita, como lo llaman, 17 años y 259 días, se convierte en el segundo jugador de 17 años y segundo más joven en ser titular en un partido de la Copa del Mundo o de la fase eliminatoria de la Copa del Mundo, después de que Pelé, quien tenía 17 años y 239 días, por 20 días, cuando jugó con Brasil en contra Gales en 1958. Repito, hoy entonces los partidos para hoy, a las horas del este, Inglaterra frente a la República Democrática del Congo a las 12 del día en 40 minutos. A las 3 de la tarde, a las 1 de la tarde, dice acá 1 de la tarde, 1 de la tarde. No, no tiene que ser a la 1, más tarde, es más tarde porque, a ver, ya hemos dado otro horario. Bélgica frente a Senegal en estado de Seari a las 7 de la noche, a las 5 de la noche, a las 5 de la tarde. Este horario está malo, déjame, yo lo busco acá mejor porque estoy dando una equivocación, una información equivocada. Hoy a las, a ver, aquí está, ¿dónde está? Aquí está. 12 del día, Inglaterra, República Democrática del Congo, 4 de la tarde, Bélgica frente a Senegal y 8 de la noche, está equivocada, Estados Unidos frente a Bosnia y Herzegovina. 11 de la mañana, 30 minutos, 11:30. Vamos con estos mensajes antes de ir con la presentación de Modo Mundial.
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0: Ya tenemos el contacto con nuestros corresponsales. Comenzamos con don Gilberto Arenas Gaviria. Don Gilberto, ¿qué tal? Saludos.
3: Saludo cordial, Marino. Damos gracias a Dios por este día. Saludos a quienes están enfermos, secuestrados o privados de la libertad. Con fe en Dios todo saldrá bien. Felicitamos a quienes cumplen años. Ya hoy es miércoles 1 de julio de 2026. Empieza el segundo semestre. Empieza un semestre con gran ilusión, con gran positivismo para todos los colombianos. Y desde Andes, aquí en el suroeste antioqueño, desde Colombia, seguimos invitando a todos en el mundo a la solidaridad con nuestros hermanos venezolanos. 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Marino, antes de hablar del Mundial, quiero hacer un apretado resumen de los movimientos que muy pocos, entre otras cosas, se vienen dando en el fútbol de Colombia y concretamente en los equipos de la capital de la montaña. Algunos, me imagino, directivos están en el Mundial, otros seguramente disfrutan de un periodo de vacaciones, otros en ajustes presupuestales para determinar la salida y llegada de jugadores. Pero de momento digamos que en Nacional ya pues se ha anunciado que no agilizará ninguna negociación para la venta o la salida del crack Juan Manuel Rengifo. Hay que recordar que lo quieren de Brasil, lo quieren de Estados Unidos, de Portugal, de Bélgica. Creo que es uno de los jugadores hoy, jóvenes en Colombia, que más mercado pueda tener. Del cuadro Independiente Medellín, hay que advertir que pocos movimientos, únicamente la oficialización del regreso de Joaquín Varela y la continuidad de Fran Fabra. Esto, repito, en cuanto a lo que tiene que ver con, bueno, y omitía de pronto, ya lo hemos hecho varias veces, que en el Nacional ya oficialmente inicia trabajos con el equipo verde Lucas González, Alexis Enríquez y el nuevo cuerpo técnico. Se espera, por supuesto, que haya algunas solicitudes que quiera hacer el nuevo técnico para lo que tiene que ver con la contratación y definir qué salida de jugadores se pueda dar. 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Juan Pablo Tatay Torres es nacional, ex Tolima. Creo que maduró mucho en el paso por el Tolima. Ya definitivamente se va al Necaxa de México. Esa es una de las transacciones últimas que se dan en el fútbol de Colombia. Así que en ese orden de ideas, este jugador que tuvo pues no el mejor paso por Nacional, todavía estaba joven, pero sí lo logró justamente en el conjunto Deportes Tolima. Y manifestar que a propósito el Tolima ya oficializa la contratación de Sebastián Oliveros, quien venía actuando en el equipo Fortaleza. 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Bueno, y en cuanto al Mundial, pues esperamos el viernes Colombia haya logrado el descanso que requería. Claro que se tiene expectativa por las altas temperaturas que tendrá que soportar para ese partido frente a Ghana las dos selecciones. Y pues ayer estuvimos muy atentos con la programación, pues que arrojó resultados como que la victoria de México 2-0 frente a Ecuador, vi muy pálido el fútbol de Ecuador, el equipo mexicano con la presencia de un goleador colombiano, Julián Quiñones, colombiano, llevando goles, convirtiendo goles, ya lleva 3 en este mundial, en la selección de México, los goles que le están faltando a Colombia, Francia 3, Suecia 0, Costa de Marfil 1, Noruega 2. Tendremos hoy programación importante, Inglaterra, República Democrática de Congo, Estados Unidos, Bosnia y Herzegovina, Bélgica, Senegal. Es un mundial que ya está, pues obviamente, despertando de alguna manera mucho más interés. 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Esas figurotas, esos goleadores, Mbappé, Messi, Haaland, estos son goleadores de raza y no podemos también descartar, pues, y sacar de esa lista a Cristiano Ronaldo, hombre que también está despegando con sus goles, justamente en la parte ya de esta 16avos, logrando así que sus equipos avancen a los octavos de final. Si la selección Colombia a propósito avanza a octavos de final, recibirá la no despreciable suma de 15 millones de dólares. Eso es un mundo de plata. La verdad que sí, para una federación que dicen es muy boyante, que tiene mucho dinero, y que esperamos también eso se pueda revertir en el fútbol aficionado en nuestro país, tanto para los hombres como para las mujeres. Marino, con gusto. Gilberto Arenas Gaviria desde Andes. Seguimos soportando una temperatura alta. Ya empezó el fenómeno del Niño y los invito a todos a economizar agua y energía. 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Gracias, buen día.
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0: Once de la mañana con 40 minutos, 11:40. Bueno, mire, la noticia que tiene que ver con Mbappé es que tiene pues la misma número de goles en la clasificación del botín de oro con Leo Messi, pero la diferencia que está aquí es en la pues tienen una definición que es las asistencias, y Mbappé pues lo adelanta a Leo Messi. Aquí está la clasificación entonces, de la clasificación de la bota de oro. Aquí está el primer lugar para Kylian Mbappé, tiene 6 goles y 2 asistencias. Segundo lugar para Leo Messi, también con 6 goles pero sin asistencias. Erling Haaland de Noruega con 5 goles y sin asistencias. Cuarto lugar para Ousmane Dembélé con 4 goles y 2 asistencias. Quinto lugar para Vinicius Junior, 4 goles y 1 asistencia. Sexto lugar para Dennis Ondaf de Alemania con 3 goles y 2 asistencias. En el séptimo lugar está el suizo Johan Mansambi, 3 goles y 1 asistencia. Ismaila Sarr de Senegal tiene 3 goles y 1 asistencia. En el octavo lugar, noveno para Julián Quiñones, 3 goles y 1 asistencia. Décimo lugar está Godoy Okodi Gapco, con 3 goles y 1 asistencia. El mejor colombiano es, por supuesto, Daniel Muñoz. Tiene 2 goles y sin asistencia, Daniel Muñoz. Miremos aquí la clasificación en el puesto en que está el colombiano Daniel Muñoz, puesto 39. Aquí está, puesto 35. 35 está Daniel Muñoz con 2 goles y sin asistencia. Es entonces la clasificación, los 10 primeros, y el colombiano Daniel Muñoz como en la tabla de goleadores, el botín, o llaman el balón de oro del Mundial. Mensajes.
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0: Once de la mañana, 44 minutos, 11:44. Bueno, la alcaldía de Rivier nos ha enviado un correo sobre el día de hoy del Mundial. La celebración de la Copa del Mundo hoy en la noche, en el Waterford Square. La ciudad de Riviera, el alcalde Patrick McKeith Jr. junto con Fine Line y Drift invitan a los residentes y aficionados de Riviera a una celebración de la Copa Mundial de Estados Unidos el miércoles 1 de julio a las 20 horas 8 de la noche, que se enfrenta a Estados Unidos a Bosnia y Herzegovina en los 16avos de final, y Drift y Fine Line retransmitirán el partido en sus pantallas exteriores e interiores. El evento también contará con decoración patriótica en Waterfront Square y una rifa benéfica a favor del Comité de las Becas de la Ciudad de Rivière, que apoya a los jóvenes de Rivière que cursan estudios superiores. Se podrán comprar boletos para la rifa en el evento y ganar entradas para el New England Revolution, entradas para el Boston Legacy Football Club, equipo de damas, y un mini balón auténtico de la Copa Mundial de la FIFA. Se anima a los aficionados a que visiten o a que vistan la indumentaria de su equipo favorito de Estados Unidos o atuendos patrióticos, mientras celebremos la trayectoria del equipo durante la semana de la celebración del 250 aniversario de los Estados Unidos. Invitamos a los residentes de Riviera a que salgan a animar a Estados Unidos juntos como comunidad y que también apoyen a los estudiantes de Riviera a través del fondo de becas de la ciudad. El alcalde McKeith dijo, el espíritu del Mundial se vive con fuerza en Riviera y esperamos celebrarlo juntos. Se recomienda a los aficionados llegar con antelación, ya que el aforo es limitado. Para obtener más información, se pueden comunicar con el correo de la alcaldía, que es @next2preriviere o prever en Instagram o en link. Ahí está toda la información. Colombia entonces completó una unidad de entrenamiento más en la sede del Inter de Miami y tenemos el contacto con don René Wedeken, que es el enviado especial y está con Colombia allá en Miami rumbo a Kansas City. A ver qué nos dice don René.
4: Hay mucha población, a veces parecería que uno estuviera solo. ¿Y dónde está el fútbol? ¿Dónde está la alegría? La gente ha ido al estadio de Kansas City a ver varios partidos de la Copa del Mundo. Colombia lo va a hacer este próximo viernes. Pero aquí hemos visto a Argentina, aquí hemos visto a la selección ecuatoriana. En fin, esta ciudad, entre otras cosas, es muy, muy conocida por su equipo de béisbol. Pero también es muy conocida por su equipo del fútbol americano. Aquí los Super Bowl han sido realmente muy famosos y es una ciudad que alberga mucho tema deportivo. Bueno, Colombia ayer entrenó, hoy lo hace por última vez en la zona del complejo deportivo del equipo Inter de Miami. Ayer el entrenamiento fue a puerta cerrada, un entrenamiento que terminó con una práctica de fútbol. Se hicieron tres bloques, el técnico quiso ultimar detalles, movilizar realmente al equipo desde la función ofensiva, entre laterales, la zona de inicio con los dos centrales, uno por derecha, otro por izquierda, la manera como se iba a triangular sobre la banda, la manera como se iba a canalizar el juego a través de saltar líneas de pases, quién iba a ganar realmente esa pelota en la vía aérea, quién iba a servir de rebotero para aprovechar la coyuntura de recuperar la pelota un poquito más en una zona alta. Colombia trabajó con inteligencia y solvencia dentro de lo futbolístico porque se sabe que hay que bascular demasiado, hay que circular muchísimo la pelota. Es un partido en donde va a predominar el hecho de la paciencia mental, pero la agilidad en el tren inferior para ser mucho más que el rival, para proponer un juego mucho más atractivo de la mitad del campo hacia adelante, para buscar el 1-0 muy rápido, y ahí se va condicionando esta situación, porque en esta instancia del mata-mata, en esta instancia de los 16avos hay un ganador, ya sea en 90 minutos o en los dos tiempos extras, y si no se va a la instancia del penal, como ha pasado con la selección de Paraguay, como pasó recientemente con la selección de Marruecos. En fin, entonces yo creo que este es un partido en donde creo que Colombia parte de favorita. Al técnico Néstor Lorenzo no le gusta mucho esa palabra de favoritismo, no lo digiere tan fácilmente y mucho menos públicamente, pero esta selección está, para mí, dentro de lo futbolístico, para plantar un buen partido, para enderezar realmente las cosas que se tienen que enderezar, porque todo no ha sido realmente perfecto, aunque la gran mayoría de las cosas sí se han hecho bien. La perfección del fútbol es muy complicada obtenerla. Colombia no logra realmente una perfección, porque Colombia era para que tuviera más goles en la primera fase y no lo pudo hacer. Colombia era para que superara en el primer tiempo a República del Congo y no lo pudo hacer, solo hasta la etapa complementaria. Pero bueno, digamos que en Colombia hay esa paciencia. Hoy realmente el equipo se activó de una muy buena manera. En el día de ayer fue muy fructífero ese entrenamiento. Yo conversé con gente muy cercana ahí al cuerpo técnico, me dijeron que están muy contentos, que hay que oxigenar al equipo, que hay que darle, digamos, descanso, como se le dio a Daniel Muñoz, como se le dio a Johan Mojica, y que el equipo está perfilado para hacer un buen trabajo. Saben que es una instancia en donde, por ejemplo, en el caso de Ghana no tiene nada que perder y mucho que ganar. Colombia ya nos ilusionó, estamos ilusionados con Colombia, pero también el paso a paso es importante. Hay aficionados, muchos colombianos van a venir, muchos mexicanos que están radicados aquí en Casa City van a apoyar a Colombia, mucha gente de El Salvador, mucha gente de Honduras, en fin, yo creo que el tema está claro. Centroamérica y Sudamérica apoya a Colombia. Y bueno, el rival a enfrentar es de África y por acá, aunque hoy inclusive en el hotel vi una barra muy, muy reducida de unos, no sé, 8 o 9 aficionados de Ghana que han venido siguiendo el comportamiento de esta selección africana en esta Copa del Mundo. Seguiremos informando el seleccionado nacional, estamos al lado del combinado patrio en esta oportunidad desde Kansas City, donde nos anticipamos en nuestra logística periodística para recibir esta tarde al combinado patrio. Hasta entonces y feliz día.
0: Estará llegando en la tarde de hoy. Colombia está llegando en la tarde de hoy a la ciudad de Kansas City. Hoy ha hecho su último trabajo. Último trabajo a puerta cerrada en el estadio donde entrena el Miami, el Inter Miami. Ahora juega en el New Stadium, pero el estadio de Florida es donde jugaba anteriormente y ahora hace trabajos de práctica. Y ahí trabajó Colombia esta mañana. 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Están en los actos protocolares de partidos de la República Democrática del Congo frente a la selección de Inglaterra. Están en los himnos, ya el himno de la República Democrática del Congo ya sonó también, el himno de Inglaterra, God Save the King. El profesor Javier Aguirre ayer en rueda de prensa después del partido que ha ganado y clasificó a los octavos de final a la selección mexicana de fútbol.
5: No habían podido ganar un partido de mundial de eliminación directa. ¿Qué significa 40 años después darle a esos que intentaron y no pudieron a la afición, lo que significa que hace 40 años no se lograba lo que se obtuvo esta noche, Javier?
6: Sí, bueno, significa mucho para mí, especialmente porque yo soy uno de esos que no pude pasar ese al quinto partido, ¿no? Me pasó en Sudáfrica y en Corea, y duele mucho porque hace una buena primera fase y te quedas en el camino por diversas circunstancias que ahora sería ocioso enumerar. Entre ellas un error gravísimo mío. Hoy yo creo que esta comunión que encontramos con la gente es un impulso, un impulso extra. Jorge hizo unos números, Sánchez, espectaculares, no podía más y seguía corriendo. Hicimos los cambios por fatiga, Quiñones tenía una molestia, el Piojo estaba liquidado, Gilberto Mora también. Un partido muy exigente, Ecuador, un equipo que te lleva al límite, y bueno, creo que fue una bonita noche para los mexicanos, creo que sí.
2: Mira esto.
0: Bueno, ahí estaba el profesor Javier Aguirre hablando, por supuesto, de esa...

0: Actuación anoche de ese triunfo 2-0 de la selección mexicana sobre Ecuador.
1: Y sí, ya lo entendiste.
2: Sí que sí, me dijeron. Sí que sí, sí. Pues sí. Sí que sí.
3: Vamos a seguir.
2: No, no lo entiendo, mamá.
3: Rodolfo Landeros de Fox Deportes.
2: Estoy muy viejo ya.
4: Gracias, Chava. Rodolfo Landeros de Fox Deportes de este lado. Felicidades, Javier.
2: Gracias.
4: Decías que algo que te daba mucha satisfacción es ver a los jugadores entregados y que te dijeran, mister, ya no puedo más.
2: Sí.
4: De sudar absolutamente la vida misma, el alma. ¿Cómo te deja la entrega de tu equipo, lo que hizo bien esta selección para seguir haciendo historia? Y particularmente tú, ¿cómo viviste la noche? Porque también eres parte de ella.
2: Bueno, yo te diría que es un grupo que merece esto que está sucediendo, esta conexión con la afición, estos partidos trabados, fuertes, de mundial. Estamos jugando un mundial y hoy estamos entre los 16 mejores del mundo. Queremos esto, tener esos 5 días más de encierro, o 4, no sé, ya llevamos como 60. Ya estamos un poquito hasta el gorro unos de otros. Mentira, estamos muy bien, muy animados, muy concentrados. Es una familia. Es difícil esta palabra, de verdad, usarla en el fútbol, pero es una verdadera familia. Los que no juegan, los que inician, los que están detrás. Es un grupo espectacular. Se nos dieron las cosas en la primera parte, jugamos bien al fútbol, hicimos 2 goles, y la segunda parte ya esto, por razones obvias, Ecuador tenía que buscar el partido, no hay mañana para nadie. Metió muchos delanteros, nos quitó la pelota, nos metió atrás, y donde estoy un poquito insatisfecho es en esas contras, esa que podíamos matar el partido y no lo hicimos. Pero bueno, es parte del fútbol, y sobre todo te diría la gente, la afición, el pueblo mexicano merecía una noche como esta.
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0: 12 del día. Vamos con la identificación de la emisora y escucharemos al profesor Marcelo Bielsa, que ayer hubo rueda de prensa en la ciudad de Montevideo, hablando sobre el tema, sobre la eliminación y demás.
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12: Una frustración muy grande que era totalmente imprevisto que la posición final nuestra fuera la que fue, difícil de imaginar, y que es una caída que para nadie puede admitirla, aceptarla o soportarla, ¿no? Me refiero especialmente al público, que son los destinatarios de lo que nosotros hacemos. Fundamentalmente el fútbol es una cosa que mueve las pasiones, las emociones, y explicar lo que protagonizamos es una formalidad que sea dicha como sea dicha, por más sincera que sea la explicación, no puede ser aceptada. Respecto de mi responsabilidad en lo que ha sucedido, creo que es muy clara, que yo no puedo justificar la posición que obtuvimos. Sintéticamente, la gestión que yo hice de los recursos con que contaba, me refiero a la calidad de los jugadores disponibles, no fue suficiente. Por supuesto que hicimos lo máximo, tanto yo, mis compañeros de trabajo y los jugadores. Claramente no alcanzó. Tengo la convicción que si hubiera optado por caminos diferentes a los que opté, no creo que pasara por esa opción revertir los resultados que obtuvimos. Así que las dos preguntas principales que tienen que ver con mi responsabilidad y con la valoración que hago de la actuación, es lo que acabo de decir. Respecto del apoyo recibido, el apoyo que yo he recibido tiene que ver con la estructura que la AUF puso al servicio de mi tarea, que fue impecable, y la relación con el público, que la agradezco, que la sentí siempre cercana y de apoyo. Me refiero a todo el tiempo previo al comienzo del Mundial, y sinceramente no tengo ninguna situación que por la que pueda reclamar en cuanto a no haber contado con todo lo necesario para que los resultados no fueran los que fueron.
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15: 12 del día con 7 minutos, 12:07. Tenemos el contacto con nuestro corresponsal en la ciudad de Medellín, don Danilo Gómez y Herrera. Don Danilo, ¿qué tal? Saludos.
19: Aquí estamos con información en Deportes y Más con Marino Velázquez en www.deportesymascomarino.com. Informes del Mundial y algunos detalles del fútbol colombiano. 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Y antes de darle los clientes que apoyan a Marino Velázquez con todo este modo mundial, la programación de hoy. Hoy es miércoles 30 de junio. Hoy es miércoles 1 de julio. Marino, estamos locos con este mundial. Hoy es miércoles 1 de julio a las 11. Inglaterra, República Democrática del Congo, sale el rival de México, que ayer eliminó a Ecuador. Fantástico lo de México, y qué tal lo del colombiano Julián Quiñones. Hoy, miércoles 1 de julio, a las 3, Bélgica-Senegal, y como hoy también juegan Estados Unidos y Bosnia a las 7 de la noche, ahí sale la llave. El ganador de Bélgica-Senegal se enfrentará al ganador de Estados Unidos y Bosnia. 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Que ayer... ¿Qué tal lo de México ayer, Marino? Te felicito. Desaparecido Ecuador, Marino. Ese equipo estaba sin piernas. Marino, aquí hay dos razones. Una, o celebraron a rabiar la clasificación frente a Alemania, o de verdad los fregó, los jodió el viaje, que era de 3 horas y convirtió en 9. Y que estos tipos mexicanos no los dejaron dormir, que eso fue lo que se informó. Que eso hubo bullaranga, fiesta, ruido, pólvora en el hotel. Ese equipo no durmió bien. Yo estoy casi seguro de ello, Marino. Ese equipo estaba sin piernas. Y lo demostró en el segundo gol, ese rechazo del defensa que se la dio un rival. No tenía piernas. Y lo demostró el lateral izquierdo, en un balón que él fue a cerrar y la pelota se le fue larga. O sea, son pequeños detalles en el fútbol. Ese equipo no tenía piernas. Pero yo no quiero demeritar el triunfo de México. Simplemente quiero decir eso. Ecuador no tenía piernas y lo sobrepasó México. Y lo del colombiano Julián Quiñones, el MVP del partido, fantástico. Hay gente que está preguntando, ese lo necesitamos aquí, así pues nos dimos cuenta. Colombia no tiene un 9. Colombia hoy no tiene un punto, un delantero como Quiñones, y sí lo tiene México, y ya lleva 3 goles. 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Hombre, ¿cuándo juega Colombia? Esto es pasado mañana ya casi en Kansas. En Kansas City, Colombia gana. Y las ganas que le tenemos a ese partido. ¿Y sabe quién dirige a gana? Carlos Queiroz, al que los jugadores de Colombia le dieron la espalda. ¿En serio? A Queiroz, cuando era técnico de Colombia, lo sacó James y su grupito de amigos. No es que se pararon, ¿se acuerdan? En el 6-1 con Ecuador. Ave María, Ave María, Ave María. Pero eso quedó ahí, eso quedó en la historia. Eso quedó en la historia. Marino, estos detalles del fútbol colombiano. Bueno, ya lógicamente lo de Lucas González, ayer inició pretemporada como técnico de Atlético Nacional. Y no fue Gamero, porque sonaba mucho Gamero, no, fue Sebastián Oliveros, el elegido por el Tolima. Este muchacho nació en Bogotá. Tiene 38 años. Este debe ser de los técnicos más jóvenes en Colombia. Y va a llevar el nombre completo. Se llama Sebastián Oliveros Gabriel. ¿Cómo te parece? Y entrena todos los días en la sede de San Gabriel, allá por don Gabriel Camargo. Lleva como PF a Duván Neiza. Contrataron al Nietzsche Sánchez, un número 10 muy bueno que era del cuadro del Once Caldas. O sea que el Tolima lo resolvió rápido. Se fue Lucas a Nacional y el Tolima contrató a Sebastián Oliveros, que es por la línea de Lucas. Técnico que habla de la posesión. Posesión y posición, el buen trato a la pelota. Ojo, ojo con este que no lo conocen mucho. No fue jugador profesional y toda la carrera la ha hecho prácticamente ahí en Fortaleza. Digo, cuando no fue profesional en Colombia, no fue profesional. Sebastián Oliveros, pero como técnico bien preparado. Un abrazo. Se reportó Danilo Gómez Herrera con Juan Cano. 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
21: Recuerda que en el trapiche a esta hora, Congo le gana a Inglaterra 1-0, y más adelante a las 4, Bélgica frente a Senegal, y en la noche, la de todos, Estados Unidos frente a Bosnia y Herzegovina. 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Ya tenemos la lista de los técnicos que han sido. Unos porque se les vencía el contrato y otros porque decidieron renunciar. Un total de 7 técnicos han dejado su cargo durante la Copa del Mundo. La lista de entrenadores que perdieron su puesto tras la fase de grupos y el inicio de la eliminación directa incluye a Sebastián Becasese del Ecuador, él es argentino, Marcelo Bielsa, también argentino, de Uruguay, Ronald Koeman de Países Bajos, Sabri Lomachi de Túnez, Hong Myung-bo de Corea del Sur, Steve Clark de Escocia y Miroslav Kubek de Chequia. Esos son los técnicos que han sido, pues se les ha acabado el contrato o han renunciado después de su eliminación de esta Copa del Mundo.
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0: 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Termina primer cuarto. Bueno, van al descanso a tomar el break para enfriar, dicen, en el partido de Inglaterra que pierde con Congo 1-0. Ustedes se imaginan, donde gane Congo, el triunfo de Colombia sobre Congo va a tener más valor, por supuesto. Bueno, algunos partidos del día de hoy, uno de los más importantes tal vez el de Estados Unidos y de Bosnia-Herzegovina. Estados Unidos y Bosnia, uno de los cruces más equilibrados de los 16avos de final del Mundial. Los norteamericanos llegan respaldados por el impulso de jugar en casa, la intensidad de su presión y un grupo que ha mostrado crecimiento efectivo y colectivo durante la fase de grupo. Por su parte, Bosnia ha sido una de las revelaciones del campeonato. Orden táctico, disciplina defensiva y una notable eficacia en las áreas le permitieron clasificarse con autoridad y ahora sueña con seguir escribiendo historia. Jugadores a seguir en Estados Unidos, Christian Pulisic, por supuesto, Tyler Adams, y en Bosnia, Edin Dzeko y Ermiden Demirovic. Velocidad, movilidad y capacidad para atacar los espacios. Recuerda, esta noche entonces a las 8 de la noche será el primer enfrentamiento entre Estados Unidos y Bosnia en una Copa Mundial, buscando un boleto a octavos de final esta noche a las 8 de la noche.
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4: Ya estamos transitando el primer cuarto del 2026 y los intereses hipotecarios están a 5.25, lo más bajo en 4 años. Esta es la buena noticia. Ahora, la mala noticia es que estos préstamos son catalogados como FHA, pues de alguna forma están subsidiados por el gobierno. Solo serán para aquellos que demuestren que son ciudadanos o residentes legales. Hay programas alternativos para aquellos que no cumplan con estos requisitos. En mayo se espera una reducción aún mayor de los intereses intereses bancarios que puede llegar al 1%. Para que tengan una idea de cómo afecta un 1% a los pagos de hipotecas. Por ejemplo, una casa que cueste $400,000 al 5.5% genera un pago

0: mensual de 2.663 y aquí incluyo taxes y seguro. Si bajamos el interés a 4.5, el pago mensual es 2.260, $403 de ahorro. 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
3: Nos fuimos, recuerda, a las 5 la repetición, a las 7 Deportes 360 modo mundial. Hoy a esta hora le gana Congo a Inglaterra 1-0, 28. A las 4, Bélgica frente a Senegal en Seattle. Y a las 8 de la noche en San Francisco, Estados Unidos frente a Bosnia y Herzegovina. 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Chao, chao.
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0: Bueno, señoras y señores, muy buenas tardes. Tengan todos ustedes ombligo de la semana, Boston, Massachusetts. Les damos la más cordial bienvenida. ¿Qué tal? ¿Cómo están? Bueno, pues aquí estamos ya a través de WNR 1600 AM, Radio Internacional de Boston, en el show de José Ríos, la casa del pueblo. ¡Órale, de Boston! Aquí su amigo José Ríos, el tigre de la radio, les saluda. Somos del pueblo y para el pueblo. Bueno, señoras y señores, hoy es miércoles primero de julio. Estamos estrenando mes. El mes más bonito, el 9 de julio es mi cumpleaños. 27 años voy a cumplir. Temperatura 90 grados y Boston está encendido con el fútbol también. No se vayan, no se muevan, que estamos estrenando mes, apenas empezamos. Bueno, pues ahorita continuamos. Antes que nada, pues les damos la más cordial bienvenida. Y hoy, este día, vamos a hacer un programa bien especial. Vamos a dar un recorrido musical por todos esos hermosos años con los que usted creció, la música que usted escuchó, la música grupera. Ya no hay ningún programa acá en Massachusetts que toque música grupera, solamente Radio México y su amigo José Ríos. Así es que hoy vamos a recorrer desde los 80, los 90, y si usted tiene alguna canción que quiera pedir, llámenos 617-350-9931. Pues vamos a empezar con el grupo La Migra. La Migra, así se llamaba el grupo. Ellos se fundaron en 1979, ¿verdad? Grabaron bajo el sello Mar International. ¿Quién no se acuerda de ese sello? Pues no se sabe realmente quiénes fueron. El grupo es muy poco documentado porque en aquel tiempo no se documentaba mucho. Y es un grupo estilo ranchero, grupero, que a finales de los 70s, pues empezó cantando pura música ranchera, pero al estilo grupero, ¿verdad? Así es que, pues, su primer tema fue Amargo Dolor, del álbum Amores con Dinero. Así es que, pues, hoy vamos a empezar con ese grupo. Amargo Dolor, pues ya saben, se volvió un clásico muy fino y muy tocado en todas las radios de los 80s y los 90s. En Centroamérica, Guatemala, México, El Salvador. El estilo de esta ranchera desgarra el corazón. ¡Fierro pariente! Y de esta manera empezamos. ¡Vámonos, raza! Para todos los que andan adoloridos. ¿Quién llegó, ingeniero?
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chiquitita, a donde quiera que te encuentres, mija, ahí te va esta canción.

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13: Bueno, señoras y señores, ahora sí, por ahí, díganos cómo se está escuchando la señal. Tuvimos un corto así rapidito, se nos cortó la canción. A ver por ahí si nos pueden comunicar al 617-350-9931, llámenos y díganos cómo se escucha la señal por ahí en Boston, Massachusetts. Bueno, pues estamos recorriendo una época grupera desde los 80s, una época que marcó a mucha gente. Yo creo que los recuerdos siempre están ahí, ¿verdad? Muchos nos enamoramos, nos desenamoramos, nos volvimos a enamorar, lloramos, chillamos, reímos. Bueno, había de todo, ¿verdad? Y pues antes que nada, yo quiero invitarlos. 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Y bueno, pues este tema a muchos les trae muchos recuerdos, ¿verdad? Claro, ¿quién no se acuerda de este tema, señoras y señores? Hoy recordamos un clásico que nunca muere. Dos cartas y una flor de Los Caminantes. De los años 80, época dorada del grupero romántico. Cuando Agustín Ramírez, con esa voz que te rompe y te cura al mismo tiempo, cantaba esos temazos. Una historia de despedida, dos cartas dicen todo y una flor que se queda como recuerdo. México, Centroamérica, El Salvador, Guatemala y todos los países, esto va para todos ustedes, así es que ya lo saben. Dos cartas y una flor, puro dolor fino de Los Caminantes, amor que se va, recuerdo que se queda. ¡Fierro, pariente! ¡Ay, ay, ay, ay! Saludos a nuestros amigos de Andrea's Taquería. ¡Órale! Ahí llegamos al ratito. ¡Vámonos! ¡Échale, compa! ¡Échale!

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3: Bueno, mis amigos, buenas tardes. Feliz miércoles, ombligo de la semana. ¿Cómo estamos? Aquí estamos arrancando recio y viajando a través del retro tiempo. Aquellos hermosos años, los que tienen 50, 40 años, sabrán de lo que estoy hablando. WNR 1600 AM, Radio México Internacional Boston. Del programa Radio México, aquí estamos, la casa del pueblo. José Ríos, el tigre de la radio, que soy yo, gracias. Recuerden que somos del pueblo y para el pueblo, y hoy Radio México, bueno, pues estamos estrenando mes, oiga, estamos en el mes de julio, en pleno verano, el mes más bonito, el 9 cumplo años, 27 años, temperatura 90 grados, Boston encendido, no se vayan, no se muevan, apenas estamos estrenando el mes. Bueno, pues ya saben, ayer, qué juegazo, ingeniero, qué juegazo. México salió con garra, con corazón y con orgullo. Dominó, presionó, cerró el partido como lo sabe hacer, con carácter y con la camiseta bien puesta como Radio México. Y bueno, pues, oiga, todavía estamos oyendo a la afición que vibró. El país de México celebró. Y hoy seguimos con esa energía positiva, señoras y señores. Bueno, pues un saludito para la comunidad, a toda nuestra comunidad. Un abrazo fuerte a toda mi gente de El Salvador, Guatemala, Honduras, Colombia, Puerto Rico, República Dominicana, México. Y bueno, pues aquí estamos, una sola voz, una sola comunidad desde Boston para el mundo. Y sobre todo, pues ya saben, no se vayan, no se cambien, no se muevan, porque hoy este día vamos a recorrer, ¿verdad?, aquellos gloriosos años gruperos en este bonito miércoles primero de julio, 90 grados, calor de verano y música que le va a levantar el ánimo. Así es que prepárense porque hoy viajamos por lo que fue la música grupera de los 90s, 80s. Nostalgia, fuerza, sentimiento, puro barrio, puro pueblo, puro amargo dolor. Bueno, señoras y señores, para los que están escuchando, no me van a dejar mentir. Vamos a empezar con una agrupación que muy pocos recuerdan ya, pero que fue una de las más fuertes. En aquel tiempo inclusive hubo una rivalidad con los Bukis, porque la música y el cantante cantaban igualito y tocaban igualito. Me refiero al Grupo Modelo, que fue una agrupación grupera romántica que nació en México a finales de los 80s, conocida por su estilo suave, teclados marcados y letras de amor que pegaron fuerte en México, Centroamérica, Estados Unidos y en todo el mundo. Bueno, pues su éxito más recordado, ¿se acuerdan? Quiéreme Más, un tema que se volvió clásico en todas las radios. Mezcla de dolor, despecho y ritmo bailable. Así es que, señoras y señores, aquí está el Grupo Modelo. Los de Quiere Más, Quiéreme Más, puro grupero, noventero. ¡Puro sentimiento, mi raza! Fierro, pariente, súbale a su radio, súbale, vámonos. ¡Qué hermosa melodía! Vámonos, súbale, ingeniero, súbale, súbale, súbale. Esa era la buena música. Aquí vamos a ir recordando grupos que tal vez usted ya no recuerda, pero nosotros sí. Tenemos una discoteca grandísima. Grupo Modelo, canción Quiéreme Más, 1995.

0: pura cortavenas, ingeniero.
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0: Saludos a todo el personal de la Michoacana Market que nos están sintonizando allá en la 50 Dexter Avenue en Guaratón. Ahorita les decimos qué onda.

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1: Bueno, señoras y señores, dicen que recordar es vivir. Este día le estamos rindiendo un homenaje. Yo creo que lo vamos a hacer todos los miércoles a toda la música grupera. Si tienes alguna música que quieras escuchar, solamente dame una llamada al 617-350-9931 o mándame un texto por WhatsApp al 617-309-6202. Y con mucho gusto nosotros te complacemos. Y también mandamos saludos. Este saludo que vamos a mandar va para nuestros amigos de allá de Guaratown. A mi compa Iván y a todo su personal. Y pues ahí, ¿verdad? Al más gringo de allí, de la Michoacana Market. 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Y este programa es traído gracias a la Michoacana Market. ¡Ahorita regresamos, raza! ¡No le cambie! Dígame, ¿cómo se está oyendo la señal? Llame, 617-350-9931. ¿Cómo se está escuchando la señal por ahí?

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1: Bueno, señoras y señores, un saludito para todas las chicas que nos están sintonizando por ahí. Hola, chicas, ¿cómo están? Buenas tardes. ¡Arriba las mujeres! Eso. No soy yo, ingeniero. ¡Arriba las mujeres! Y un saludo para los hombres trabajadores. ¡Vámonos! Bueno, señorita Cumbia, ¿verdad? Un tema bonito de los sepultureros. Ahorita vamos a hablar de eso. 91 grados, asoleadito, señoras y señores. Pero un saludito también para toda mi gente que nos está sintonizando. Fíjense que hace muchos años, para ser exacto, 1998, nació un tema... Un tema, hijo, no hombre, de esos temas que cortan venas. De esos temas que usted agarra una hoja de lechuga y se corta las venas de la mano. Ay, ay, ay. Bueno, pues resulta viajando por el tiempo, resulta que en 1900, ¿qué año dije? 1998, del álbum ¿Cómo te recuerdo, señoras y señores? Nació una historia, una canción que vino a darle... En todo, a todas las canciones románticas de ese momento. Hoy por hoy, Los Temerarios, pues son un ícono, una agrupación que no pasa de moda, una agrupación que vino a quedarse en el corazón de mucha gente. Y las nuevas generaciones escuchan este tipo de música y las están mejorando todavía. Los Temerarios, Estaba Solo. Es uno de los temas más sentimentales de Los Temerarios, lanzados en los años 90, cuando la agrupación estaba dominando el grupero romántico en México y Centroamérica. La voz de Adolfo Ángel y el estilo suave del grupo con teclados y armonías limpias hicieron que esta canción se volviera un himno de desamor. Un hombre solo, herido, recordando lo que perdió. Es de esas canciones que todavía hoy suenan en restaurantes, serenatas, bailes, porque el dolor nunca pasa de moda. Y especialmente esa canción suena en Radio México. ¡Ay, ay, ay! Ahí está, Estaba Solo, Los Temerarios. Año 1998. ¡Súbale a su radio!

esas no, ingeniero. ¡Ay! De esas no, porque cuando el amor se va, el alma queda vacía. Hay dolores que ni el tiempo quiere tocar. A veces perder duele, pero olvidar mata.

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1: Bueno, señoras y señores, tenemos saluditos para toda nuestra gente que nos está sintonizando en Chelsea, Massachusetts. Familia Sánchez, a José, a Jovita, un saludito ahí a Inés. Saluditos a María también que nos están sintonizando. Hombre, ahorita nos pidieron un montón de canciones. Ahí las tenemos ya listas. Fierro, pariente, fierro, fierro. Bueno, pues a ver, ingeniero, sí, el anuncio, porque si no nos cuelgan. A ver, ¿qué dice ahí?
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1: Bueno, señoras y señores, claro que sí. Mire, qué bonito, qué bonito. Qué bonito es lo bonito. Vamos a mandar un saludito. Yo no sabía que en Colombia también se escuchaba la música grupera. Bueno, pues un saludito para todas las mujeres colombianas románticas. Y para los románticos también colombianos. Órale, parce, gracias por escucharnos. 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Ya regresamos, raza.
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Bueno, mis amigos, aquí seguimos, 1:45, 1:45, oiga, en este recorrido que estamos dando, grupero 100%, a las 2:00 p.m. les tenemos otra sorpresa. Bueno, pues, familia, como les digo, aquí seguimos con el recorrido grupero, aquí no falla, dolor, amor, música, que marcó generaciones, de todo un poco, ¿verdad? Y pues antes que nada vamos a mandar un saludito para la familia Sánchez y la familia Méndez que nos sintonizan en la bella ciudad de Everett, hasta allá. Bueno, pues hay una canción que nos pidieron, aquí la encontramos, se llama Mi Perro, Mi Gato y Yo, de los Guardianes del Amor. Es una de las, ¿cómo les puedo decir? Es una de las canciones más icónicas que hemos escuchado. Esta canción tiene de todo un poco, señoras y señores. Es uno de los temas más curiosos y sentimentales de los Guardianes del Amor. Canción lanzada en los años 90, cuando el grupo estaba en su mejor momento dentro del grupo romántico. La canción habla de la soledad más simple y más dura. Cuando ya no te queda nadie, solo tus animalitos ahí, tu perro y tu gato, y tú, y tus recuerdos. La voz de Brandon le da un toque triste, suave, directo, que hizo que el tema se volviera favorito en todas las radios de México y Centroamérica. Un tema que fue grabado en los años 90. Pero también este tema se hizo muy famoso porque junto con los Guardianes del Amor estuvieron los Askis, una agrupación también mexicana. ¡Oiga nomás! Aquí está el tema. El perro, el gato y tú. Los tres animalitos juntos.

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7: ¡Ay, Dios mío! ¡Qué año, señoras y señores! ¡Hasta yo estoy! ¡Qué bárbaro! 617-350-9931. Llámanos. ¿Qué te parece esta nueva sección del programa? ¿Te gusta? Bueno, pues llámanos. 617-350-9931. Y dime qué te parece. Bueno, pues saludos, saludos, saludos. Tenemos saludos para la familia Hernández de Chelsea. Un abrazo fuerte para la familia Hernández, que son salvadoreños, ahí viven en Chelsea, gente que trabaja y que nunca se rinde. Saluditos también a la familia Ramírez en la ciudad de Everett. Son guatemaltecos, órale, orgullosamente, puro corazón chapín, pura humildad. Saludos también ahí a la familia Castillo, ahí a don Norberto Castillo, también que son de allá, son de Guatemala también. Orgullo de su tierra y dice, pues mandamos un saludito. Chelsea y Everett están presentes, familias salvadoreñas y guatemaltecas que nos han llamado y les mandamos un saludote grandote. 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Bueno, señoras y señores, ahorita regresamos. No le cambie. Esto está

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0: Bueno, señoras y señores, muy buenas tardes, Boston, Massachusetts. Aquí estamos ya. 2:06 p.m. Les damos la más cordial bienvenida a este su programa Radio México. Bueno, pues hoy es miércoles, ombligo de la semana. Temperatura, estamos en 91 grados, oiga, para irnos a bañar a la playa. Bueno, pues un saludito para todos ustedes que están ahorita echándole ganas, ¿verdad? Un saludito para usted que nos está sintonizando. Y bueno, pues ya lo saben, señoras y señores, los señores Tigres del Norte vienen a Boston, Massachusetts. Así es que preparen, digo a Boston, no, vienen a Rhode Island. Bueno, es como si fuera Boston, ¿verdad? Los Tigres del Norte sí vienen a Rhode Island en agosto 2026, sábado 29 de agosto, 8 de la noche. En el Amica Mutual Pavilion, ahí van a estar los Tigres del Norte, señoras y señores. Y nosotros ya los tickets nos están haciendo cosquillas. Vamos a ver cuánta gente quiere ir. Solamente marque el 617-350-9931. Acuérdense que en Rhode Island había jaripeos, pero ahora pues vamos a ver a los Tigres del Norte. ¡Órale! ¡Vámonos, raza! Fecha, sábado 29 de agosto del 2026, que es este año, a las 8 de la noche, en el Amica Mutual Pavilion. Así es que llegan los jefes de jefes, la puerta negra, golpes en el corazón y muchos éxitos más. Atención, Nueva Inglaterra, los jefes de jefes llegan a Providence, Rhode Island. Ya lo saben, prepárense, porque Radio México está regalando tickets. ¡Tiembla, Rhode Island! Así como también decimos, tiembla Everett, porque... Bueno, pues ahí están mis grandes amigos de... 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Ya regresamos.
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0: Arrancó el ritmo guanaco en el ombliguito de la semana. Buenas tardes.
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0: Ya a las 3:33 en este miércoles mundialista. 1 de julio ya.
2: Eso.
0: Llegó julio y ni nos dimos cuenta, va usted. Apareció así de repente. Buenas tardes. Somos Ritmo Guanaco.
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2: A las 3 de la tarde, 49 minutos, 3:49 minutos en el Ritmo Guanaco en este miércoles, ombliguito de la semana, hoy primer día del séptimo mes del año, o sea de julio pues, 1 de julio del 2026. La temperatura, qué rico va usted, parece que estamos en el pueblo, de verdad que sí. Mire, la temperatura está marcando en estos momentos 90 grados Fahrenheit, 32 Celsius. La sensación térmica está en los 96 grados Fahrenheit, 36 Celsius. Tocó un chapuzón así rapidito en la piscina. Sí, porque este calorcito está rico usted. Mire, para esta noche, temperatura mínima de 77, 30% de posibilidad de alguna tormenta. Por ahí se puede venir alguna tormenta eléctrica, ¿eh? Mañana esperamos 100 grados Fahrenheit. Tormenta eléctrica durante la mañana. Mayormente soleado. De 80 por la noche. Para mañana, cielos claros. 100 para el viernes durante el día, caliente. Mínima de 79 en la noche con cielos claros. Y el día de independencia, el sábado, 4 de julio, un día soleado. 94 la máxima, 30% de posibilidad de alguna tormenta eléctrica ahí. Y en la noche, parcialmente nublado y la temperatura mínima en 71. Y ahí finaliza las advertencias de exceso de calor. Así que a disfrutar el verano, se ha dicho, señores. Ya llegó el verano, qué chivo. 617-750-7793, si usted desea comunicarse conmigo. 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
2: La Superintendencia del Sistema Financiero de El Salvador autorizó recientemente la operación de una nueva sociedad de ahorro y crédito, SAC, y es La FICE. La compañía es parte del grupo La FICE, que ya tenía presencia en la plaza salvadoreña como La FICE Valores. Y la gente seguirá creyendo en esto, ¿eh? Y después se pierde el pisto. ¿A quién le queda? Ahorita le queda a otros. Los certificados de obligaciones provisionales COP emitidos por el Instituto Salvadoreño de Pensiones de enero a mayo del 2026 suman 326.2 millones de dólares, un aumento de 23.5% en relación al mismo periodo del 2025, de acuerdo a cifras publicadas por el Banco Central de Reserva hasta el 30 de junio. Y es que esa emisión de la nueva deuda de pensiones en cinco meses del presente año supera los 62 millones de saldo emitido en el mismo periodo del año pasado. Y la Jurisdicción Especial para la Paz confirmó este miércoles las primeras sentencias emitidas contra siete exintegrantes del antiguo secretario de las FARC por secuestros y crímenes de guerra, así como las condenas impuestas a 12 exmilitares colombianos por asesinatos y desapariciones forzadas de civiles en la región del Caribe. ¡Llegó el bobo!
3: ¡Llegó el bobo!
2: 3:57, buenas tardes. Qué calorcito, ¿eh? Hoy que he hecho así, gotitas.

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0: izquierda. Atención con ese pelotazo, viene el balón para Sadio Mané, Mané con el centro.
1: Ya arrancó el partido, el segundo de esta tarde, Bélgica, Senegal, están jugando. Minuto 2. Hoy temprano ganó Inglaterra, 2-1 a Ghana. Dos goles de Harry Kane, llegó a 5 Harry Kane. 4-3 ya, sigamos con la música en el ritmo guanaco. Ahí le voy diciendo cómo va el partido. Que no lo está viendo, ¿eh?

Doctora, por ahí anda de vaca, dice. Gracias, doctora, gracias. Fuerzaban porque te quiero. Pam, para. 4:05 p.m. Verano 2026 o 2026. ¿Cómo es correctamente para decirlo? ¿2026 o 2026? ¿Usted qué sabe? Doctor Martínez, saludos.

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0: por permitirnos quedarnos durante...
1: Gana 1-0 ya Senegal a Bélgica, minuto 28.
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0: Dando indicaciones también Rudy García, tratando de acomodar el equipo. Ha faltado un poco encontrar a Doku, que para mí es el jugador que más nivel puede traer.
4: El que tiene la llave a través del uno contra uno, del regate, también

0: ser sencillo porque le ha puesto a un jugador rápido. De hecho, Diatá, de formación, es extremo.
1: 1-0 gana, está en el descanso del agua. Ajá, el espacio de hidratación. Uy, qué gol. Se quedó corto por Cuba. 1-0 gana Senegal, minuto 29 ya en el Mundial. Hoy temprano ganó Inglaterra 2-1 al Congo. En los 90 minutos regular, 2 goles de Harry Kane. Ya se puso a 5 Harry Kane. Está, esa bota de oro está peleada este año, ¿eh? Haaland, Mbappé, Messi. Y ahora Harry Kane. Por ahí falta Vinicius Junior, que tiene 4. O el Mosquito, que anda encendido también. Está bravo, está bravo, está bravo. 4:30 ya en el ritmo guanaco. La temperatura está marcando 90 grados Fahrenheit, 32 Celsius. La sensación térmica se hace sentir, la temperatura más caliente en los 96 grados Fahrenheit, 36 Celsius en estos momentos. Esta noche temperatura mínima de 77. Hay 30% de posibilidad de lluvia y alguna tormenta eléctrica, ¿eh? Así amanecemos mañana, 20% la posibilidad de alguna tormenta eléctrica. Máxima temperatura de 100 para mañana durante el día, 80 en la noche con cielos claros. El viernes más caliente, sí, 100 grados, pero la sensación térmica sube más. Caliente. Por la noche del viernes, 79 la mínima, mayormente claro los cielos. Y para el día de independencia, el sábado, 4 de julio, alta temperatura en 94, soleado y luego posibilidad de alguna tormenta eléctrica en 30% las posibilidades. Parcialmente nublado por la noche del sábado y la temperatura mínima en 71 grados Fahrenheit. 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
0: Hey, le cuento en notas deportivas, el guardameta Manuel Neuer anunció hoy su retiro definitivo de la selección alemana, con la que disputó 128 partidos durante 16 años y conquistó el Mundial de Brasil 2014. 40 años, se comunicó su decisión a través de un mensaje publicado en sus redes sociales. Ronald Koeman anunció que deja el cargo también del seleccionador de Holanda después del batacazo que supuso la eliminación ante Marruecos en 16avos del Mundial. Me duele que mi etapa con la selección neerlandesa termine así. Lo mismo sucedió con Sebastián Becasese, seleccionador de Ecuador, tras caer eliminado ante México anoche. Y el Bayern de Múnich acaba de anunciar el fichaje de Ismael Saibari, que llega procedente del PSV Eindhoven, el centrocampista ofensivo, por el que según el diario Bild, el club bávaro ha pagado unos 50 millones de euros, que se podían incrementar hasta 52 por objetivos. Está disputando actualmente con Marruecos el Mundial y tras el torneo se unirá al Bayern Múnich. Y hoy Inglaterra le ganó 2-1 al Congo, Bélgica perdió 1-0 ante Senegal y más tarde a las 8 Estados Unidos Bosnia con a las 8 de la noche. Esto en 16avos. Vamos con Chico, que nos tiene un resumen completo del Mundial aquí en el Ritmo Guanaco.
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3: En Ritmo Guanaco Internacional, estas son las informaciones deportivas en este 1 de julio. Ayer en actividad de los 16avos de final del Mundial, Noruega eliminó a Costa de Marfil al derrotarla 2-1, convirtiéndose en la quinta selección clasificada a octavos de final. Los goles noruegos fueron anotados por Antonio Nusa y Erling Haaland, mientras que Amad Diallo marcó para los africanos. Esta es la tercera vez que Noruega accede a octavos de final. Antes lo hizo en Francia 1938 y Francia 1998. Con este resultado, queda definida una de las llaves más atractivas del torneo, donde noruegos enfrentarán a Brasil el próximo domingo. Francia derrotó 3-0 a Suecia en el MetLife Stadium para sellar de forma categórica su pase a la siguiente instancia. El capitán francés Kylian Mbappé comandó la ofensiva de Les Bleus con un espectacular doblete. abrió el marcador justo antes del descanso, mientras que Bradley Barcola amplió la ventaja con una gran definición. Finalmente, Mbappé firmó su doblete y el tercero definitivo para los galos. Con estas dos anotaciones, Mbappé alcanzó 18 goles en la historia de los mundiales, 6 en esta edición, colocándose a un solo tanto de igualar el récord absoluto de Lionel Messi. Tras eliminar a los suecos en esta ronda de 16avos de final, los dirigidos por Didier Deschamps se medirán ante Paraguay en la ronda de octavos de final. En reacciones a continuación, la figura de Francia, Kylian Mbappé.
1: No sé, como lo ha dicho en francés antes, yo no pienso eso. Claro que conozco las estadísticas, todo el mundo habla, yo tengo la tele también, pero yo pienso únicamente a cómo puedo ayudar a mi equipo a estar aquí el 19 de julio en la final. Es un momento importante, yo sé la importancia de un mundial para un país. Yo lo he dicho siempre que mi objetivo es de marcar la historia de mi país. Yo lo he hecho una vez ya, yo fui cerca de hacerlo en Qatar y ahora tengo una nueva oportunidad, so yo voy a dar todo para hacer que todos los franceses estén orgullosos de nuestro equipo, de nuestro grupo y que podemos quedar en la historia de nuestro país.
3: México derrotó 2-0 a Ecuador en el Estadio de Ciudad de México, logrando su histórica clasificación a octavo de final. El colombiano mexicano Julián Quiñones y Raúl Jiménez marcaron por los aztecas. El defensor ecuatoriano Piero Hincapié recibió tarjeta roja directa en el tiempo de compensación. En reacciones de la victoria de México, Javier El Vasco Aguirre.
4: Significa mucho para mí, especialmente porque yo soy uno de esos que no pude pasar al quinto partido, ¿no? Me pasó en Sudáfrica y en Corea. Y duele mucho porque haces una buena primera fase y te quedas en el camino por diversas circunstancias que ahora sería ocioso enumerar. Entre ellas un error gravísimo mío. Hoy creo que esta comunión que encontramos con la gente es un impulso. Jorge hizo unos números, Sánchez, espectaculares. No podía más y seguía corriendo. Hicimos los cambios por fatiga. Quiñones tenía una molestia, el Piojo estaba liquidado, Gilberto Mora también. Un partido muy exigente. Ecuador, un equipo que te lleva al límite. Creo que fue una bonita noche para los mexicanos, creo que sí. Es un grupo que merece esto que está sucediendo, esta conexión con la afición, estos partidos trabados, fuertes de mundial. Estamos jugando un mundial y hoy estamos entre los 16 mejores del mundo. Queremos tener esos 5 días más de encierro o 4, no sé, ya llevamos como 60. Ya estamos un poquito hasta el gorro unos de otros. Mentira, estamos muy bien, muy animados, muy concentrados. Es una familia. Es difícil esta palabra de verdad usarla en el fútbol, pero es una verdadera familia. Los que no juegan, los que inician, los que están detrás. De verdad, es un grupo espectacular. Se nos dieron las cosas en la primera parte, jugamos bien al fútbol, hicimos 2 goles y la segunda parte ya esto, por razones obvias, Ecuador tenía que buscar el partido. No hay mañana para nadie. Metió mucho delantero, nos quitó la pelota, nos metió atrás.
3: La selección de Estados Unidos se enfrenta esta noche a su similar de Bosnia y Herzegovina en los 16avos de final. El crucial partido se realizará en el Levi's Stadium en Santa Clara, California. El equipo norteamericano dirigido por Mauricio Pochettino clasificó tras liderar el grupo D con triunfo sobre Paraguay 4-1 y Australia 2-0. Sufrió una derrota de 3-2 ante Turquía. Por otro lado, Bosnia y Herzegovina asiste a esta cita tras lograr un hito histórico al clasificarse a la fase eliminatoria por primera vez en su historia. El ganador de esta llave se medirá en octavos de final ante la selección que resulte vencedora del duelo entre Bélgica y Senegal. Previo a este encuentro, vamos a escuchar al técnico de Estados Unidos, el argentino Mauricio Pochettino.
5: Bueno, siempre son dos vertientes, dos caminos paralelos, ¿no? Una en la mejora de tu rendimiento, pensando solamente en lo que tú puedas producir, en tu rendimiento, y otra es cómo adaptar tus cualidades al rival, en cómo, eso ya es más el plan de partido, ¿no? El game plan de cómo, bajo tus ideas principales, cómo tienes que atacar diferentes sistemas, diferentes características de equipos, ¿no? Como siempre, hemos centrado en mejorar cosas colectivas e individuales nuestras, pero a la vez trabajando paralelamente en un equipo diferente como es Bosnia-Herzegovina, que nos va a plantear diferentes desafíos. Lo que es casi siempre, y creo que cualquier cuerpo técnico hace, es trabajar en esas dos, paralelamente, en esas dos vertientes para mejorar, ¿no? Para seguir mejorando, sabiendo que siempre un oponente va a ser diferente y te va a plantear situaciones donde tenés que resolver cosas que son distintas, ¿no?
3: Marcelo Bielsa dejó oficialmente de ser el director técnico de la selección de Uruguay tras consumarse la eliminación de la Celeste en la fase de grupos del Mundial. El entrenador argentino de 70 años ofreció ayer una conferencia de prensa de despedida en el Estadio Centenario en Montevideo, donde asumió la total responsabilidad del fracaso deportivo. Durante su última rueda de prensa, el loco declaró de forma contundente: lo que yo le dejo al fútbol uruguayo es nada, reconociendo que no logró potenciar el plantel ni conseguir los resultados esperados. Uruguay quedó fuera de la primera etapa del torneo tras cosechar apenas 2 puntos en su grupo. El proceso venía desgastado por marcadas tensiones en la relación entre el cuerpo técnico y referente del vestuario. Compartimos a continuación parte de las exposiciones que hizo en esta conferencia de prensa el argentino Marcelo El Loco Bielsa.
6: Quería hacer unos pequeños y breves comentarios referido al tema de la actuación de Uruguay en el Mundial. Si yo tengo la obligación de calificar la actuación del equipo dirigido por mí, creo que, como esa es una pregunta inevitable, siento que hemos decepcionado a los aficionados, que es una frustración muy grande, que era totalmente imprevisto que la posición final nuestra fuera la que fue, difícil de imaginar, y que es una caída que para nadie puede admitirla, aceptarla o soportarla, ¿no? Me refiero especialmente al público, que son los destinatarios de lo que nosotros hacemos.
3: En este miércoles seguimos escuchando a Dani Gutiérrez. Feliz.
7: Gracias, chico, gracias. Buenísimo, ¿eh?
0: 4:46, sigue ganando Senegal 1-0, medio tiempo ya. A Bélgica, 45 minutos van. ¡Movelo, Yanira! Eso, cumbia la calle.

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0: se vayan. ¿Y cuál es tu medicina?
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0: Que se vayan al diablo. Es un tonto perjuicio.
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0: Y otro. 5-3 ya en el Ritmo Guanaco en ese ombliguito de la semana. Hoy primer día, el séptimo mes del año. Sí, señores, llegó julio. Y llegó así, inesperadamente. Pero llegó. Y llegó mundialista.
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0: Sí, doctora, está calientísimo. ¡Qué vapor! Se suelta fuerte, va usted. Hoy sí está bueno para quemarse. Un poquito así, para ponerse un poquito negro. ¡Más todavía! Las 5-4 minutos, 5-4 es miércoles 1 de julio del 2026. La temperatura, 87 grados Fahrenheit, 31 Celsius. Sensación térmica se hace sentir en los 91 grados Fahrenheit, 33 Celsius. Tendremos tarde caliente, ¿eh? De aquí hasta el sábado de Independencia, ya por la tardecita, nochecita, ¿eh? Tendremos calor. Así que abríguese, abríguese, porque si no se me va a enfermar. Tome mucha agüita, ropa clarita. Y si no tiene que salir al sol y padece pues de deshidratación, no salga, no salga. Mañana, hoy esta, perdón, esta noche temperatura mínima de 77, posibilidad de alguna tormenta eléctrica, un 30% hoy. Así inicia mañana un 20% la posibilidad de alguna tormenta eléctrica, luego soleado y la temperatura máxima en los 100 grados Fahrenheit. Mínima de 80 la noche, cielos claros. Máxima de 100 también para el viernes, un día caliente. Claro los cielos por la noche del viernes, temperatura mínima de 79. Y para la independencia de los Estados Unidos, el día de independencia, el 4 de julio, temperatura máxima de 94, con 30% las posibilidades de alguna tormenta eléctrica. En la noche, tranquilo, para los asados, va a estar bonito. De repente hay una carrerita, una tormentita que puede venir de repente, nada más. Pero de ahí, todo al suave, todo tranquilo. Así que no se preocupe, arme todo, arme todo. 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
2: Senegal 1-0. Y acá vamos a ver la respuesta. Y cuidado que viene el primer pelotazo solo contra el mundo. Vamos a ver si puede Ismael Assar.
0: Comenzó el segundo tiempo. Bélgica pierde 1-0 ante Senegal.
2: Pasó entre dos Mané. Atención que bien la hizo. Toca hacia atrás Mané. El balón que rebota en Kevin De Bruyne. Saliendo Jacobs. Otra vez para Sadio. Sigue Sadio. A Sadio amagando. El centro. Oh, el cabezazo. Cuidado que le queda en medio.
0: Vámonos. 5-9 ya en el ritmo guanaco. Besos, besos, besos, melao. ¿En dónde?
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4: Hey, saludos al doctor Martínez hasta el Sunsal, por ahí echándose una heladita, pero de esas súper, súper heladitas. Con la casino, la casino, la casino. Modo vacation, dice ya. Modo vaca.

0: está yendo Bélgica, se está yendo Bélgica. 2-0 pierde ante Senegal.
1: Enfermera.
0: Senegal fue campeón de la Copa Africana, ¿no? Se la quitaron después por algo que hubo ahí. Peligroso el Sané.

0: Alemania, como dice el doctor, se fue el pajarito de Paraguay, de Uruguay, perdón. Arda Güler, Rüdiger, Courtois se está yendo hoy. Qué barbaridad. Nos queda Mbappé. Nos queda Cucurella, así se llama, ¿va?
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0: Nos queda también Erling Haaland.
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0: Erling Haaland.
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0: Ahí nos queda Bailalo Vini. Brasil, Brasil, Brasil. Brasil va a quedar campeón del mundo. Brasil va a quedar campeón del mundo, ya va a ver. Ya va a ver, ya va a ver. Me voy, gracias por haberme acompañado. Regreso mañana. Amarrate el bloomer. Amarrate el bloomer.
2: Amarrate el bloomer.
0: Porque ya nos vamos. Hey, gracias por haberme acompañado. No importa la situación, la crisis, la enfermedad, el problema más grande que estés pasando en tu vida, tranquilo, ponerle en las manos de Dios, confía en Él. Espera, Él te va a ayudar en el momento y le decide lo mejor para vos. Sí, Él te conoce perfectamente y sabe lo que necesitas. Y si no te llega lo que le pedí, pues vos tranquilo, seguí confiando en Él al 100%. Siempre, siempre, siempre. ¿Sabes otra cosa? Que Dios te ama tal y como sos, así como sos, Dios te ama, y nadie, nadie, nadie, nadie, pero ni que vos digas, no, que este me, no, que este me ama, no, nadie te ama como Dios te ama, de verdad, es un amor incondicional, Dios te ama tal y como sos, y así, así te ama.
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0: Mañana regreso, 3:30.
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0: Dios me los bendiga. ¡Alum, pues!

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saludito para todos ustedes que están a través de Radio Internacional 1600 AM en Boston. Ricardo Montiel les saluda acompañándolos hasta las 8 de la noche en nuestra programación de Centroamérica en el aire a través de Radio Internacional 1600 AM en Boston y a través de las redes sociales y la internet www.centroamericaenelaire.com. Vamos a continuar con más de nuestra programación. Gracias a usted por la sintonía. Agradecemos a nuestros patrocinadores que siempre nos están apoyando para continuar con la programación de Centroamérica en el aire. Centroamérica en el aire, 21 años contigo, ya sobre los 22 años de estar con ustedes. Vamos a continuar con más música porque sé que eso es lo que a usted le gusta y nuestro lema lo dice: 90% musical, 10% animación y 10% de publicidad. Eso es la diferencia en Centroamérica en el aire.

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0: A continuación, le vamos a dar paso a Tite Brizuela del Pulgarcito de América, que nos trae los deportes y las noticias a esta hora de la tarde-noche. Saludos, Tite, bienvenido a la programación de Centroamérica en el Aire. Adelante con todo lo que tienes preparado para nuestros oyentes a través de Radio Internacional 1600 AM en Boston y a través de las redes sociales y la internet www.centroamericanelaire.com. Tite, adelante, es todo tuyo.
1: Buenas tardes, Ricardo. Buenas tardes, amigos oyentes del programa Centroamérica en el Aire. Qué gusto saludarles desde el Pulgarcito de América. Gracias a nuestros gentiles patrocinadores en este 30 de junio. 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El Registro Nacional de las Personas Naturales informó que desde el 25 de junio las alcaldías del país dejaron de realizar algunos trámites relacionados con las certificaciones del estado familiar que deben surtir efecto fuera de El Salvador. La disposición fue comunicada a todos los registradores del estado familiar mediante la circular DRPN 096N 2026, emitida el 24 de junio y firmada por la directora del Registro de Personas Naturales, Beatriz Elizabeth Castillo Saldívar. En el documento, el RNPN explica que la actualización de normativa relacionada con el registro del estado familiar le otorga competencia para autenticar la firma del funcionario que aparece en las certificaciones expedidas por los registros del estado familiar cuando estas serán realizadas en el extranjero. De acuerdo con la circular, la medida se basa en los artículos 7, literal J, y 106 de la Ley del Registro del Estado Familiar, las cuales establecen que toda certificación de partida que deba surtir efecto fuera del país deberá ser autenticada únicamente en el RNPN. Para ello, desde el 25 de junio, las alcaldías ya no autentican las firmas que constan en las certificaciones de partidas cuando estas serán apostilladas o utilizadas para trámites internacionales. El RNPN indicó que este servicio estará disponible tanto en sus oficinas centrales como en las oficinas descentralizadas de atención al usuario y pidió a los registradores del estado familiar informar sobre este cambio a las personas que requieran realizar este tipo de gestiones. Mientras tanto, el presidente Bukele inscribió su precandidatura para buscar un tercer mandato consecutivo en los comicios generales del próximo año. Según informó la noche del domingo el partido Nuevas Ideas, estamos listos. Publicó en X el presidente del partido y primo del mandatario, Xavi Bukele, y acompañó el mensaje con una fotografía de la solicitud de inscripción de Bukele y de su vicepresidente Félix Ulloa, en la que se observa un sello y firma de recibido por la Comisión Nacional Electoral de Nuevas Ideas. En respuesta al mensaje que fue tomado por la cuenta oficial de NI y diputados del partido de la Asamblea Legislativa, Ulloa agradeció por esta nueva oportunidad. Eso es lo que pasa en nuestro país. Vamos a lo que sucede en Guatemala. 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Cinco personas fueron el saldo mortal de un ataque armado que se registró la tarde del día lunes, 29 de junio. Dos más resultaron con heridas. El hecho se registró en Sanarate, municipio del Progreso, de acuerdo con los bomberos municipales departamentales, quienes atendieron el mortal hecho. Al llegar se confirmó que 5 personas habían recibido heridas de bala. No contaban con signos vitales por la gravedad de las heridas. 3 hombres y 2 mujeres perdieron la vida. El ataque armado alcanzó a perpetrarse en el interior de una vivienda en la colonia Las Margaritas. Una de las 2 personas que sobrevivieron al hecho fue un menor de edad, quien fue trasladado a un centro de emergencias. La segunda persona herida acudió a una institución médica distinta. Desde Honduras, el Consejo Nacional Electoral de Honduras convoca hoy a la ciudadanía, medios de comunicación, organismos internacionales, sociedad civil y autoridades del Estado a un evento sin precedentes en la historia electoral del país denominado Blindaje de la Verdad Histórica, una iniciativa que promete convertirse en el registro más completo y transparente jamás presentado en el desarrollo del proceso electoral 2025. El acto se llevará a cabo a partir de las 5:30 en el Centro Logístico Electoral de Info, ubicado sobre el Boulevard de las Fuerzas Armadas en Tegu, y contará con la participación del Pleno del CNE y sus cuerpos técnicos y colaboradores. Durante la jornada, los asistentes tendrán acceso a una experiencia documental única que reunirá evidencia fiscal o evidencia física y virtual, testimonios directos de actores claves y una reconstrucción cronológica detallada de los hechos más relevantes ocurridos a lo largo de todo el proceso electoral, desde sus etapas preparatorias hasta la proclamación de resultados definitivos. El objetivo central del evento es fortalecer la memoria colectiva del país y consolidar la transparencia democrática como pilar fundamental de la institucionalidad hondureña, bajo el principio rector de que la democracia se fortalece cuando la verdad prevalece y los hechos permanecen documentados por las generaciones presentes y futuras. Eso es lo que pasa en Centroamérica. Vamos a la información deportiva. 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Darles a conocer que para este sábado 18 de julio a las 7 de la noche se llevará a cabo el partido que reunirá a Club Deportivo FAS con el equipo de Luis Ángel Firpo para sacar el campeón de la Supercopa FAS, Luis Ángel Firpo, este próximo 18 de julio. Y hablando de un poquito de Club Deportivo FAS, decirles que se presentó a la Asamblea Legislativa a recibir el reconocimiento por el título número 20 y destacar la grandeza de FAS como el equipo más ganador del país. El premio fue entregado por el presidente de la Asamblea Legislativa, Ernesto Castro, quien agradeció la visita del equipo y lo felicitó por el trofeo número 20 que ganó en el torneo que recién finalizó en nuestro país. Otro de los equipos que está celebrando 26 años de vida deportiva es el Deportivo Isidro Metapán, 26 años de estar en el ámbito futbolístico, la Asociación Deportiva Isidro Metapán. Darles a conocer, Ricardo, también que el Deportivo Águila ha dicho su presidente que el equipo está abierto para que todos los aguiluchos que quieran aportar y apoyar al club, hoy es el momento, aguiluchos, es el momento. Si quieres aportar tu granito de arena para que el equipo crezca, este es el momento para demostrarlo. Póngase en contacto con la página oficial del club y así pues poder hacer llegar su contribución para los intereses del Deportivo Águila. Mientras tanto, Platense realiza trabajo de playa de cara al inicio del torneo que está por comenzar este próximo 25 o 26 de julio. Además, el Municipal Limeño continúa su preparación de cara al próximo torneo y de cara también a la gira internacional que van a tener el próximo mes en la zona de Nueva York. Allá se va a trasladar el equipo de Santa Rosa de Lima para jugar partido de carácter amistoso en miras, pues, al inicio del torneo. El señor Rimei Zúñiga, quien había sido durante varios torneos el mero mero de las femeninas de Municipal Limeño, ha decidido dar un paso al costado y ya no va más con el equipo de Santa Rosa de Lima. Ha dejado que sean las autoridades del equipo de Santa Rosa de Lima quien tomen cartas en el asunto, en la formación del nuevo equipo que estará, pues, en este torneo en el equipo, pues, de Santa Rosa de Lima. Nuestro reporte, Ricardo, para los oyentes del programa Centroamérica en el Aire. Volamos hasta Boston, Massachusetts, donde se encuentra Ricardo Montiel, quien tiene más información, y pues el mundial va viento en popa, se han quedado selecciones grandes. Ayer se quedó Países Bajos, se quedaron los alemanes, se quedaron los escoceses y por el momento también el equipo de Sudáfrica. Para hoy, este día, otros equipos más quedan fuera de la competencia. Volamos hasta Boston. Adelante, Ricardo. Continúe usted con más.
0: Ahí teníamos a Tite Brizuela del Pulgarcito de América con las noticias y los deportes a esta hora de la noche. Gracias, Tite, por las noticias y también gracias a los patrocinadores que están apoyando las noticias y los deportes. Continuamos con más de Centroamérica en el Aire, en Nueva Sudial, porque hay mucha música como a usted le gusta.

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